0: poco como que comencé con clases de pequeño. Mi mamá me metió a clases de piano, un poco, creo que por como por hacerlo también, o bueno, también por una herencia que mi abuelo también lo hizo con ella. Y de ahí como que un poco como que entré como en este agujero negro, que creo que es como la música, donde uno comienza como a encontrar muchas cosas muy lindas. Y con el paso del tiempo, pues conocí el jazz, después, bueno, entré a la universidad a estudiar a esto, y ahí como que siento que también como que explotó como una gran como cantidad de cosas y como de conocimientos y como de música que comencé a encontrar y que me apasionó mucho.
1: Me llama la atención el término que usaste, un agujero negro. ¿Por qué la música es como un agujero negro?
0: Pues yo siento que es como que si uno la ve como muy de lejos, como que parece como una cosa como muy dada, como que está siempre por ahí, pero a medida que uno se va acercando, como que uno va encontrando que es como muy, muy profunda, y yo creo que es infinitamente profunda, como que, o por lo menos yo como músico, lo que me lleva también un poco de la música es que es como que todo el tiempo encuentro algo que me llama la atención, o todo el tiempo encuentro algo que yo digo como, uf, yo quiero poder hacer esto, o quiero por lo menos tratar de acercarme a esto. Y como que nunca siento que ya lo abarqué todo, sino que al revés, creo que nunca lo voy a poder hacer, y eso está bien también, creo.
1: ¿Cuál era la música, Federico, que habitaba tu casa en tu infancia? ¿Cuáles fueron tal vez esos primeros referentes que escuchaste cuando niño?
0: Pues yo crecí como muy, muy rockero, no sé si por mi casa o como también de pronto como por el ambiente, mis amigos, lo que sea, por mi hermano también, siento yo como que una época donde escuchamos mucho como Metallica, Slipknot, como ese tipo de géneros también. Pues en mi casa siento yo que a mis papás les gustaba un poco de todo, recuerdo mucho como unos discos como de canción latinoamericana que ellos tenían, como esta onda como de Mercedes Sosa. También había como música tradicional colombiana, como algunos compilados que mi mamá ponía, música clásica a veces también me ponía, como que a veces no me gustaba tanto, pero un poco de todo. Yo siento que había como una mezcla como de muchas cosas por ahí sonando, como en mi casa o como en distintos contextos.
2: Muy bien, Federico, pues precisamente entonces hablemos cómo es que inicia ese proceso académico para ti, cómo es que ya tomas el rumbo por la música, pero que tiene que también tener una parte académica, ¿no? Entonces contémosle a la audiencia para ti cómo ha sido eso.
0: Sí, pues como mencionaba, pues yo comencé como con clases particulares, primero de piano y después me pasé a guitarra porque como que me llamaba la atención la guitarra, y ahí un poco como de a poquitos fui como escalando pasos por ahí, como cuando estaba todavía en el colegio, entré a estudiar la Fernando Sor, y ahí fue un poco donde como que me abrieron esta puerta como hacia el jazz y bueno, como esto, como de la música académica. Y que eso fue lo que me terminó como encaminando a, pues ya decidirme a estudiar música. Pues yo me gradué como guitarrista jazz de la Javeriana. Entonces fue como un poco por ahí, como que lentamente me fui encaminando como hacia este lugar en el que estoy.
3: Bueno, Fede, cuéntanos porfa, entonces, ahora sí, ¿cómo precisamente nace Federico Alarcón Septeto, que es este grupo pues que te ha venido acompañando? Tú ya tienes un primer lanzamiento que fue en formato de trío, ¿no? ¿Por qué has llegado a estas personas? ¿Cómo ha sido esa conexión también entre músicos que solamente pues, digamos, tocan instrumentos, ¿no? Y tal vez no hay una letra o no hay una voz, pero ¿cómo ha sido ese encuentro, pues, precisamente entre ustedes para coordinar esta música entre el jazz y la música colombiana?
0: Sí, yo pues creo que nació un poco como de un impulso que en un punto como cuando estaba de pronto como a la mitad de la carrera, que yo, bueno, o también un poco después de la pandemia, yo siento que también la pandemia es como una época ahí donde como que nos marca a todos, como que sentía una necesidad como de hacer algo más allá como de, bueno, de estudiar mi instrumento o de estudiar como lo relacionado con la universidad, y era como un impulso como de crear o tratar de expresar algo. Y pues como en un contexto yo siendo instrumentista y bueno, todo esto como de sentarse como a estudiar, pues creo que la manera que salió, y bueno, también muy relacionado con esto del jazz, era pues escribiendo música, y comencé también como a admirar mucho lo que sucede acá con el jazz en Colombia, que es como que comienza a dialogar con tradiciones de la música colombiana, o comienza a dialogar también como un poco como con la percepción que los individuos o los músicos de acá tienen alrededor de la música en general. Y ahí como que lentamente comencé como a entrenar, por decirlo así, este músculo como de escribir música, y que se volvió como un hábito para mí, y que fue como creciendo un poquito como una bola de nieve, así como que va como volviéndose cada más grande. Y de ahí como que salieron como, siento yo que mi primer disco son como esas primeras composiciones que yo comencé como a explorar algunas ideas, o como que tenía curiosidades alrededor de unas cosas, y también pues como que me comencé a juntar con amigos que tenían intereses similares o simplemente queríamos como tocar, como que también dentro de este mundo del jazz también como hay un deseo, es como de juntarse y hacer música pues con los amigos, siento yo.
1: Federico, y precisamente ¿por qué jazz? Es decir, claro, lo viste en la universidad, entendiste un poco acerca del lenguaje, pero de tantos géneros, ¿por qué te decidiste inclinar por el lado del jazz? Pensando que, pues para muchos, lo que es la interpretación es un poco más compleja que otros géneros y también la misma recepción de otros públicos, o más bien del público frente a otros géneros, puede ser algo diferente. Entonces, ¿por qué precisamente inclinarte por el lado del jazz?
0: Pues yo siento que, bueno, como siguiendo un poco esto, como el agujero negro, como que fue la primera vez que yo, pues cuando comencé a estudiar eso un poco antes de entrar a la universidad, o cuando comencé a conocer este mundo, como que comencé a encontrar una cantidad de cosas como que me llamaban la atención o que también me motivaban a seguir estudiando, a seguir como buscando, como que siento que el jazz a mí me ha traído como mucha curiosidad en diferentes momentos de la vida y que me ha traído también como curiosidad ya hacia cosas que están fuera del jazz o que de alguna manera se relacionan, pero no tan directamente. Pero yo sí siento que es como también como un espíritu o encontrado como una manera de pensar que lleva la música, que siento que también tiene que ver con esto, como de la curiosidad o como de siempre estar como buscando algo y como de tratar de no quedarse tan quieto, sino como todo el tiempo como un hacer constante.
3: Bueno, Federico, contemos la audiencia. Entonces, ¿qué mensaje? Esta es algo, una pregunta que me parece muy interesante. ¿Qué mensaje es el que buscas transmitir, pues, desde tus composiciones y desde tu guitarra? Y ahora en unión con estos amigos con los que has formado el septeto.
0: Uf, no sé. Pues yo, bueno, no sé si trate como de dar un mensaje como muy claro. Tal vez a veces lo que siento cuando hago la música o cuando, no sé, alguien se me acerca a hablar sobre pues mi música y eso, siento que también como que le permite a uno mismo también como preguntarse algo más que un mensaje, pues entonces hacerse como uno mismo como algunas preguntas o verse reflejado en eso sin necesidad de que yo de pronto intencionalmente lo quiera hacer. Es como que creo que también como que pues hacer música instrumental, hacer música como un poco como, no sé, abstracta, entre comillas, puede ser también una palabra, como que también permite que uno mismo también como que agarre lo que, como que reciba el mensaje que uno quiera recibir también, siento yo. Moto, siento que es música que viene como de un lado mío que creo que trata de ser honesto, que trata de reflejar de pronto sí unas ideas sobre lo colectivo y el hacer en comunidad, como que pues, yo puedo sentarme a escribir la música y bueno, preparar un poco como este universo en mi cabeza, pero pues solo se vuelve realidad cuando digamos que entra en diálogo con los músicos y después con el público. Entonces creo que si hay como un mensaje, puede ser como algo como alrededor, como el hacer colectivo o comunitario de pronto.
2: Federico, a partir de eso que nos cuentas, como bueno, tú lo piensas o bueno, ustedes como grupo lo piensan en dar un mensaje de alguna manera, pero en ese sentido, ¿cómo han percibido el gusto o más bien en la escucha de este género musical? Seguramente, no sé, no quisiera como dividirlo como en géneros, digamos, de edad, pero sí ustedes que han percibido lo que han encontrado en público.
0: Pues yo en lo personal he sentido como una recepción muy bonita, pues no solo digamos como que ahorita digamos mi público en general, pues es gente que conozco y que me conoce a mí, entonces creo que también eso pues generan que ellos como que conecten la música con lo que yo soy, pero también cuando es como alguien de pronto como un poco más distante, también he sentido que pues como que genera algo en las personas, como que los hace preguntarse cosas. Entonces siento que un poco como que la recepción es buena, o por lo menos la gente eso me dice, como que sienten que es música que les da como que es placentera de escuchar y como que es amable al oído de alguna manera, o que como que genera como una sensación bonita tal vez.
1: Entrémonos, Federico, entonces en el proceso creativo. ¿Cómo lo aborda Federico en estas composiciones, en los arreglos, al sentarse en el estudio o pues al sentarse en su escritorio y a componer pues estas piezas? ¿Cómo es ese proceso creativo?
0: Como que me gustaría decir que tengo como así como un método súper establecido, pero siento que cambia mucho dependiendo también como del momento que yo estoy viviendo. Pues de este último disco que saqué este año, pues eso fue como mi proyecto de grado de la universidad. Entonces sí tenía como un objetivo y como, bueno, más o menos como un concepto detrás, que era como recoger como unos discos de música tradicional colombiana que me gustaban y a partir de ahí sacar unas ideas para generar algo nuevo. Otras estas ideas eran como ideas un poco como más generales, como que a mí me gusta mucho como pensar en esto de ideal o ritual dentro de la música, o me gusta pensar mucho como en tejido melódico o como ese tipo de ideas. Entonces, como teniendo esos conceptos en la cabeza, como que a veces simplemente me siento como a veces puedo improvisar un rato y como que hay una idea donde como que me queda sonando en la cabeza y la repito y la repito, y como que eso es como un gancho ahí que explota la creatividad. A veces también puedo tener ya como una idea como conceptual preconcebida, como quiero tratar de hacer esto. Y entonces comienzo un poco como más, como si fuera, no sé, como un laboratorio a probar ideas, y como un poco como una cosa como más, no tan intuitiva, sino como más académica, por decirlo. Entonces hay diferentes maneras, pero yo siento que todo también viene como un impulso que me arranca a momentos como creativo, y que también siento que a veces como que componer es un poco como sentarse un poco como a tejer y a pensar y como a darle 20 vueltas a algo hasta que como que uno siente que sí está como en el lugar que uno quiere que esté, o por lo menos como uno quiere que esté en la cabeza.
1: ¿La creatividad se agenda o llega sola o se busca?
0: Yo creo que se busca, sino que hay momentos donde de pronto uno tiene que buscar menos y hay momentos donde uno tiene que buscar más. Siento que siempre, siempre es como que siempre hay una recompensa, sino que hay momentos donde como que llegar a esa recompensa cuesta un poco más, y hay otros momentos donde uno, por cualquier razón de la vida, se siente más cercana. Pero siento que si uno la trabaja, siempre, siempre hay una respuesta.
3: Bueno, Federico, contémosle a la audiencia entonces cómo ha sido esta aproximación con estos dos proyectos que has lanzado, pues entre Siembra y Danza Común, qué desafíos has enfrentado también, cómo sientes que ha sido tu evolución como compositor y como guitarrista en la construcción pues de la música y pues también con qué géneros nos vamos a topar, como hablando de la música colombiana, el jazz, con qué otros géneros está conversando en estos proyectos.
0: Sí, pues yo siento que como que esos dos discos pues pueden mostrar como un camino que he recorrido. Siembra, que es pues mi primer disco, como mencioné ahorita, como que coge un poco como estos primeros impulsos que yo tenía hace como 4 años más o menos, y que tiene como un camino un poco más largo. Es música que escribí como en un lapso como de 2 años, sin tener pensado que quería hacer un disco, sino pensando en que quería sentarme como a probar ideas y componer. Y el formato también es batería, guitarra y bajo eléctrico, entonces es como más pequeño, también una cosa como desde yo de la guitarra es como un poco más líder. Siento que ya para el punto del siguiente disco, que es Danza Común, también adquirí cierta madurez ya en ese momento, y también estando como ya como a punto de graduarme en la universidad y estando trabajando en esto como el proyecto de grado, también me dio como que me hizo darme cuenta de cosas que yo hago, cosas que me gusta hacer, o cosas que me gusta que tenga la música que yo hago. Y también digamos, ya siendo un poco más técnico, como que el formato es más grande, somos 7 músicos, también es un formato un poco raro porque pues es batería, un percusionista, hay un bajo y un contrabajo, 2 guitarras y flauta. Es como una cosa ahí como doblados todos los instrumentos y la flauta ahí, pero que también me permitió como explorar muchas ideas y como ponerme como unos retos. Y pues en cuanto como a los géneros o como que pueden esperar en estos discos, yo siento que es como un encuentro entre el jazz y la música colombiana, pero siento que no es tan marcado como dentro de, pues por lo menos de yo pretender escribir música sobre algún género en específico de música tradicional colombiana, como que haya, yo qué sé, un currulado, o que haya música a la costa, una puya, algo así. No está desde ese lugar, sino como más de recibir las sonoridades, las sensaciones rítmicas, o como toda esta música me atraviesa a mí y yo de ahí como lo saco hacia otro lado. Entonces, para mí como que lo defino como jazz es porque también creo que siento que la palabra jazz es un poco como ambigua, pero como ambigua en un buen sentido, es que permite abarcar muchas cosas. ¿Qué puedo decir? Es que como que hay melodías bonitas, o bueno, como unas sonoridades como lindas y amables que siento que pueden traer cosas o generar cosas en el oyente. Y hay mucho juego como de sonoridades, entonces es como... Es una música que creo que se puede escuchar varias veces y uno puede como captar distintos detalles en cada escucha.
2: Muy bien, Federico. Pues entonces hablemos sobre precisamente los desafíos y aprendizajes que hasta el momento han tenido y bueno, sobre todo tú como artista, ¿cómo te proyectas también en este proceso?
0: Pues yo siento que estoy como un poco como iniciando, como que hasta ahora, aunque para mí siempre ha ido como primero como la música, como sentarme a escribir la música, a tocarla, y en este momento como que claro, el reto como el mayor reto que me propongo, como que comienzo como a visualizar, es como que la música para mí está como en un lugar chévere y está en un lugar como que donde yo me siento satisfecho con lo que he logrado hacer. No, quiero seguir como escribiendo música, quiero seguir sacando cosas, pero también es como comienzo yo a tratar de

0: que hagan o cómo funciona?
1: Sí, yo creo que pues esa pregunta está chévere porque me trae como dos cosas bonitas a la cabeza y es como que hemos construido como algunas tradiciones con el grupo y una es en los ensayos yo siempre les llevo galletas Oreo y platanitos como que ya es algo fijo que incluso como que si vamos a ensayar me
2: Yo
1: lo piden.
2: quiero ese jefe.
1: Sí,
2: Así
1: es
2: sí, así
1: como,
2: sí.
1: sí, es también como, no sé, como una manera también, pues yo de agradecerles, pues como una manera que no sea solo económica, sino pues como reconocerles de alguna manera, o como, también como un compartir, siento yo, porque también creo que como que la música es un encuentro. Eso es algo que siempre pasa en los ensayos. Y antes de tocar, hay otra cosa que me gusta hacer porque lo aprendí un poco como con el tiempo y es justo antes como de subirnos a tocar, tener un espacio donde como que estemos los siete solos o bueno, con el ingeniero también. Y a mí me gusta es como agradecer por el espacio, agradecerles a ellos por la disposición, por el, como el deseo de estar acá y como centrarnos un poco y entrar como en sintonía o en momento para la música. Eso me gusta hacerlo y trato de siempre que pueda hacerlo porque siento que nos dispone hacia performar o bueno, hacer música.
2: Federico, ahorita decías que, bueno, estás iniciando en este proyecto musical, en tu carrera artística, y quiero citar al sabio Mr. Beast, que en su momento se grabó un video hace mucho tiempo iniciando su carrera en esta parte como de la producción en YouTube, que lo vio muchos años después. En tu caso, ¿qué mensaje le dejarías a el Federico Alarcón de 5 o 10 años más adelante y que en ese tiempo venga y escuche esta emisión de 30 minutos en el backstage para recordarlo?
1: Uf, creo que me diría a mí mismo que siga como confiando como en el proceso. Yo siento que a veces uno como que le coge el afán o como que uno también como duda de uno mismo y también eso está bien. Pero si hasta este momento he aprendido algo, es como que tengo que confiar como en ese camino que estoy andando y que está bien estar como caminando y estar en el hacer constante y no preocuparme tanto tampoco como por lo que viene, sino por lo que está sucediendo en este momento y que está bien y que pues estamos recorriendo un buen camino, creo yo.
0: Bueno, pues ahí vas poco a poco y por supuesto, ojalá llegue a muchísimos escenarios tu música, todo este proyecto que estás haciendo y bienvenido, por supuesto, siempre a los micrófonos de 30 minutos en el backstage. Bueno, Federico, vamos a hacer aquí una parte como de preguntas rápidas para conocer un poco tu proceso rápidamente. Entonces, la idea es que respondas lo más rápido posible.
1: Listo.
0: Entonces dice, un lugar que te inspire a la hora de componer.
1: Las montañas.
0: Artista o agrupación con la que sueñes algún día colaborar.
1: La Gran Resbalosa.
0: Una palabra que defina tu música.
1: Tejido.
0: Además de la música, ¿qué te gusta?
1: Me gusta el fútbol.
0: Ah, bueno, apenas. Canción colombiana favorita.
1: Hay un currulado que se llama Llora el agua que me encanta.
0: Muy bien. Una frase o una palabra que te hubiese gustado escuchar o que te gustaría escuchar, por ejemplo, en este inicio de tu carrera.
1: No sé, alguna vez un profesor me dijo que hay que sentirse cómodo en el acto de caminar.
0: Perfecta. ¿Cómo quieres que te recuerden?
1: No, con felicidad, alegría, tranquilidad.

0: Bueno, Fede, para ir cerrando, entonces me gustaría que le dieras un consejo a la audiencia y tal vez a nuestra audiencia joven que tal vez no sabe si el camino de la música sea el camino por el que precisamente deben transitar o deben caminar. ¿Cuál es ese consejo que les darías?
1: Pues yo siento que uno en la vida siente como cuáles son como sus pasiones y uno como que lo siente muy, muy físicamente. Entonces hay que seguir ese camino. Si es la música, pues hay que hacerlo con toda la confianza y toda como la confianza de saber que es un espacio que recompensa, como que si uno lo trabaja, lo escucha y digamos que le da cariño, uno va a recibir mucho cariño también.
2: Mucho cariño, cariño de amor, como diría la canción. Federico, pues te dejamos los micrófonos abiertos para que invites a toda la audiencia a escuchar tu música, cómo y dónde te encuentran en plataformas.

0: redes sociales.
1: Sí, me pueden encontrar, bueno, en la música la pueden encontrar en todas las plataformas, Federico Alarcón. Tengo dos discos, uno se llama Danza Común, que es el que saqué este año, y Siembra, que saqué el año pasado. Es un disco que lo hice con mucho cariño realmente, entonces los invito tal vez a sentir eso o a pensarlo desde ese lugar. Y también me pueden encontrar en Instagram como el Fede Alarcón. Y pues si les gusta, síganme, que pues ahí le hago la publicidad a los conciertos, o también a veces como cosas alrededor de la música, entonces invitados.
2: Bueno, pues Federico Alarcón, gracias por acompañarnos esta noche en 30 minutos en el backstage. Nuevamente, pues invitados todos a que escuchen su música, a que se den la oportunidad de escuchar otros géneros musicales. Así que muchísimas gracias nuevamente. Esta noche los estuvo acompañando en 30 minutos en el backstage Julián Moreno, Isabela Rodríguez, quien les habla, Lina María Cabrejo. Y recuerden que a nosotros también nos pueden encontrar en redes sociales como 30MIN en el backstage. Nos escuchamos en una próxima emisión aquí en Radio UNAM.

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Les damos la bienvenida a La Palabra, el programa del Instituto Caricuervo, donde compartimos novedades y particularidades de la lingüística y la literatura de nuestro país. Mi nombre es Arancha Díaz Aguirre y en esta emisión hablaremos del capítulo de los pueblos indígenas que se lanzará el próximo 30 de junio de 2026 en el Teatro Colón y hace parte del Plan Nacional de Cultura 2024-2038, Cultura para el Cuidado de la Diversidad de la Vida, el Territorio y la Paz.

0: En este programa estaremos con David Orlando Neira, gestor poblacional del Plan Nacional de Cultura del Grupo de Gobernanza y Políticas Culturales del Ministerio de las Culturas, las Artes y los Saberes. David acompañó el proceso de diagnóstico y formulación del Plan Nacional de Cultura 2024-2038 y lideró el diálogo para la concertación y construcción del capítulo de los pueblos indígenas. Los tejidos cuentan historias. Cada hilo representa una memoria, una lengua, un territorio, un conocimiento o una forma de entender la vida. Cuando estos hilos se unen, forman un tejido fuerte capaz de preservar la memoria de los pueblos y proyectarla hacia el futuro. Colombia cuenta con más de 115 pueblos indígenas, 65 lenguas nativas y territorios indígenas que representan cerca del 28% del territorio nacional. El capítulo de los pueblos indígenas es el resultado de muchos hilos entrelazados, voces, saberes, experiencias y propuestas construidas colectivamente para fortalecer la cultura, la diversidad y la pervivencia de los pueblos indígenas. Quiero contarles que este capítulo de los pueblos indígenas, más que un documento, es una hoja de ruta para fortalecer la pervivencia de los pueblos indígenas y proteger sus saberes, lenguas, territorios, formas de gobierno y expresiones culturales. Este capítulo hace parte del Plan Nacional de Cultura 2024-2038 y fue construido conjuntamente entre los pueblos indígenas y el Ministerio de las Culturas, las Artes y los Saberes mediante un proceso de consulta previa, libre e informada. Esta es una apuesta colectiva para cuidar la diversidad de la vida y construir un futuro con respeto por las diferencias. Uno de los principios centrales del capítulo es el territorio como base material y espiritual de los pueblos indígenas. El territorio es el fundamento de su identidad cultural, sus prácticas ancestrales y sus sistemas de conocimiento propio. Este principio se armoniza y aterriza el enfoque biocultural del Plan Nacional de Cultura, desde la mirada propia de los pueblos indígenas. Este enfoque implica también un reto para el desarrollo e implementación de las políticas culturales en el país, ya que requiere de la movilización de la arquitectura institucional y las lógicas de las comunidades en sus territorios. Quiero empezar con David. David, tengo entendido que este capítulo se construyó escuchando las voces de los pueblos indígenas en todo el país y tuvo cuatro momentos esenciales. Cuéntanos cuáles fueron esos momentos y qué significó concretamente hacer un trabajo de gobierno a gobierno.
1: Bueno, claro que sí. Bueno, muy buenos días para todos y todas. Muchísimas gracias al Instituto Cara y Cuerpo por este espacio. Este fue un proceso que implicó un diálogo de gobierno a gobierno y así nos referimos a él, porque partemos de reconocer que por un lado está el gobierno nacional, quien ha venido liderando la formulación de la política nacional, que es el Plan Nacional de Cultura, pero asimismo hay unos diálogos igualitarios con el gobierno propio de las autoridades indígenas, que son las organizaciones nacionales y la Mesa Permanente de Concertación, que son esos espacios que están reconocidos institucionalmente y constitucionalmente como esos espacios de diálogo y representación de los pueblos indígenas en el país. En ese sentido, este fue una ruta que se ha venido tejiendo, que se ha venido caminando desde hace más de 5 años. En el 2019 arrancó los primeros diálogos y discusiones acerca de la necesidad de tener una hoja de ruta para el sector de las culturas que estuviera actualizado. Recordemos que el Plan Nacional de Cultura que contaba al país venía desde el 2001. Claramente ya habían unas situaciones y unas problemáticas bastante diferentes para las cuales no respondía este Plan Nacional de Cultura y por ende era necesario actualizarlo. Cuando en 2019 arrancó la discusión con el Consejo Nacional de Cultura, allí las representantes, las consejeras nacionales de cultura, grupos étnicos de pueblos indígenas y de comunidades negras, afrocolombianas, raizales y palenqueras, le solicitaron al ministerio la necesidad de que la participación de los pueblos indígenas, de estas comunidades negras, afrocolombianas, raizales y palenqueras, fuera a través de unos capítulos específicos que garantizara su participación, su autonomía y su autodeterminación. En ese sentido, el ministerio pues llevó un proceso de discusión acerca de qué manera podíamos garantizar esa participación y es en 2022 que arranca el proceso de formulación de capítulo de pueblos indígenas de este Plan Nacional de Cultura. Allí se decidió de la mano de la Mesa Permanente de Concertación que para poder garantizar que cuando hablemos de cultura con los pueblos indígenas, tuviéramos una participación efectiva, el mecanismo que tenía que llevarse a cabo para la consolidación de esta participación era la consulta previa, libre e informada, un derecho fundamental reconocido pues por el convenio 169 de la OIT. En ese sentido, arrancó este proceso de consulta previa, que tiene pues una primera fase que es la preconsulta. En la preconsulta fue un escenario supremamente importante, ya que fue en donde, de la mano de las 7 organizaciones y el equipo del Ministerio de las Culturas, nos pusimos de acuerdo acerca de qué es eso que queríamos construir como capítulo de pueblos indígenas, ¿sí? ¿Qué era ese alcance que teníamos en ese horizonte de consulta previa para que al momento de que nos volviéramos a sentar después de la consulta, estar muy claros en cómo iba a ser ese proceso de aterrizar esta política? Entonces, en ese proceso de preconsulta, básicamente lo que hicimos fue sentarnos con los 7 equipos de las organizaciones de la Mesa Permanente de Concertación y con ellos estructuramos y se establecieron unos procesos de participación de mano de cada uno de los procesos de gobernanza y dinámicas autónomas que tienen esas organizaciones indígenas. Posteriormente se llevó a cabo la etapa de consulta previa. En esta etapa de consulta previa, se desarrollaron 50 encuentros, perdón, a nivel territorial en 31 departamentos del país, en donde pudimos tener la participación de pueblos indígenas, de comunidades de base, de organizaciones indígenas de todo el país, en donde allí pudieron, por un lado, decir qué opinaban frente a la propuesta que tenía el ministerio acerca de un capítulo de pueblos indígenas y poder resaltar allí cuáles eran esas necesidades y esas apuestas que tenían como pueblos indígenas para poder atender, para poder garantizar esos derechos culturales en los distintos territorios. Luego de todo ese proceso de diálogo amplio en donde cada organización lo realizó bajo sus propias dinámicas, bajo diversas metodologías participativas que se apropiaran y que se desarrollaran pues en sus propias lenguas, en sus propios contextos, las 7 organizaciones indígenas en un trabajo que me quito por completo el sombrero frente a ellos, lograron consolidar estos distintos aportes de más de 115 pueblos indígenas en un documento que fue la propuesta que presentaron la Mesa Permanente de Concertación en año pasado, a mitad de año, en 2025, presentaron al Ministerio esa propuesta que fue, digamos, ese principal documento que permitió avanzar en los diálogos acerca de, bueno, cómo iba a ser el resultado de este proceso de consulta. Ahí continuamos con la etapa de concertación. Este fue un proceso en donde el Ministerio se sentó de manera integral, se sentaron a trabajar las distintas áreas del ministerio, las entidades adscritas, también las unidades especiales. Como sector nos sentamos a revisar qué es lo que estaban proponiendo los pueblos indígenas como hoja de ruta para el sector cultural para los siguientes 15 años y tuvimos dos espacios. Por un lado, hubo un espacio sectorial, que es lo que llamamos nosotros, en donde pues el ministerio y sus entidades como sector de las culturas nos sentamos a dialogar con los pueblos y estructuramos cuáles son esas apuestas que desde el ministerio se tienen para poder trabajar con ellos. Pero allí surgió la necesidad, una necesidad muy importante, y es tener que descentralizar o desectorializar esta discusión, y es que si bien el Ministerio de las Culturas pues centraliza la política cultural del país, cuando hablamos de un Plan Nacional de Cultura, hablamos de derechos culturales, y en ese sentido la necesidad de que otras instituciones también participaran de este proceso. Por ende, tuvimos que desarrollar una segunda mesa en donde ya se trabajó con más de 15 entidades y al final se vincularon 11 entidades directas a este proceso de consulta previa y establecieron unos acuerdos específicos en garantía de derechos culturales. Posteriormente, ya después de haber surtido este proceso de concertación técnica, tuvimos también en el marco de estas mesas de trabajo paralelo una comisión de redacción en donde nos sentamos de manera conjunta. Fueron discusiones largas con un equipo de redacción de las organizaciones indígenas y un equipo técnico también del ministerio a poder establecer cómo iba a ser este capítulo, cuáles eran los principios, sus fundamentos culturales, los diferentes tejidos e hilos que iban a estructurar este documento, para que posteriormente, el año pasado, a finales de año, en diciembre del 2025, pudiéramos, de la mano de la Mesa Permanente de Concertación, llevar a cabo ya la etapa de protocolización, en donde ya se pudo establecer cuál iba a ser el documento final y ya realizar la adopción de este capítulo. Entonces, para mí es muy importante comentarles que ya precisamente tenemos adoptado este capítulo bajo resolución del Ministerio y es el que queremos darles a conocer a todos y todas el próximo 30 de junio en el lanzamiento de este capítulo.
0: Perfecto, David. Tú hablas justamente de que hubo una serie de organizaciones, ¿no? Este capítulo fue tejido por autoridades tradicionales, sabedores y sabedoras, líderes, lideresas, jóvenes, comunidades indígenas, equipos técnicos y, pues, por supuesto, entidades del Estado. Para nuestros oyentes fueron 7 organizaciones indígenas que integran justamente lo que decías, la mesa permanente de concertación con los pueblos y organizaciones indígenas. Estas son la Organización Nacional Indígena de Colombia, la Organización de los Pueblos Indígenas de la Amazonía Colombiana, la Confederación Indígena Tairona, Autoridades Indígenas de Colombia por la Pachamama, Autoridades Tradicionales Indígenas de Colombia, Gobierno Mayor, Consejo Regional Indígena del Cauca y el Movimiento de Autoridades Indígenas del Suroccidente. Con este tejido de autoridades y pues como lo estamos viendo en este diálogo, así como un tejido se construye hilo a hilo, tengo entendido que este capítulo se construyó escuchando pues justamente las voces de estos pueblos indígenas y articula 11 entidades del Estado e incorpora salvaguardas como horizonte de interpretación. David, ¿cómo se evita que la participación se quede en lo formal y que las acciones intersectoriales sean realmente vinculantes, de modo que este capítulo deje de ser una política sectorial y reordene la relación del Estado con los sistemas de conocimiento indígena?
1: Bueno, ese es uno de los aspectos cruciales y de las banderas que tiene este Plan Nacional de Cultura, no solamente en el marco de este capítulo de pueblos indígenas, sino también el Plan Nacional de Cultura, uno de los retos que ha establecido para este sector en los siguientes 15 años es poder abrir las discusiones, salir de esas discusiones un poco de solo estarnos mirando como sector el ombligo, sino poder vincular a otros sectores en las discusiones culturales. Precisamente son unas discusiones que son de país, no solamente son discusiones de un grupo pequeño de artistas o gestores culturales que estamos interesados acerca de la política cultural, sino poder visibilizar cómo cuando hablamos de derechos culturales, hablamos de derechos que son de toda la población, ¿sí? No solamente de un grupo reducido de personas. En ese sentido, el Plan Nacional de Cultura ha venido planteando la necesidad de hablar de un plan que aborde los derechos culturales y como son derechos culturales, no solamente es el Ministerio de las Culturas la única entidad que tiene bajo su misionalidad el trabajo de estos derechos, sino también hay otras instituciones. Y esto precisamente se aterriza y se puede ver tangible a través de este capítulo de pueblos indígenas. Cuando hablamos de los derechos culturales, de la concepción de cultura de los pueblos indígenas, esto implica salir de esas, un poco decirlo así, lógica de silos sectoriales en donde cada quien trabaja únicamente su misionalidad y requiere poder tejer estos caminos con otros sectores para poder garantizar esos derechos culturales. De manera central, por ejemplo, hubo una articulación muy importante con el Ministerio del Interior frente a todo el tema de la salvaguarda de los conocimientos, de los sistemas de conocimientos propios de los pueblos indígenas, con la Autoridad Nacional de Derechos de Autor, con la Superintendencia de Industria y Comercio, también muy fuerte el tema con el Ministerio de Ambiente, con el sector ambiente, con parques nacionales naturales, ya que una de las principales discusiones que salían en el marco de esta consulta era la necesidad de, bueno, la cultura no sucede en el aire, sino está territorializada, ¿sí? Se debe a unas lógicas territoriales y como uno de los principios de este capítulo es el territorio, es porque, como tú lo decías muy bien al inicio del programa, el territorio es el fundamento de la identidad cultural y de los sistemas, conocimientos de los pueblos. Entonces, esto requiere pues una articulación con otros sectores para poder precisamente salvaguardar que las dinámicas en los territorios permitan el desarrollo de las distintas prácticas culturales, que los distintos elementos naturales que se encuentran allí, pues se puedan seguir cultivando, se puedan seguir reproduciendo para que las prácticas culturales que giran en torno a esos elementos naturales, asimismo puedan seguir fortaleciéndose, ¿sí? Obviamente todo esto de una manera responsable y pues articulada de manera armoniosa con los distintos territorios. Entonces, en ese sentido, desde el Ministerio hicimos todo un ejercicio para poder articular este ejercicio de consulta con otras entidades. Como les decía, en un momento logramos articular 15 entidades para la mesa de concertación intersectorial y allí logramos que 11 entidades se vincularan a este proceso. Obviamente esto no es un ejercicio sencillo porque pues es la primera vez que un Plan Nacional de Cultura vincula a otras entidades precisamente desde este enfoque de derechos culturales. Ya tenemos precisamente unos acuerdos que vinculan a esas otras entidades que establece precisamente ya cómo en el marco de sus misionales pueden aportar a la garantía de sus derechos culturales, por ejemplo, desde parques nacionales naturales en la generación de los protocolos para precisamente garantizar que esas prácticas culturales se puedan desarrollar de manera responsable en los lugares de conservación a nivel nacional. También, por ejemplo, una ruta de trabajo para poder establecer de qué manera se deben salvaguardar y proteger los sistemas de conocimientos propios de los pueblos. Eso entre muchas otras acuerdos que ya se lograron establecer. Evidentemente aquí implica todo un proceso que empieza a partir de hoy de seguir trabajando esta articulación con los otros sectores para poder materializar la implementación de esto. Actualmente estamos trabajando también con la Mesa Permanente de Concertación en un instrumento de seguimiento y monitoreo que precisamente continúe vinculando a los procesos de planeación y seguimiento de las otras entidades que se vincularon a este plan para que precisamente desde esos procesos también internos se pueda vincular el desarrollo y la implementación de esta política. Entonces, no es, digamos, que ya estemos garantizando que efectivamente todos van a estar vinculados en este proceso. Es un camino que toca seguir recorriendo y seguir reforzando día a día y es una apuesta que pues en esta mirada que tenemos de sector de las culturas, no solamente como un sector de un grupo que pequeño de personas, sino como un sector que es relevante para toda la nación, requiere la vinculación de otras carteras, de otros sectores, para que efectivamente se pueda dar la garantía de los derechos culturales.

Muchas gracias, David, por tus respuestas. Hay algo que hablábamos ahora y era el tema de los tejidos. Los pueblos indígenas nos enseñan que ningún tejido se sostiene con un solo hilo. Por eso también en este capítulo se organizan las acciones en cuatro grandes tejidos que buscan fortalecer justamente la vida, la cultura y la autonomía. Estos tejidos son tejido de los saberes, que está realizado para proteger las lenguas, los conocimientos ancestrales y la transmisión de la memoria entre generaciones. También está el tejido del territorio para fortalecer la relación entre cultura, naturaleza, espiritualidad y vida. Luego sigue el tejido de la armonización y la memoria para sanar las heridas históricas, fortalecer la memoria colectiva y promover procesos de reparación. Y finalmente el tejido de la autonomía, que sirve para fortalecer el gobierno propio, la participación y la capacidad de decidir sobre el futuro de los pueblos. Estos tejidos, que son como una gran sombrilla, además de lo que ya hemos hablado con David, los van a poder encontrar dentro del capítulo de los pueblos indígenas, que, reiteramos, se va a lanzar el próximo martes 30 de junio y que, por supuesto, ustedes van a poder consultar en la página del Ministerio.

0: Para finalizar este programa dedicado al capítulo de los pueblos indígenas, queremos invitarlos a consultar el Plan Nacional de Cultura. Esta va a ser una hoja de ruta del sector cultura en Colombia para los próximos 15 años. Ya hay una serie de capítulos que están publicados en la página de mincultura.gov.co y desde el 30 de junio de este año van a poder encontrar el capítulo de culturas indígenas. Esperamos poder tener pronto también el capítulo de afrocolombianidad.
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Y así llegamos al final de una nueva emisión de La Palabra. Para todos aquellos que deseen expresar sus inquietudes, los invitamos a escribirnos al correo comunicaciones@caricuervo.gov.co. También pueden seguirnos a través de nuestras cuentas en Instagram y Twitter como @caricuervo, en Facebook como Instituto Caricuervo. Si quieren ampliar la información de estos y otros temas de su interés, los invitamos a consultar nuestra página web caricuervo.gov.co. Este programa contó con la producción general de Santiago Cortés, dirección y presentación de Arancha Díaz Aguirre. Gracias nuevamente por su sintonía y los dejamos en compañía de la programación de Radio UNAM.

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Wind and Wuthering, Viento y Borrasca, es el octavo álbum de estudio del grupo Genesis y el último con el guitarrista Steve Hackett, antes de su salida en 1977. El álbum fue grabado en los estudios Relight de Hill Farenbeek en Holanda, entre septiembre y octubre de 1976, y lanzado en diciembre del mismo año. Wind and Wuthering fue también el segundo álbum de Genesis con Phil Collins como vocalista principal, luego de la salida de Peter Gabriel. El título del álbum se divide en dos partes. Wind viene de The House of the Four Winds, la casa de los cuatro vientos, el nombre dado por Hackett a la pieza musical que luego se convertiría en la primera canción del álbum Eleven Earl of Mar. Y Wuthering alude a la novela Wuthering Heights, Cumbres Borrascosas, de Emily Brontë. El título de las canciones, 7 y 8, derivan de la última oración de la novela. Oía el suave viento suspirando sobre el césped y me preguntaba cómo alguien podría imaginarse sueños intranquilos para los que duermen en esa tranquila tierra. ...1976-2026... 50 años del álbum Wind and Wuthering del grupo británico Genesis.

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1: Bienvenidos a este espacio musical de Radio UNAL. Soy Gina Sánchez y con la realización de Pedro Salazar Díaz, los acompañaremos durante los siguientes minutos. Las 14 canciones populares para niños, sin número de Opus 31 de Johannes Brahms, son vivaces y lentas, melancólicas y alegres, con carácter de canción de cuna o de villancico, y reducidas a una sola estrofa musical. Sus personajes son los arquetipos que pueblan la imaginación de los niños de todas las épocas y países. La Bella Durmiente, el Ruiseñor, la Gallina, la Tierra de la Leche, el Cazador en el Bosque, la Niña y el Avellano, la Canción de Cuna, la Navidad, el Ángel Guardián. Escuchémoslas en interpretación de la soprano Edith Matiz y el pianista Carl Engel.

0: Escuchábamos de Johannes Brahms 14 canciones populares para niños sin número de opus 31. La interpretación era de la soprano Edith Matiz y el pianista Carl Engel. Hasta aquí este espacio musical de Radio UNAL. Estuvimos en la presentación Gina Sánchez y en la programación Pedro Salazar Díaz. Continúen en sintonía de Radio UNAL.
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0: 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Hola, bienvenidos a Panorama de la Ciencia. Hoy conversaremos con el doctor Jorge Iván Cosio Betancourt, miembro de número de la Academia Colombiana de Ciencias Exactas, Físicas y Naturales y profesor emérito de la Universidad Nacional de Colombia. Doctor Jorge Iván Cosio, bienvenido a Panorama de la Ciencia.
1: Hola Karen, muchas gracias por la invitación. Es para mí un gusto estar en Panorama de la Ciencia.
0: Comenzamos esta conversación y le damos la bienvenida al doctor Cosio con un tema musical que él ha querido compartir hoy con nosotros en Panorama de la Ciencia.
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0: Escrita y compuesta por el cantautor español Joan Manuel Serrat, esta pieza fue lanzada en 1971 como parte del álbum Mediterráneo. Serrat compuso esta obra en un contexto de transición cultural en España, donde la nostalgia y la reivindicación de lo cotidiano se convirtieron en un lenguaje de resistencia emocional. La canción refleja la permanencia de los recuerdos sencillos que, aunque parecen olvidados, se quedan definiendo nuestra identidad. Y yo quisiera preguntarle, doctor Cosio, ¿por qué seleccionar justamente esta canción para compartirlo hoy con nosotros en Panorama de la Ciencia?
1: Bueno, Karen, la canción de Serrat me recuerda el valor de las pequeñas cosas que han ayudado a formar mi vida. Son recuerdos de amigos, de amores, de familia, de la época del bachillerato, la universidad, el nacimiento de mi hija, el nacimiento de mi nieta, y todos estos recuerdos que se reviven cuando veo, por ejemplo, una foto, un paisaje, o cuando leo un poema, ellos me hacen sentir feliz cuando nadie me ve. Me gusta guardar esos recuerdos que alegran la vida y me hacen feliz.
0: Doctor Jorge Cosio, Serrat habla de cosas que acechan desde un rincón, y yo quisiera pedirle que pues hagamos un ejercicio de memoria y podamos recuperar para usted cuál fue ese primer rincón de su historia donde empieza a aparecer la curiosidad por las matemáticas y por la ingeniería.
1: Bueno, te quiero contar que en primer lugar, yo diría que la primera chispa apareció cuando estaba en el bachillerato en el Liceo de la Universidad de Antioquia en Medellín. Estaba en grado décimo y asistí a un curso de geometría analítica que me gustó mucho y se me hizo fácil. Allí pude ver cómo objetos geométricos se podían representar por ecuaciones matemáticas. Eso me entusiasmó. Y en 11, en bachillerato también, vi un excelente curso de física donde aprendí que las leyes de la física se podían expresar en ecuaciones matemáticas. Recuerdo al profesor diciéndome energía igual masa por velocidad de la luz al cuadrado, fuerza igual a masa por aceleración, leyes de la física que se expresaban en ecuaciones matemáticas, y me pareció una cosa muy bonito. Esa fue como la primera chispa en el bachillerato. Y la segunda apareció cuando estudié ingeniería civil en la Facultad de Minas de la Universidad Nacional de Colombia. Allí me gustaron mucho los cursos de matemáticas y física que me enseñaron unos profesores muy buenos y muy rigurosos. Y un profesor legendario de la facultad me escogió como su monitor. Y ese hecho me llevó a descubrir que, además de la matemática y la física, me gustaba la docencia. Eso marcó mi vida.
0: Usted inicia, doctor, como ingeniero civil y luego da el salto a las matemáticas puras, ya en México y en Estados Unidos. ¿Qué encontró, doctor, en esas ecuaciones diferenciales parciales que no estaban presentes o que no se podían explicar solo con la ingeniería?
1: Comento que yo terminé ingeniería civil y me vinculé como profesor de matemáticas de la Universidad Nacional en 1975. Y pronto me di cuenta que yo no sabía mucha matemática. Yo sabía calcular, pero no sabía demostrar. Yo tenía, digamos, como unas herramientas de matemáticas muy fuertes, pero eran unas matemáticas de, yo diría, de la escuela francesa del siglo XIX. Afortunadamente, la universidad me envió a hacer una maestría al Centro de Investigación y el Instituto Politécnico Nacional de México, una maestría de muy alto nivel. Fuera una cosa difícil, una experiencia dura, pero muy enriquecedora matemáticamente. Y allí fue cuando conocí las ecuaciones diferenciales parciales de la mano de un gran matemático colombiano que era profesor allí, el profesor Alfonso Castro. Con él me inicié en investigación. Conocí lo que era demostrar matemáticamente y lo que era estar al lado de alguien que hace investigación de frontera, que no se podía hacer con las matemáticas del siglo XIX que yo manejaba en ese momento. Posteriormente, yo me fui a estudiar a los Estados Unidos el doctorado con el profesor Alfonso Castro, y te cuento que hago con él investigación. Todos los viernes nos encontramos a trabajar y a pensar en programas en problemas matemáticos. Él en California y yo aquí en Colombia con algunos alumnos, profesores de la Universidad Nacional de Colombia.
0: Usted ha sido también, doctor, docente por varias décadas. ¿Cómo ha visto que ha cambiado la curiosidad de los jóvenes y las jóvenes que ingresan a la universidad desde el día que empezó a enseñar hasta hoy, cuando pareciera que todo se mueve más rápido, incluso la investigación y la ciencia?
1: Bueno, yo te digo, la curiosidad es algo que siempre ha existido y es fundamental para hacer investigación matemática, y no solamente en el área de la matemática, sino en otras ciencias, en otras disciplinas. Cuando me inicié en el año 75, como dije anteriormente, la herramienta que yo tenía era la matemática del siglo XIX. Teníamos aquí en el país pocas carreras de matemáticas, pocos lugares donde estudiar profundamente, digamos, seriamente. Colombia, afortunadamente, desde el año 1950, inició un camino importante para la investigación. En la década del 50 nos visitaron grandes matemáticos, vinieron al país. Entre ellos quiero mencionar dos muy destacados, Jean Didonet y Lorenz Schwarz, dos matemáticos de primer nivel a nivel mundial, quienes fueron fundamentales para la transición de una enseñanza técnica ligada solamente o básicamente hacia la ingeniería, hacia una matemática profesional y abstracta. Fue en esa década cuando se crearon programas de pregrado en matemáticas. Por ejemplo, la Universidad Nacional creó su programa de pregrado en 1951. Y además pasaron cosas como que se dieron becas e intercambios académicos que permitieron que muchos docentes fueran al exterior a trabajar con profesores que hacían investigación. Y fuera de eso, muchos se formaron allá en el exterior. Por ejemplo, principalmente en los Estados Unidos, en Francia y en Alemania. Pero te quiero decir que la curiosidad es algo, la curiosidad y el rigor del pensamiento lógico es algo que siempre ha existido para hacer investigación. Pero hoy en día hay además de eso unos avances que vienen de las ciencias de la computación. Por decir algunos ejemplos, existen asistentes de demostración, lenguajes que permiten formalizar pruebas, revisar pruebas con todo el rigor matemático y que se han experimentado con muy buen éxito. Y fuera de eso está, como es bien conocido, la inteligencia artificial, lo que permite hacer conexiones, optimizar código y tener acceso a grandes repositorios de conocimiento, lo que es muy importante para hacer investigación de frontera.
0: Y en esa trayectoria, doctor, de ir construyendo investigación de frontera, pues usted es reconocido miembro de número de la Academia Colombiana de Ciencias Exactas, Físicas y Naturales en 2014. ¿Cómo recuerda ese vínculo con la academia y pues cómo fue traer su carrera científica y sumar las matemáticas a la conversación que se da en la Academia de Ciencias?
1: Ya, bueno, te quiero decir que el nombramiento mío como miembro de número yo lo recuerdo con mucha alegría y con agradecimiento. Con alegría, pues, porque significaba un reconocimiento a mi trabajo como matemático. Y con agradecimiento porque me colocaba al lado de científicos que yo admiraba y respetaba mucho. Y te voy a poner unos pocos ejemplos. Aquí en Antioquia, la microbióloga, la doctora Ángela Restrepo, era una persona que yo admiraba mucho y respetaba, que fue la directora del capítulo de la Academia de Ciencia aquí en Antioquia por muchos años y con mucho éxito. Otra persona que estaba ahí, que yo admiraba mucho, el matemático Javier Caicedo, profesor de la Universidad de los Andes. También recuerdo al bioquímico, el profesor Moisés Wasserman, también de nuestra universidad, y el médico Luis Fernando García de la Universidad de Antioquia, o sea, académicos muy destacados que eran miembros de la academia que yo admiraba y respetaba, y fue para mí un gran honor el estar al lado de ellos como miembro de número.
0: Antes de pasar al siguiente segmento del programa, el doctor Jorge Cosio nos comparte otro tema musical que también hace parte de su banda sonora personal y que nos invita a mirar el mundo desde los ojos de la curiosidad y del asombro.
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0: Compuesta por Bob Thiele y George David Weiss e inmortalizada por la voz de Louis Armstrong en 1967, esta canción nace en un momento de profunda fractura social en Estados Unidos. La interpretación de Armstrong, hijo de la era del jazz y símbolo de la cultura afroestadounidense, dotó la letra con un peso adicional, convirtiéndola en un llamado a la paz. En la ciencia, este mundo maravilloso es el lugar constante donde el asombro es el primer paso para el descubrimiento. Doctor Jorge Iván Cosio, ¿qué de esta canción y de la historia que nos ha compartido hasta este momento se conectan con su quehacer dentro y fuera de la academia?
1: Karen, esta canción y la voz grave y cálida de Armstrong me da siempre, no sé, me ha dado siempre tranquilidad y esperanza. Yo veo, digamos, la sonrisa de mi nieta, con quien comparto mucho tiempo y tiene un papel central en mi vida. O veo el verde de las montañas, el azul del cielo, o el cariño de mis amigos, de mi familia, y digo, qué mundo tan maravilloso, como dice la canción. O también me pasa con las matemáticas. Si yo veo una idea que me gusta en matemáticas, una demostración bonita, o cuando estoy compartiendo matemáticas con estos jóvenes talentos que tenemos en nuestro país o por fuera, o cuando estoy al lado de grandes maestros de la matemática, yo me maravillo y digo, qué mundo tan maravilloso. What a wonderful world. Qué mundo tan maravilloso. Me recuerda el valor de las cosas simples de la vida y me da realmente una perspectiva positiva, incluso en tiempos tan difíciles como los que estamos viviendo actualmente.
0: Para recordarle a quienes nos escuchan, Jorge Iván Cosio Betancourt es ingeniero civil con una maestría en el Instituto Politécnico Nacional de México y un doctorado en la Universidad del Norte de Texas. Su carrera ha sido un puente entre la docencia y la investigación de frontera en ecuaciones elípticas. Es profesor emérito de la Universidad Nacional de Colombia y ha publicado más de 40 artículos en las revistas internacionales más prestigiosas. En 2009 recibió el Premio Nacional de Matemáticas y desde 2014, como nos lo contaba hace un momento, es miembro de número de la Academia Colombiana de Ciencias Exactas, Físicas y Naturales. Más allá de los reconocimientos, el doctor Cosio ha formado generaciones de ingenieros y de matemáticos, dotándolos justamente de esa perspectiva crítica y centrada en las posibilidades de la ciencia desde nuestro país. Doctor Cosio, yo quiero entrar más en detalle con algo que me parece especialmente relevante de su trayectoria, y es su vínculo también con la revista de la Academia, y pues de cómo esta revista ha dotado o ha documentado más bien la ciencia del país desde 1936. Si hiciéramos un ejercicio de ver las páginas de la revista, tanto las impresas como las digitales actualmente, en clave de un archivo histórico, ¿cuál cree que es el cambio más profundo que se podría detectar entre esas páginas respecto a la manera como los colombianos, los investigadores e investigadoras colombianas, se piensan la ciencia y la investigación básica en los 90 años de la Academia Colombiana?
1: Mira, yo diría que en estos 90 años de la Academia han sido dos los principales cambios en la apreciación de la ciencia básica. Yo diría, en primer lugar, la revista, que fue fundada, como tú dijiste, en 1936, La revista marcó una transición de una ciencia fragmentada, ciencia hecha por individuos, hacia una comunidad científica formal y profesionalizada. La revista es un registro de la producción del país en ciencia básica, pero un hito importante fue que ella permitió que nos convirtiéramos en comunidad científica formal y profesionalizada. Y en segundo lugar, un aspecto muy importante ha sido que la revista ha puesto en el contexto internacional la producción científica colombiana. Muchos de los trabajos que se han publicado en la revista en estos 90 años son clásicos de consulta. Se me vienen a la cabeza aquí dos nombres. Uno, las investigaciones del doctor Tomás van der Hamme sobre palinología y evolución de ecosistemas, y los trabajos de la doctora Ángela Restrepo sobre hongos patógenos y su importancia en la micología médica. Estos son como clásicos de consulta que la ciencia ha ido aprendiendo, que fueron publicados en la revista de la Academia, que fueron hechos por personas vinculadas al medio científico colombiano. Y esto han sido cambios básicos en el pensamiento de la ciencia básica en estos 90 años de Academia de Ciencias.
0: A menudo, doctor, uno piensa las matemáticas como un lenguaje que es aislado, e incluso las revistas académicas también como un recurso pues que es hiperespecializado. Pero pues en la revista de la Academia de Ciencias dialoga la matemática con otras formas de conocimiento, la biología, la física. ¿Por qué le parece importante, porque es fundamental, que la matemática haga parte de esta conversación en una publicación donde el rigor es fundamental, pero además donde la mirada sobre el conocimiento es multidisciplinaria?
1: Esta me parece, de estas preguntas que me has hecho, la más fácil. Y te lo voy a decir de una manera sencilla, es porque la matemática es el lenguaje de la naturaleza. Ya lo dijo Galileo, el libro de la naturaleza está escrito en lenguaje matemático. O sea, la matemática es fundamental y es personaje principal porque es el lenguaje de la naturaleza. ¿Qué estudia la matemática? La matemática estudia ecuaciones. Esas ecuaciones, ¿cuándo aparecen? Cuando se hacen modelos de la naturaleza en distintas disciplinas. Y permíteme mencionar algunos ejemplos, por ejemplo, en la biología, en hidrodinámica, en astrofísica, etcétera, aparecen modelos de la naturaleza. Te voy a poner ejemplos. En la biología, recientemente tuvimos el COVID. Aparecieron modelos que eran muy importantes para explicar cómo se propagaba el COVID en el entorno, en un entorno dado. ¿Por qué? Porque eso permitía diseñar políticas, permitía afrontar el problema socialmente para beneficio de nosotros, en fin. O sea, entender esos modelos de la biología que hablaban de la propagación del COVID o de una especie en un entorno dado, es muy importante porque eso se estudia a través de ecuaciones matemáticas, que es como la herramienta que se tiene para estudiar esos modelos. O, por ejemplo, por decir algo en hidrodinámica que te mencionaba, cuando se estudia el flujo del aire de los aviones, eso es muy importante para el diseño de modelos de aviación, cosas de ese estilo, o la circulación atmosférica para predecir el clima y todas las cosas relacionadas con medio ambiente que son tan importantes. Eso, o por ejemplo, también en astrofísica, los astrofísicos estudian, por ejemplo, cómo es la distribución de masa de una estrella. Eso se estudia mediante una ecuación matemática muy famosa que se llama la ecuación de Lane-Emden. Y con esa ecuación se puede entender muchos de los fenómenos que se estudian a nivel de la astrofísica. La otra cosa importante de la matemática, o sea, fundamental para sostener el rigor de la publicación matemática, y todo es porque la matemática es transversal a muchas disciplinas y permite describir patrones, descubrir estructuras, simetrías, formas geométricas, permite encontrar soluciones a los problemas que se presentan en los modelos que mencioné anteriormente. Y fuera de eso, también permite predecir el comportamiento futuro de muchos fenómenos. De manera que la matemática es fundamental en este aspecto.
0: Usted ha visto, doctor, la evolución del ecosistema de ciencia de nuestro país y de la política científica de nuestro país. Ya saliéndonos un poco de la academia y empezando a pensar en el desarrollo pues del Ministerio de Ciencias, que empezó como Colciencias. ¿Usted cómo cree, doctor, que la academia logra mantener su independencia y ser realmente una guía o un referente en el conocimiento o para el conocimiento de calidad en medio de tantísimos cambios institucionales en la gestión y en la rectoría del ecosistema de ciencia de nuestro país?
1: Ya, una pregunta importante y difícil, es esta pregunta, Karen, que me hace. Pienso que la academia ha logrado mantener su independencia porque realmente la academia es una voz técnico-científica y no política. Como bien se sabe, la academia es cuerpo consultivo del gobierno nacional desde el año 1938 y asesora al Estado en el diseño de políticas de ciencia y tecnología, pero no está subordinada a ningún ministerio. Y una cosa importante, la estructura organizativa de la academia le permite resistir presiones políticas. Su solidez le permite mantener esa independencia. O sea, realmente nosotros somos una voz técnico-científica y no una voz política. Ahora, por otro lado, lo que me preguntabas al final es ¿por qué? ¿Cómo la academia ha podido ser guía de la calidad del conocimiento en medio de tantos cambios institucionales? Y eso lo ha podido ser, o sea, la academia es guía del conocimiento, es por la calidad de sus miembros y por el rigor de la meritocracia que hay en su interior. Te voy a poner un ejemplo. Si tú quieres proponer un artículo para que se publique en la revista de la academia, ese artículo pasa por un proceso de revisión de pares con todo el rigor que la ciencia tiene para que se pueda publicar. Eso hace que la calidad de los trabajos sea muy buena. O, por ejemplo, para ser miembro de número de la academia, se debe demostrar, además de una destacada trayectoria de investigación, que sus pares lo aprueban. Para ser miembro de número, los pares de la academia votan si esa persona merece o no merece ser miembro de número, lo que te decía de la meritocracia. Hay una cosa que tienen los miembros de número, que lo digo aquí como anecdótico, pero importante, es que el miembro de número es vitalicio. Y es una cosa. O sea, la academia ha logrado mantener su independencia porque es una voz técnico-científica y no política, y además se ha logrado como guía del conocimiento por la calidad de los miembros y por el rigor de la meritocracia que hay en su interior.
0: Y con el valor de las pequeñas cosas, esas que construyen identidad y le dan rumbo a la trayectoria. Las primeras experiencias de geometría y las matemáticas como una forma de comprender la realidad. El encontrar en la docencia una revelación de vocación y pasar así de calcular a demostrar con las matemáticas. Reconocer que la curiosidad es fundamental para la investigación en cualquier disciplina y que los referentes disciplinares permiten crear una matemática y un proyecto de matemáticas para todo el país. La gratitud al reconocimiento del trabajo y el lugar que ocupa esta disciplina dentro de la academia. El dotarse de tranquilidad y de esperanza en el cariño de los vínculos personales, pero también en la curiosidad y el disfrute de los fenómenos matemáticos. La perspectiva de positividad y el reconocimiento de que los cambios en la academia, en la valoración de la ciencia básica y el rol de la revista en todo este ejercicio de reconocimiento permiten entender que la matemática es el lenguaje de la naturaleza que está presente en todas las miradas que concentra la revista de la academia y que esta institución es justamente un referente que permite reconocer la independencia del conocimiento científico y la posibilidad de que éste se convierta en guía y reconocimiento gracias a la calidad de los miembros que la integran. Doctor Jorge Iván Cosio, muchas gracias por acompañarnos hoy en Panorama de la Ciencia.
1: Karen, para mí ha sido un gusto haber estado en el programa. Agradezco mucho la invitación y ha sido un placer estar con ustedes hoy.
0: Esperamos seguir conversando sobre cómo la investigación y el legado de la revista de la Academia durante estos 90 años son el cimiento sobre el cual nos proyectamos un país impulsado por el conocimiento. Este fue el capítulo 459 de Panorama de la Ciencia. Nos oímos la próxima semana con otro invitado y otra conversación interesante que nos permita seguir conociendo la riqueza científica de nuestro país. Panorama de la Ciencia se realiza bajo la dirección del doctor Carlos Vargas. La producción hoy a cargo de Lina María Cabrejo y en la conducción quien les habla, Karen Corredor, de la Academia Colombiana de Ciencias Exactas, Físicas y Naturales. Muchas gracias por escuchar. La Academia Colombiana de Ciencias Exactas, Físicas y Naturales fue designada por la Ley 34 de 1933 como órgano consultivo del Gobierno Nacional en los ámbitos de educación y de ciencia. La institución cuenta con científicos de notable trayectoria como miembros en las categorías de honorario, de número y correspondiente. La Academia cuenta también con miembros institucionales y líderes nacionales designados como amigos de la Academia.
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1: Les saludamos para esta nueva emisión de Presencia Centenaria, el programa radial del Conservatorio de Música de la Universidad Nacional de Colombia.
2: La compositora, acordeonista y educadora Paulina Oliveros nació en Houston, Estados Unidos, en 1932. Falleció en Nueva York en 2016. Es protagonista fundamental en el desarrollo de la experimentación sonora, la música electrónica y la improvisación. Continuando nuestro ciclo de compositoras pioneras de la música electrónica, dedicaremos varios programas a Paulina Oliveros. Estudió acordeón desde los 9 años. Realizó estudios de composición en las universidades de Houston y en la estatal de San Francisco, en California. Allí fue fundadora del San Francisco Tape Music Center, el cual también dirigió en la década de los 60. Enseñó música en Mills College, la Universidad de California en San Diego, el Oberlin Conservatory y el Instituto Politécnico de Rensselaer. Oliveros escribió libros, formuló nuevas teorías musicales e investigó nuevas maneras de enfocar la atención en la música, incluyendo sus conceptos de escucha profunda y conciencia sónica. Oliveros a menudo improvisó con el sistema extendido de instrumentos, un sistema electrónico de procesamiento digital de audio que diseñó para sus interpretaciones y grabaciones. En 1988, como resultado de descender 14 pies en una cisterna subterránea para hacer una grabación, Oliveros acuñó el término escucha profunda. Dice Oliveros: es una estética basada en los principios de improvisación, música electrónica, ritual, enseñanza y meditación. Esta estética está diseñada para inspirar tanto a los artistas entrenados como a los no entrenados a practicar el arte de escuchar y responder a las condiciones ambientales en situaciones solistas y en conjunto. Para desarrollar y enseñar esta práctica, funda en 1985 el Instituto Deep Listening y la banda Deep Listening. Se especializa en realizar y grabar en espacios resonantes o reverberantes como cuevas, catedrales y enormes cisternas subterráneas, frecuentemente en colaboración con un gran número de otros y otras artistas. Autora de numerosas publicaciones, en la introducción a sus meditaciones sónicas y en artículos, describe la conciencia sónica como la capacidad de enfocar conscientemente la atención en el sonido ambiental y musical, requiriendo continuo estado de alerta y una inclinación hacia escuchar siempre. La conciencia sonora es una síntesis de la psicología de la conciencia, la fisiología de las artes marciales y la sociología del movimiento feminista, al que perteneció en su calidad de mujer lesbiana. Describe dos formas de procesar la información, la atención focal y la atención global, que puede ser representada por el punto y el círculo, respectivamente. El mandala, que Oliveros emplea en la composición, imaginando el sonido, escuchando el sonido presente y recordando el sonido pasado. Esta práctica crea, comillas, masas sonoras complejas que poseen un centro tonal fuerte, ya que la atención focal crea tonalidad y la atención global crea masas de sonido, timbre flexible, ataque, duración, intensidad y a veces tono, así como tiempos y espacios no tradicionales para la interpretación, tales como requerir horas extendidas o ambientales. La teoría promueve sonidos fácilmente creados como los vocales. La música debe ser para todo el mundo en cualquier lugar. En la parte musical del programa escucharemos casi en su totalidad el ya mencionado álbum Deep Listening, que Oliveros grabó junto con la Deep Listening Band. El álbum fue grabado en un tanque que funcionó como reserva de agua en Washington. Sobre el sitio, comenta Oliveros en una entrevista: es un espacio de 70 metros de diámetro y 4 metros de profundidad, con una reverberación de 45 segundos de cada sonido producido. Es decir, el sonido flota en el espacio durante ese tiempo. Hemos tratado de reproducirlo electrónicamente y nunca lo hemos logrado, porque en ese espacio el sonido real y el sonido reflejo son prácticamente indistinguibles. La escucha profunda de esta música es entonces una experiencia inmersiva.

0: de Paulín Oliveros y la Deep Listening Band, hemos escuchado Deep Listening.
1: Este espacio radial del Conservatorio de Música de la Universidad Nacional de Colombia fue realizado por Federico Demer Colmenares, profesor asociado del Conservatorio. En la página de la emisora, link Presencia Centenaria, encontrarán los programas anteriores, avances de los próximos, nuestro índice de programas y algunos vínculos de interés. Sus comentarios y sugerencias los pueden remitir a centenaria@unal.edu.co. Les esperamos en este mismo horario dentro de una semana. ¡Agur!
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Cantante estadounidense de soul, R&B y gospel, conocida como la Dama del Soul o la Reina del Soul, fue la máxima exponente de aquel género y una de las más grandes transmisoras del gospel de todos los tiempos, así como una de las artistas más influyentes en la música contemporánea. Les hablo de Aretha Louise Franklin, a la cual le dedicaremos este espacio musical de la Radio UNAL con el álbum recopilatorio que lleva por nombre A Brand New Me, Aretha Franklin with the Royal Philharmonic Orchestra. Soy Julián Moreno y los estaré acompañando en esta hora de buena música, la cual empezaremos escuchando Don't Play That Song, I Say a Little Prayer y Until You Come Back to Me. Bienvenidos.

Acabamos de escuchar los temas A Natural Woman, People Get Ready y Angel, canciones que hacen parte del disco recopilatorio A Brand New Me, Aretha Franklin with the Royal Philharmonic Orchestra. Enseguida escucharemos Let It Be, Border Song y Oh Me Oh My, también de este disco recopilatorio. Todo esto aquí en Radio UNAL.

Acabamos de escuchar Think, Respect, Son of a Preacher Man y You're All I Need to Get By, canciones de la reina del soul Aretha Franklin. Cerraremos esta hora de música con Don't Play That Song. Recuerden que los acompañó en la producción y selección de este espacio Julián Moreno, y no olviden seguir en sintonía de la programación de la Radio UNAL, emisoras de la Universidad Nacional de Colombia.

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Debido a la falta de archivos históricos, se sabe muy poco sobre la juventud del compositor John Dowland. Algunos historiadores afirman que nació en 1563 cerca de Dublín, otros que nació en Westminster. Sin embargo, no se ha encontrado evidencia de su lugar exacto de nacimiento ni de dónde pasó su infancia. Los relatos de su vida comienzan en 1580, cuando fue enviado a París para servir al embajador en la corte francesa. Dowland regresó a Inglaterra y en 1588 fue admitido en el programa de licenciatura en música de la Christ Church de Oxford. En 1594 solicitó sin éxito el puesto de laudista en la corte inglesa, pero fue acogido por el rey Cristian IV de Dinamarca. Aún así, Dowland continuaba publicando su música en Londres, tanto que el rey terminó por molestarse cada vez que Dowland se ausentaba y fue despedido en 1606. En 1612 comenzó a tocar en la corte del rey Jacobo I de Inglaterra, donde permaneció hasta su muerte en 1626. La mayoría de las obras de John Dowland son canciones tradicionales para laúd y dúos para viola, con acompañamiento de laúd. A menudo se lo cita como el autor del excepcionalmente famoso First Book of Songs, publicado en Londres en 1597. Muchos críticos coinciden en que es una de las obras más importantes en la historia del laúd. Dowland publicó dos libros más de canciones, uno en 1600 y otro en 1603. Muchos estudiosos creen que la última colección publicada de John Dowland, Un consuelo para peregrinos, fue sin duda su mejor obra. Aunque se desconoce la fecha exacta de su muerte, fue enterrado en la iglesia Santa Ana de los Frailes Negros de Londres, el 20 de febrero de 1626.

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1: 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En el fútbol, la atención, la memoria y la rapidez para tomar decisiones trabajan en conjunto con las emociones, la autoconfianza, el manejo de la ansiedad y la concentración. Todo eso influye en el desempeño de los atletas, por lo que en un buen entrenamiento es fundamental fomentar el bienestar físico, mental y emocional. Para que los futbolistas jueguen y se sientan cómodos en su máxima capacidad, es fundamental llevar una buena nutrición, rica en carbohidratos, proteínas y grasas saludables, que mantenga la energía y el rendimiento durante los partidos. También mantenerse hidratados les ayuda a evitar la fatiga acelerada y la disminución del desempeño. Estos hábitos son claves para el bienestar y el rendimiento óptimo en el campo.
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Hola, ¿qué tal? Bienvenidas y bienvenidos sean todos a este nuevo espacio musical de la Radio UNAL. Soy Julián Moreno y los estaré acompañando en esta oportunidad. Dedicaremos esta hora de música a Rumours, uno de los álbumes que definieron el sonido del pop rock adulto de finales de los 70s y el cual es uno de los discos más relevantes de la banda británica de rock Fleetwood Mac, la cual hasta el día de hoy es reconocida como una de las agrupaciones más exitosas en la historia de la música, con más de 100 millones de copias vendidas. De Fleetwood Mac y de su undécimo disco Rumours, escucharemos Second Half News, Dreams, seguido de Never Going Back Again y Don't Stop. Recuerden que están en sintonía de la Radio UNAL.

Acabamos de escuchar Go Your Own Way, seguido de Songbird y The Shame, canciones de la banda británica Fleetwood Mac que hacen parte del disco Rumours, álbum ganador del Grammy y del cual se han vendido más de 40 millones de copias en todo el mundo, siendo uno de los álbumes de mayores ventas de todos los tiempos. Grabado en 1976, producido por la misma banda junto a Ken Kylat y Richard Dashcott, fue publicado en febrero de 1977. Y The Rumours, considerado como el mejor trabajo de Fleetwood Mac, escucharemos You Make Loving Fun, seguido de I Don't Want to Know y Oh Daddy.

Escuchábamos de Fleetwood Mac las canciones Gold Dust Woman, Silver Strings y Monday Morning, canciones que hacen parte de su undécimo álbum de estudio titulado Rumours, disco lanzado el 4 de febrero de 1977. Y ya para cerrar esta hora de música, vámonos con un último tema. Escucharemos en su versión live la canción Rhiannon. Los acompañó en la realización y producción de este espacio quien les habla, Julián Moreno, y los invito a que sigan en sintonía de la programación de la Radio UNAL, emisoras de la Universidad Nacional de Colombia. Hasta pronto.

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Debido a la falta de archivos históricos, se sabe muy poco sobre la juventud del compositor John Dowland. Algunos historiadores afirman que nació en 1563 cerca de Dublín, otros que nació en Westminster. Sin embargo, no se ha encontrado evidencia de su lugar exacto de nacimiento ni de dónde pasó su infancia. Los relatos de su vida comienzan en 1580, cuando fue enviado a París para servir al embajador en la corte francesa. Dowland regresó a Inglaterra y en 1588 fue admitido en el programa de licenciatura en música de la Christ Church de Oxford. En 1594 solicitó sin éxito el puesto de laudista en la corte inglesa, pero fue acogido por el rey Cristian IV de Dinamarca. Aún así, Dowland continuaba publicando su música en Londres, tanto que el rey terminó por molestarse cada vez que Dowland se ausentaba y fue despedido en 1606. En 1612 comenzó a tocar en la corte del rey Jacobo I de Inglaterra, donde permaneció hasta su muerte en 1626. La mayoría de las obras de John Dowland son canciones tradicionales para laúd y dúos para viola, con acompañamiento de laúd. A menudo se lo cita como el autor del excepcionalmente famoso First Book of Songs, publicado en Londres en 1597. Muchos críticos coinciden en que es una de las obras más importantes en la historia del laúd. Dowland publicó dos libros más de canciones, uno en 1600 y otro en 1603. Muchos estudiosos creen que la última colección publicada de John Dowland, Un consuelo para peregrinos, fue sin duda su mejor obra. Aunque se desconoce la fecha exacta de su muerte, fue enterrado en la iglesia Santa Ana de los Frailes Negros de Londres, el 20 de febrero de 1626.

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Hola, bienvenidas y bienvenidos a una nueva edición del programa Jazz La Hora por Radio UNAL. Estamos con ustedes Lina Cabrejo en Ingeniería de Sonido y Juan Carlos Valencia haciendo comentarios y escogiendo la música. Hoy vamos a centrar nuestra atención en la cantante alemana Sophie Wegener y su grupo Zona Azul.

la cantante alemana Sophie Wegener y su grupo Zona Azul en el programa Jazz La Hora. Sophie Wegener nació hace 59 años. Su padre era alemán, su madre francesa. Pasó su infancia entre París, Londres y Nueva York. Wegener aprendió primero a tocar la flauta y luego recibió clases de piano y canto. En su juventud se radicó en Múnich y allá, hacia 1995, comenzó a cantar profesionalmente. Pero un viaje cambió su vida. Se fue un tiempo a Río de Janeiro y las cosas cambiaron para ella dramáticamente. Sophie quedó fascinada con los diversos estilos de la música brasilera. Al regreso a Alemania, se dedicó a aprender portugués y a conocer el repertorio clásico de la bossa nova. Tomó clases con Luciana Souza, Sheila Jordan, Mark Murphy y Barry Harris, entre otros. Y en 1999 fundó el grupo Zona Azul, con el que obtuvo un gran éxito en Alemania y luego en el resto de Europa. Con Zona Azul, Sophie ha lanzado hasta ahora 3 discos, algunos para el prestigioso sello europeo Nagel Heyer. Sophie Wegener canta en portugués, francés e inglés. Esta es la cantante alemana Sophie Wegener y su grupo Zona Azul en un tema titulado Arra.

La cantante alemana Sophie Wegener y su grupo Zona Azul en el programa Jazz La Hora. Estos son los 98.5 del FM en Bogotá o los 100.4 del FM en Medellín, o tal vez nos escuchan por nuestra señal en streaming o en podcast. A esta hora suenan las notas azules del jazz. Si quieren enviarnos sus preguntas, comentarios, críticas, sugerencias, lo pueden hacer a la dirección de correo jazzlahora@unal.edu.co. Hoy estamos escuchando temas de los tres discos en la carrera de la cantante alemana Sophie Wegener con el grupo Zona Azul. El amor por la música del Brasil ha trascendido todas las fronteras y continúa vital e intenso en el siglo XXI, aunque en nuestros medios de comunicación tradicionales no suenen artistas nuevos provenientes del Brasil. En una entrevista le preguntaron a Sophie Wegener acerca de qué le gustaba de la bossa nova y la música brasilera, y esto fue lo que dijo. Las melodías son cautivadoras, las armonías sofisticadas y el ritmo ágil, es decir, parecen hechas para bailar. Además, las letras, sobre todo las de Vinicius de Moraes, compañero de Antonio Carlos Jobim, son poemas hermosos. La mezcla de alegría de vivir y melancolía que expresan es para mí como la vida misma, con sus altibajos. El grupo de Sophie Wegener se llama Zona Azul. Ese nombre es el que designa una zona de Río de Janeiro que incluye las playas de Copacabana e Ipanema, donde surgió la bossa nova. Escuchemos a la cantante alemana Sophie Wegener y su grupo Zona Azul en su versión de Dorme Profundo.

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la cantante alemana Sophie Wegener y su grupo Zona Azul en el programa Jazz La Hora. Estamos llegando casi al final de nuestro programa de hoy, el cual contó con la ingeniería de sonido de Lina Cabrejo. En los comentarios, la selección musical estuvo con ustedes Juan Carlos Valencia. Los dejamos con un último tema de la cantante alemana Sophie Wegener y su grupo Zona Azul. Esta es su versión de una canción italiana titulada Stati.

El Micrologus de Disciplina Artis Musicae es un tratado de teoría musical escrito por el monje italiano benedictino Guido de Arezzo, que data aproximadamente del año 1026. En él se describe el canto llano, la práctica docente del canto gregoriano, y recoge un considerable debate sobre la composición de la música polifónica. También se detalla el uso del tetragrama, las cuatro líneas precursoras del pentagrama actual, y la asignación de nombres a las notas musicales, sentando las bases para la notación moderna y el solfeo. Fue un texto esencial en la educación musical medieval y renacentista, influyendo enormemente en el desarrollo de la teoría musical de Occidente. Mil años del micrólogo sobre la disciplina del arte de la música de Guido de Arezzo.

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Oyentes de Radio UNAL, reciban una cordial bienvenida a Travesías por las Músicas Colombianas, que llega a ustedes en las emisoras de la Universidad Nacional de Colombia. En esta emisión los estaremos acompañando el equipo de producción de Radio UNAL y Sofía Elena Sánchez Messier en la realización y presentación. Juan Carlos Contreras, cuyo nombre artístico es Juan Bandola, es un multiinstrumentista y compositor bogotano, reconocido por su dedicación a las músicas de los llanos orientales colombo-venezolanos y premiado en muchos concursos de composición de estas músicas. En 2023, Juan Carlos Contreras lanzó su primer álbum como solista, Cuatro en Colores, del cual escuchamos el tema que da título a ese trabajo, interpretado en cuatro llanero por el mismo Juan Carlos Contreras. Los llanos orientales hacen parte de la cuenca del río Orinoco, una de las cuencas hidrográficas más grandes del mundo, con una extensión de casi 1 millón de kilómetros cuadrados que van entre Venezuela y Colombia. En el territorio colombiano se encuentra cerca del 35% y el 65% restante hace parte de Venezuela. Los llanos orientales representan la mayor extensión del bioma de sabanas del norte del continente suramericano, y a las músicas de esta región geográfica que compartimos Colombia y Venezuela está dedicado nuestro programa de hoy.

Mayele es una reconocida agrupación con sede en la ciudad de Bogotá que describe su propuesta sonora como joropo urbano. Mayele fue fundada originalmente como un grupo tradicional en 1994 que transformó su formato en 2005 con composiciones que buscan un equilibrio entre el lenguaje tradicional del joropo y lenguajes musicales y textuales más modernos. Mayele es liderada por el cantante y compositor Emmanuel Contreras y su esposa, Doris Arbeláez, quien también es cantante, compositora e intérprete del arpa llanera. De su tercera producción discográfica, Joropo de Mil Caminos, escucharemos el tema que da título al álbum, composición de Doris Arbeláez. En segundo lugar, La Promesa, de Emmanuel Contreras. En tercer lugar, De Repente, Se Hizo Onda Nueva, de Aldemaro Romero. Y en cuarto lugar, Contradicción, de Emmanuel Contreras. Grupo Mayele.

Estamos en Travesías por las Músicas Colombianas en Radio UNAL, emisoras de la Universidad Nacional de Colombia, presentando música de los llanos orientales colombo-venezolanos. Continuamos con el clarinete, un instrumento de viento que no suele ser incluido en los formatos de música llanera, pero en estos tiempos de fusión, de intercambio y de exploraciones sonoras, en Colombia se desarrolló una interesante propuesta concebida por Julio Panadero, quien nació en Silvania, departamento de Cundinamarca, en el año 1987. En 1999, siendo un niño, Julio Panadero inició sus estudios en la banda municipal de Silvania. Luego continuó sus estudios de clarinete con Adrián Cifuentes y en 2002 ingresó a la Fundación Batuta a estudiar con el maestro Oscar Wilches. En 2004 ingresa al ciclo básico de esta casa, la Universidad Nacional de Colombia, y en 2006 ingresa a la carrera universitaria con el maestro Robert De Gennaro. Escucharemos entonces a Julio Panadero junto con la agrupación Zumbao, integrada por Elvis Díaz en el arpa, Zaira Noguera en el cuatro e Iván Baca en el bajo eléctrico. En primer lugar interpretan Joropeando el Teñidero, creación colectiva del grupo Zumbao. En segundo lugar, Lina Victoria, composición de Julio Panadero. En tercer lugar escucharemos, cómo no voy a decirlo, una versión instrumental del pasaje Hermes Moreno, popularizado en la voz de Luis Silva, interpretado por el dúo Alcaraván, conformado por Elvis Díaz en el arpa y Julio Panadero en el clarinete. El mismo dúo cierra este segmento con Apure en un viaje de Genaro Prieto.

Seguimos en Travesías por las Músicas Colombianas e invitamos a la cantante, bailarina, compositora y multiinstrumentista Astrid Carolina, nacida en el municipio de San Martín, departamento del Meta. Astrid Carolina nos ofrece su composición Recio y de Sombrero, con el acompañamiento de Alejandro Barragán en el arpa, Diego Romero en el bajo, Omar Rey en las maracas y Leonel Cabarte en el cuatro.

0: Me llaman Rosso Cipriano, nací de Arauca pa' abajo. 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Eso que yo con un rifle les metía su canocazo. Todos los días de madrugada, sin temerle a los espantos, salía de estero en estero, hay carachas y cazaba. De tardecita llegaba con mi buen brazao de patos. Una vez me fui a cazar, encontré un apunte cháchara. Llevaba una perra valla más floja que un perro sato y no les paró ni cinco para seguirlos por el rastro. ¡Qué bejuquero tan feo! 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Abajo de un palo gacho estaba un chacharote echado. No sé si era gordo o harto, pero así era de grueso y esto por lo menos de alto. Cogí mi rifle y le apunto, retumbó ese carajazo. Salió corriendo el maldito, llorando como un muchacho. Aulló la mugre de perra y yo sentí pondequiera olor a azufre y a cacho. Fabriqué una cruz de palo con un bejuco la empato y de esta manera pude deshacerme del espanto. ¿Tú crees que me recordaba el nombre de cualquier santo? Apenas salí del monte, ahí estaba otra vez el cháchara, sentado en un comején, con un librote en la mano que claritico decía Leyendas de San Cipriano. Ahí sí fue que me dio miedo, los pelos se me crisparon, sabiendo las maramuncias que se inventó mi tocayo. Como cañabraba en chorro al burro subí de un salto. No querían del gran bellaco y casi a palo lo mato. Casi privado del resuello llegué al caño al mucho rato. ¿Cómo sería mi sorpresa al oír al burro hablando? Me decía el animalito entre hablao y rebuznando: no te creí tan cobarde, ¿qué pasó viejo Cipriano? Dejé ese burro botao y me las pelo mi hermano. Descansé en un matapalo que había en el centro del banco. Llega la mugre de perra casi muerta y acesando y me dice la sarnosa: ¿qué tan de malas estamos? ¿Qué vaina nos echó el burro? ¡Qué sorpresa lo del cháchara! Esto no hay más que pensar, aquí está metido el diablo. Les cuento que de ahí pa'lante no les puedo dar más datos. Cuando desperté en la casa estaba acostado en el cuarto. Decía mi papá señor, mi abuelita y mis hermanos: ahora sí estamos de malas. Se puso loco Cipriano, llevémoslo a un manicomio, que lo cure un cirujano. Y me tocó que decirles que eso era por asustarlos.
1: Rafael Martínez Arteaga, conocido con el nombre artístico de El Cazador Novato, es el autor del poema llanero La de Malía, que escuchamos en la voz de Juan Harvey Caicedo. Despedimos este recorrido sonoro por la extensa llanura oriental, región geográfica que compartimos Colombia y Venezuela, con el guitarrista y cuatrista venezolano Leonardo Lozano, quien interpreta en cuatro llaneros solista El Diablo Suelto, de Heraclio Fernández.

Llegamos al final de Travesías por las Músicas Colombianas, que se origina desde la Ciudad Blanca, la Universidad Nacional de Colombia en Bogotá. Recuerden que esperamos sus comentarios en el correo electrónico tramusicol@unal.edu.co. Hoy los acompañamos el equipo de producción de Radio UNAL y Sofía Elena Sánchez Messier en la realización y presentación.

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1: Llega una vez más a la emisora de la Universidad Nacional de Colombia, Repertorio Musical. Este es un espacio para la música, sus momentos y compositores. Mi nombre es María Isabel Galvis. Los voy a acompañar en este recorrido por obras e intérpretes de todos los tiempos. En el control técnico está con nosotros Ricardo Velázquez Restrepo. Bienvenidos. Considerado uno de los mejores pianistas virtuosos de mediados de siglo XIX, toda la vida de Sigismund Thalberg estuvo íntima y profesionalmente relacionada con la ópera. Varios detalles de la educación y la vida de Thalberg siguen sin estar claros. Se sabe que mientras estudiaba en la Escuela Politécnica de Viena en 1822 y se preparaba para trabajar en el gobierno, se dedicó a la música. Sus primeros maestros incluyen a Johann Nepomuk Hummel, Mittag y Simon Schuster. Comenzó a actuar en público a la edad de 14 años y sus apariciones de este tipo a fines de la década de 1820 lo llevaron a una gira por Alemania en 1830 y a su nombramiento como virtuoso del emperador de Austria en 1834. De Sigismund Thalberg escucharemos su concierto para piano en fa menor opus 5. La pieza de 1830 será interpretada por Francesco Nicolosi al piano con la Orquesta Sinfónica Razumovsky dirigida por Andrew Mogrelia. Los movimientos de este concierto son Allegro Moderato, Adagio y Rondò Allegro.

Escuchamos el concierto para piano en fa menor, opus 5 de Sigismund Thalberg. Interpretaba Francesco Nicolosi al piano con la Orquesta Sinfónica Razumovsky, dirigida por Andrew Mogrelia. Proveniente de una familia de larga tradición musical, Henry Finavsky ingresó al Conservatorio de París a los 9 años. A los 11 recibió su primer premio en violín. Niño prodigio, 2 años más tarde comenzaría una carrera como concertista y se convertiría en uno de los más grandes violinistas de su época. Llegó a ser comparado con Paganini y de virtuoso intérprete con los años, Finavsky habría de convertirse en compositor. Heinrich Finavsky dedicó su segundo concierto para violín al intérprete español Pablo de Sarasate, quien curiosamente con el tiempo terminaría convirtiéndose en su mayor rival artístico. Escuchemos el concierto para violín número 2 en re menor, opus 22 de Heinrich Finavsky. La interpretación va por cuenta de Isaac Stern al violín con la Orquesta Filadelfia, dirigida por Eugene Ormandy.

0: Bajo la batuta de Eugenio Ormandy, la Orquesta Filadelfia, con Isaac Stern al violín, interpretaban el concierto para violín número 2 en re menor, opus 22, de Heinrich Wieniawski. Con esta pieza hoy despedimos nuestro repertorio musical. Los acompañó en este recorrido por la música de todos los tiempos, en el control técnico Ricardo Velázquez Restrepo y en la realización y conducción María Isabel Gálvez. Los invito a que continúen en la sintonía de Radio UNAL. Pronto nos encontraremos de nuevo en este espacio para la música, sus momentos y compositores. Hasta entonces.
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8: El fútbol es un fenómeno global que se practica en calles, patios, parques y estadios profesionales. El Fair Play es una guía de conductas que nos invita a respetar reglas, apoyar a otros y actuar con honestidad. Así, el fútbol se convierte en un lenguaje común que favorece la convivencia, el respeto y la construcción de comunidad dentro y fuera de la cancha. Cada partido se convierte en una experiencia comunitaria en la que la afición comparte emociones, identidad, tradiciones y formas de pertenencia que son estudiadas por la psicología, la antropología social y otras ciencias sociales.
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En la música para cinco instrumentos escrita en el romanticismo destacan el quinteto con piano, la trucha, para violín, viola, violonchelo, contrabajo y piano de Franz Schubert y los quintetos con piano de Schumann y de Brahms. Este último fue el autor de un quinteto para clarinete o viola y cuerdas, Opus 115, obra que, al igual que el quinteto para clarinete, dos violines, viola y violonchelo, Opus 146 de Max Rega, y que el quinteto para clarinete y cuerdas, Kehl 581 de Mozart, puede considerarse como una de las partituras maestras de la música de cámara. Escuchemos el quinteto para violín, viola, violonchelo, contrabajo y piano, La Trucha, Opus 114, Deutsch 667 de Franz Schubert. La interpretación es del quinteto Caspar da Salo.

Era el quinteto para violín, viola, violonchelo, contrabajo y piano, La Trucha, opus 114, Deutsch 667 de Franz Schubert. Interpretaron el quinteto Caspar Dasalo. La música para quinteto de cuerdas está representada en los quintetos para dos violines, dos violas y violonchelo de Mozart, sobre todo los quintetos Kehl 515, 516, 593 y 614, que tienen la misma intensidad expresiva que sus cuartetos. Schubert dejó una obra particular en su quinteto para dos violines, viola y dos violonchelos en do mayor, opus 763. De igual composición que los de Mozart son los dos quintetos de Brahms, obras en las que se demuestra la exquisita y a la vez profunda manera tan propia de su autor, de sentir y hacer sentir la música de cámara en toda su intensidad. Escuchemos el quinteto para trompa y cuerdas en mi bemol mayor, Kehl 407 de Wolfgang Amadeus Mozart, en interpretación de Timothy Brown en la trompa y el conjunto de cámara de la Academia de San Martín en los Campos.

era el quinteto para trompa y cuerdas en mi bemol mayor, Kegel 407 de Wolfgang Amadeus Mozart, en interpretación de Timothy Brown en la trompa y el conjunto de cámara de la Academia de San Martín en Los Campos. Y hasta aquí el noveno programa del ciclo Música de Cámara, hoy dedicado a la música para cinco instrumentos. Las obras musicales están publicadas por los sellos Pils Compact Disc y Philips. Estuvimos en el control técnico Julián Correal, en la presentación Julián Moreno y en la realización Pedro Salazar Díaz. Continúen en sintonía.

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7: A continuación, el coro y la décima estrofa del Himno Nacional de Colombia. Interpreta Luz Marina Posada.

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0: Es jueves 25 de junio del año 2026. Les vamos saludando quienes se conectan en nuestras frecuencias, en 98.5 FM en Bogotá, 100.4 FM en Medellín y a quienes nos siguen en la señal web radio.unal.edu.co. Bienvenidas y bienvenidos a la franja informativa de Análisis Unal. En el equipo periodístico estará Sonia Ramírez, Jairo Currea y Eliana Escandón. En la producción de Bogotá, Álvaro Ulla Amaya. Y en la producción de Medellín está Ricardo Velázquez. Podemos interactuar en redes sociales. Tenemos perfil en X, @analisisunal. Puedes seguir las redes oficiales de la emisora, @radiounal y @radiounalmed. Además, tenemos una línea de WhatsApp, 311-889-1631. Ahí siempre estamos atentas y atentos a todos los comentarios, preguntas, notas de voz e interrogantes que tengan respecto a la programación de Radio UNAL y a esta franja informativa de Análisis UNAL. Radio UNAL, Radio UNALMED y 311-889-1631. Tenemos una primera ronda de noticias. Jairo Currea, muy buenos días. Les saludo y empezamos en América del Sur. Estaremos hablando de lo que pasó en horas de la tarde ayer en Venezuela. Adelante.
1: Así es, Eliana. Muy buenos días para ti, para Sonia, para todos los oyentes que se integran a esta franja informativa. Pues se anunció ayer que se presentaron dos sismos. Fuertes sismos en Venezuela, uno de magnitud 7.2 que se registró cerca del municipio de San Felipe, la capital del estado de Yaracuy, y 40 segundos después un sismo principal aún más fuerte con magnitud de 7.5 ocurrido al sureste de Yumare. El sismo principal fue el de mayor magnitud registrado en Venezuela y el más fuerte en más de 125 años, y el Servicio Geológico de los Estados Unidos dice que ocurrió a una profundidad aproximada de 10 kilómetros en su epicentro ubicado al oeste de la comunidad costera de Morón. Estos sismos sacudieron fuertemente a la capital Caracas, causando la destrucción de varios edificios, y el Servicio Geológico estima inicialmente que el número de muertos podría oscilar entre 10.000 y 100.000 personas, pero hoy la presidenta Delcy Rodríguez ha dicho que deja hasta ahora en 164 muertos y 971 heridos, es lo que dice hoy la presidenta luego de estos dos fuertes terremotos ocurridos el día de ayer y que han registrado después unas 30 réplicas, según lo ha precisado la misma presidenta. Sin embargo, se habla de un dato oficial inicial de 32 muertos y más de 700 heridos.
0: Y es que la alta funcionaria también declaró el estado de emergencia nacional, y a continuación vamos a escuchar sus declaraciones detallando algunas medidas de contingencia para el país.
2: Las próximas horas estaremos recibiendo rescatistas de países que ya se han comunicado con nuestro gobierno. Quiero agradecer al presidente Donald Trump y a su gobierno, que ha estado en contacto permanente con el gobierno venezolano, con todas nuestras autoridades, brindando apoyo, solidaridad, y en las primeras horas estaremos recibiendo rescatistas. Igualmente recibiremos rescatistas de República Dominicana, como se lo agradecí en llamada telefónica a su presidente Luis Abinader. Igualmente tuve una conversación telefónica con el presidente de El Salvador, Nayib Bukele, quien también estará enviando muy temprano una brigada de rescatistas. Igualmente, con México hemos tenido contacto para recibir rescatistas en esta área en la cual son muy experimentados. Igualmente, he sostenido contacto con el gobierno de Qatar, quien ya está preparando una brigada de rescatistas que llegarán mañana a Venezuela. Debo informar que el estado más afectado por este inédito fenómeno sísmico es el estado La Guaira. Hay decenas de edificios colapsados y estamos en este momento en labores muy arduas de rescate para salvar las vidas que Dios nos permita salvar.
0: Y es que hay que señalar que Delcy Rodríguez, presidenta encargada de Venezuela, ha detallado las siguientes medidas de contingencia. El estado de emergencia que se activó la figura constitucional para movilizar todos los recursos necesarios para la atención de damnificados. Hay algunas medidas preventivas. Se activó quedaron suspendidas las clases y las actividades no esenciales durante los próximos días. La activación de salud, se desplegó todo el sistema de salud pública y privada enfocado en las zonas más críticas y daños en infraestructura. Se reportaron algunos daños estructurales en el Aeropuerto Internacional de Maiquetía y se hizo un llamado a evacuar viviendas en riesgo. Ya lo mencionaba la presidenta encargada de Venezuela, hay ayuda por parte de El Salvador. El presidente Nayib Bukele afirmó que 300 rescatistas y paramédicos junto con 50 toneladas de equipamiento, medicamentos y suministros esenciales están listos para ser enviados a Caracas. Por su parte, el presidente de Chile, el señor José Antonio Kast, que también ha tenido, bueno, este país ha tenido una gran experiencia en terremotos, afirmó que se puso a disposición del gobierno venezolano para coordinar el envío de ayuda humanitaria y colaborar con los equipos de rescate para enfrentar esta emergencia. En México, la presidenta Claudia Sheinbaum expresó su solidaridad con el pueblo venezolano y afirmó que Venezuela ya les había solicitado apoyo con personal especializado en rescate y de sanidad. Entre otras declaraciones y expresiones de solidaridad que tienen líderes en el mundo respecto a lo que está pasando en Venezuela. Reiteramos 164 personas fallecidas y más de 970 heridos por estos terremotos que están causando graves daños en el vecino país. Y es que sumado a esto, también hay que decir que en Asia un terremoto de 7.2 sacudió Japón tras los sismos registrados en nuestro vecino país. Y es que el movimiento en el país asiático tuvo su epicentro frente a la costa de la prefectura de Iwate, a una profundidad cercana a los 44 kilómetros, de acuerdo con la Agencia Meteorológica de Japón, que inicialmente había reportado una magnitud menor y luego actualizó la información. Esta agencia, que había informado previamente de una magnitud de 6.9 y una profundidad de 50 kilómetros, descartó la posibilidad del tsunami tras este evento telúrico. El sismo también fue percibido de manera leve en Tokio y otras zonas del país, sin que se activaran alertas de emergencia de gran escala. Japón se ubica sobre el anillo de fuego del Pacífico, una de las zonas con mayor actividad sísmica del planeta, y debido a la convergencia de varias placas tectónicas, el país experimenta cientos de temblores cada año de distinta magnitud.
1: Y continuamos con otras informaciones. Tres juezas de la Corte Penal Internacional sancionadas por Estados Unidos presentaron una demanda ayer contra el presidente Donald Trump y altos funcionarios de su gobierno alegando que las medidas en su contra no tienen precedentes. En una corte de Nueva York, las juezas Kimberly Prost de Canadá, Salome Balungi Bosa de Uganda y Reine Adelaide Sofía Lafin Gansu de Benín aseguraron que las sanciones buscan ejercer presión extrajudicial y demandan que se levanten las sanciones que hay en su contra. La imposición de estas sanciones draconianas contra jueces internacionales no tienen precedentes, dice el documento judicial de 66 páginas. La administración de Donald Trump impuso sanciones a por lo menos 11 funcionarios de la Corte Penal, incluido su fiscal jefe, que consisten en prohibiciones para viajar y congelación de activos. Muchas de las sanciones han sido en represalia por investigaciones de la Corte contra Israel, aliado clave de Estados Unidos, y en 2024 la Corte emitió una orden de captura contra el primer ministro Benjamín Netanyahu por presuntos crímenes de guerra. Esta demanda interpuesta ayer, asegura que las sanciones contra las juezas buscan castigarlas por decisiones judiciales previas y obligarlas a dar prioridad a sus intereses privados por encima de decidir los casos sobre la base de la ley y los hechos. Agregan que las medidas son equivalentes a la pena de muerte financiera. Los juristas no pueden utilizar tarjetas de crédito, acceder a servicios bancarios ni usar plataformas como Amazon o Google. Junto con el presidente Donald Trump, la demanda incluye a Marco Rubio, el secretario de Estado, Scott Bessent, secretario del Tesoro, Todd Blanche, fiscal general encargado, y Bradley Smith, director de la Oficina de Control de Activos Extranjeros. Estados Unidos, Israel y Rusia están entre los países que no reconocen a la Corte Penal, respaldada por casi todas las democracias occidentales.
0: En noticias de salud, el brote de antivirus en un crucero que desató alarma internacional debería declararse oficialmente terminado el 2 de julio, así lo anunció la Organización Mundial de la Salud. Aunque el episodio se acerca a su fin para las personas que aún están en cuarentena, para los y las científicas y expertos, el trabajo apenas está empezando. Trabajarán con las muestras del virus para ver si pueden desarrollar pruebas, tratamientos y vacunas para futuros brotes. El director de la OMS, Tedros Adhanom, indicó que en total se identificaron y se hizo seguimiento de más de 650 contactos por parte de las autoridades de salud en 33 países y territorios.
1: Y en otras informaciones se conoció una encuesta reciente realizada en Estados Unidos en la que se revela que el 37% de los estadounidenses cree que el acuerdo alcanzado entre Irán y Estados Unidos favorece a Irán. CBS News y YouGov llevaron a cabo la encuesta entre el 17 y el 19 de junio con la participación de 2.519 adultos de los Estados Unidos sobre el acuerdo alcanzado, y según la encuesta, el 37 afirma que los acuerdos fueron mejor para Irán, mientras que el 22 opina que fue mejor para Estados Unidos. El 78% de los encuestados manifiesta su apoyo a la finalización del conflicto entre Estados Unidos e Irán, mientras que el 22 se mostró a favor de continuar el conflicto hasta que Irán se rinda. Sobre si Estados Unidos había detenido permanentemente el programa nuclear iraní, el 31% respondió afirmativamente, mientras que el 69% expresó escepticismo. Y al preguntarles si Irán representaría una amenaza para la región en los próximos meses, el 59% respondió que probablemente o definitivamente lo hará, mientras que el 40% respondió que probablemente o definitivamente no lo hará. También se les consultó sobre si el conflicto con Irán justificaba el costo para Estados Unidos, y el 31% respondió afirmativamente, mientras que el 69% lo hizo de forma negativa. Por otro lado, el 36% de los encuestados aprobó la gestión del presidente de Estados Unidos, Donald Trump, en la situación con Irán, mientras que el 64% la desaprobó.
0: Estas son algunas de las noticias internacionales más importantes que se registran a esta hora en el mundo. Vamos a conocer también las informaciones culturales en nuestro país. Sonia Ramírez, buenos días.
3: Feliz mañana para usted, Eliana, para Jairo, para nuestros compañeros en la ciudad de Medellín y aquí en Bogotá, por supuesto, también expresando una solidaridad para quienes tienen familiares venezolanos y que están atravesando por esta dura situación. En lo referente a actividades culturales, vamos a iniciar en la ciudad de Medellín, porque hoy el Museo Casa de la Memoria de la ciudad tiene una programación interesante, entre ellas un conversatorio que han titulado ¿Qué hacemos con la verdad 4 años después del informe final de la Comisión de la Verdad? En este conversatorio estarán Fernando Herrera Gil, líder de proyectos de la Corporación Región e historiador de la Universidad de Antioquia, y también Jessica Herrera, quien es líder del equipo de investigación del Museo Casa de la Memoria. Esto se realizará hoy a las 6:30 de la tarde. Interesante porque además lo estarán compartiendo a través del canal de YouTube del Museo Casa de la Memoria. En paralelo habrá una proyección de la película La Salsa Vive, que tiene una duración de 101 minutos. También esta es una actividad con entrada libre a las 6:30 de la tarde para quienes nos están escuchando a través de los 100.4 FM en la ciudad de Medellín. Y en lo que a Bogotá refiere, han abierto en la convocatoria para el concurso internacional de violín Ciudad de Bogotá, una convocatoria que se trata de la segunda edición en 2027. Los convocados son jóvenes entre 18 y 29 años de edad en todo el mundo. Se estima que hay una bolsa de premios de $80,000. Las inscripciones iniciaron el pasado 18 de junio e irán hasta el próximo 31 de octubre. Hay una página web que está disponible, que es concursoviolinbogotá.com. Entonces, pues es una actividad organizada por la Alcaldía Mayor de Bogotá que reúne a 20 participantes, o bueno, en la primera edición reunió a 20 participantes provenientes de 10 países y que consolidó a nuestra ciudad, a Bogotá, como un escenario internacional para la música clásica, y es un concurso que regresa para 2027. Concurso Internacional de Violín Ciudad de Bogotá.
0: Y después de estas invitaciones culturales, tanto en la ciudad de Medellín como en la ciudad de Bogotá, vamos a hacer un avance de lo que estaremos conversando más adelante en el segmento temático y en la agenda universitaria. Empezamos con Jueves de Economía, Jairo.
1: Así es, en este jueves de economía vamos a hablar de los retos precisamente en esta materia para el actual, para lo que queda del actual gobierno y el nuevo gobierno que entra. Todos conocemos el tema del déficit fiscal, el asunto de la deuda pública, el estímulo a la inversión, inflación, costo de vida, son muchos los factores que se deben mirar en este cierre del gobierno de Gustavo Petro y en el inicio del gobierno de Abelardo de la Espriella. Y sobre eso estaremos hablando a lo largo de la hora entre 7:30 y 8:30 de la mañana.
0: Y a las 8:30 de la mañana en punto inicia la agenda universitaria con todo lo relacionado con todas esas actividades convocatorias y diferentes eventos que pasan aquí en nuestra Universidad Nacional de Colombia, Sonia.
3: Sí, de hecho nos vamos a conectar con la sede de La Paz para conversar acerca de una actividad o una iniciativa académica que realizó el programa de gestión cultural y comunicativa que se tituló Múdate y que contó con la participación de 102 artistas y talleristas, además de conversatorios y presentaciones artísticas. Vamos a hablar un poco de lo que esto representa para la sede y el crecimiento en ese escenario y en ese espacio cultural. Por otro lado, también nos vamos a conectar con la editorial de la Universidad Nacional de Colombia, porque avanza Tránsito Cultural, todas las actividades presenciales en las diferentes librerías que tiene nuestra universidad, y precisamente hablaremos de un inicio de un club de lectura este sábado, así como un taller de stencil. Entonces tendremos todos los detalles y más información de todo lo que está pasando en la Universidad Nacional de Colombia.
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0: ¿Qué pasa hoy en la Universidad Nacional de Colombia? Tenemos algunos servicios que se están ofreciendo desde una facultad y también una convocatoria con egresados.
1: Sí, Eliana, es precisamente un llamado que están haciendo desde la Dirección de Bienestar Universitario, el programa de egresados, para que quienes escuchen este programa, para quienes están vinculados a través de las redes sociales, hagan parte del directorio virtual de egresados empresarios y empresarias 2026. Se trata de una iniciativa que busca dar visibilidad a la empresa o al emprendimiento de cada uno de los egresados de la universidad y ayudarle a crear una red de conexiones valiosas con otros profesionales también vinculados a la Universidad Nacional de Colombia. La fecha límite de inscripción es el próximo 15 de julio a la medianoche. Para poder participar a través de las diferentes redes sociales, hay un código QR que usted puede escanear y allí lo puede hacer, o puede escribir al correo electrónico egresados@unal.edu.co para ser parte de este directorio virtual de egresados y egresadas, empresarios y empresarias. Reiterar la fecha límite el próximo 15 de julio.
0: Hablamos también del Laboratorio de Nutrición Animal de la Facultad de Medicina Veterinaria y de Zootecnia de aquí, de la sede de Bogotá, porque ofrece sus servicios que apoyan los procesos de investigación, docencia y desarrollo científico. Entre esos servicios están el análisis físico-químico, orientado a la evaluación de materias primas, alimentos y otras muestras de interés. Hay otros estudios que también se están realizando: proteína cruda y sus fracciones, fibras, humedad, liofilización, evaluación de granjas y fincas, entre otros servicios. Así que si usted está interesada, está interesado, hay unos horarios de atención de lunes a viernes de 7 de la mañana a 5 de la tarde, y este laboratorio está ubicado en el edificio 561B, piso 1, en la Facultad de Medicina Veterinaria y de Zootecnia de la sede Bogotá. A esta hora, 6:23 de la mañana, vamos a hacer ese recorrido por las noticias de Colombia y el mundo.
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0: Empezamos en el continente europeo y algunas consecuencias del cambio climático, porque hay una amenaza de una bacteria que ya estaría presente en las playas europeas, Jairo.
4: Efectivamente, Eliana, pues empezó oficialmente hace unos días el verano en Europa, y pues por supuesto las playas se llenan de turistas, pero se habla de la aparición o proliferación de bacterias en el mar debido al calentamiento, a temperaturas cada vez más elevadas en las aguas y a la presión turística creciente. Dicen desde proyectos Acción Climática y Resiliencia Energética de la Unión que el Mediterráneo está mostrando lo que el mundo más caluroso representa, y se refieren básicamente a una bacteria conocida como Vibrio, popularmente conocida como la bacteria carnívora, que es un microorganismo acuático que vive de forma natural en aguas marinas y salobres, especialmente en zonas donde los ríos se encuentran con el mar, según la Autoridad Europea de Seguridad Alimentaria, EFSA. La Vibrio es una bacteria acuática que se puede encontrar en el marisco, y algunas cepas pueden causar desde gastroenteritis hasta infecciones graves e incluso mortales. Pues hemos contactado hoy al profesor Jorge Cortés, infectólogo del Hospital Universitario Nacional y docente de la Facultad de Medicina de la Universidad Nacional de Colombia, para conversar un poco sobre este tema. Doctor Cortés, bienvenido, gracias por atender esta invitación, buenos días. ¿Cosas? Doctor Cortés, buenos días.
5: Buenos días.
4: Ahora sí, ya lo escuchamos. ¿Cómo está, doctor? Gracias por aceptar esta invitación. Y quería comenzar hablando, digamos, por en condiciones normales en el mar, pues evidentemente habrá bacterias, pero no todas son, dañinas para los seres humanos, ¿o sí?
5: No, efectivamente, estos vidrios son bacterias que están en aguas salobres, están en todo el mundo. Lo que cambia es que durante las épocas de calor, en las épocas en las cuales la temperatura aumenta, las condiciones de crecimiento de estas bacterias aumenta progresivamente. Tradicionalmente se ha visto un

0: Mire, doctor Cortés, que el calentamiento global sí está incidiendo definitivamente en esto o independientemente de eso, estas bacterias actúan en tiempos de verano, digamos.
1: En tiempos de verano actúan, se puede ver, pero lo que se ha observado es que mayor calentamiento, mayor probabilidad de bacterias. Entonces, efectivamente, el calentamiento global pareciera estar induciendo un mayor número de casos. Datos en Estados Unidos, datos en Europa muestran que progresivamente el número de casos anuales parecen estar aumentando en la medida en que se aumenta el calor. Como decía, parecía era como un paralelo, un marcador muy claro de que mayor calor, mayor número de casos y entonces calentamiento global sí significa mayor número de casos.
0: Hay diferentes variantes de esta Vibrio, ¿no? Esta bacteria Vibrio,
1: Sí,
0: profesor.
1: efectivamente, hay varias especies de vidrio que pueden ser patógenas. La más conocida en todo el mundo siempre había sido Vibrio cólera, que es responsable de esa enfermedad del cólera, que nuestro Nobel volvió famoso en una novela, y que es una enfermedad que puede atacar en distintas partes del mundo. La última gran epidemia ocurrió en Latinoamérica hace cerca de 30, 35 años. Pero estos otros vibrios, vibrio vulnificus, vibrio parahemolíticos y otras especies, pueden producir tres tipos de enfermedades. Uno, enfermedades gastrointestinales, diarrea, por la ingestión de mariscos. Los mariscos funcionan como una especie de filtro en la cual ellos toman el agua está contaminada con las bacterias y las bacterias se quedan en los mariscos. Entonces, la persona que consume mariscos puede hacer una gastroenteritis. Estas gastroenteritis suelen durar unos pocos días, no suelen ser, digamos, tan graves. Una segunda enfermedad que es la quizás más importante y la cual la prensa le da el nombre de bacteria carnívora es porque en personas que tienen pequeñas lesiones de piel, y especialmente en personas que tienen ciertas enfermedades subyacentes, especialmente la cirrosis, esa bacteria puede desarrollar una infección de la piel que progresa muy rápidamente. Entonces la lesión empieza, se necrosa la piel y progresa una cosa que llamamos fascitis, que es una infección grave de la piel y los tejidos blandos, que cuando son formas muy severas pueden eventualmente requerir cirugía para su erradicación, además de los antibióticos, y eventualmente, como ustedes anotaban, potencialmente podría haber personas que fallezcan por esta enfermedad. Como decía antes, eso no le da a todo el mundo, suele darle más a personas que tienen problemas como cirrosis y algunas otras enfermedades muy específicas que la favorecen. Y ocasionalmente hay otros pequeños grupos de enfermedades como otitis y otras enfermedades que pueden ser producidas por estas bacterias. La más temida en ese sentido es Vibrio vulnificus, que es, digamos, la más notoria en términos de crecer en aguas salobres y generar este tipo de problemas.
0: Es decir, el simple hecho de entrar al mar, de bañarse en el mar en una temporada como esta, por ejemplo, en Europa, no significa que se adquiera la bacteria. Tiene que ser al ingerir los mariscos o también por el contacto con el mar se puede adquirir la bacteria.
1: Se puede adquirir, pero usualmente las personas requieren lesiones en la piel que permitan que la bacteria pase esa barrera primaria que es la piel. Y como decía antes, suele ser más frecuente en personas que tienen enfermedades subyacentes. Las concentraciones de la bacteria crecen con ciertas condiciones del mar, es decir, incluso durante épocas no tan calientes puede ser que haya vibrio en el mar, pero las concentraciones de la bacteria son mucho más bajas, con lo cual la probabilidad de adquirir la infección es más baja. Pero en general se considera que se necesitan pequeñas lesiones de la piel para que sea el sitio de entrada de la infección.
0: Profesor, ¿hay alguna, no sé, pues de pronto no es parte de su investigación y demás, pero dice la información que este fenómeno es especialmente visible en el mar Mediterráneo y que los científicos lo consideran como una de las regiones más vulnerables al calentamiento global del planeta? ¿Es por eso que de pronto este mar es más propicio para que quienes asisten allí o sí, van a veranear en esas playas, pues puedan tener estas bacterias?
1: Lo que indican algunos informes es que el Mediterráneo parece tener un impacto mucho más rápido en términos del calentamiento, del cambio de temperatura.

0: Digamos que en general los mares son fríos y parece ser que el Mediterráneo se calienta mucho más rápido, con lo cual es mucho más notorio el cambio en la frecuencia. Pero esto ha sido observado, por ejemplo, en mares como el Mar del Norte, que estando al norte de Europa es considerablemente más frío. Pareciera ser que o los ojos están más puestos en el Mediterráneo, o como decía antes, el Mediterráneo es más sensible a estos cambios y por lo tanto permite verlo con mucha mayor intensidad en comparación a otras zonas del mundo donde cuando existe este cambio, pues también pueden suceder exactamente las mismas condiciones.
1: Muy bien, en Colombia específicamente, pues se tienen registros de la aparición de estas bacterias, me imagino.
0: Nosotros en Colombia tenemos registros de Vibrio cólera, es decir, la primera especie por cuenta de la epidemia de los años 90, y por ser una enfermedad de interés, de importancia en salud pública, nosotros tenemos registros de Vibrio cólera. Y lo que se ha observado es que la frecuencia de Vibrio cólera afortunadamente es extremadamente baja, pero con las técnicas moleculares disponibles hoy en día podemos detectar otros subtipos, otros subgrupos de Vibrio cólera que no producen la enfermedad, pero que se ha visto que siempre están presentes. Entonces, la infección parece estar siempre presente, o la bacteria parece estar siempre presente, y bajo ciertas condiciones, cambio climático, lo que hace la gente, porque también el verano significa que la gente se mete más al mar, ¿no? Entonces, digamos que ese tipo de cosas hace que haya mayor número de casos. En Colombia no existe un registro obligatorio de las infecciones por Vibrio. Entonces, digamos que no tenemos una información muy clara de con qué frecuencia estos vibrios relacionados específicamente con problemas de piel ocurren. En realidad son bastante infrecuentes, afortunadamente, pero pues no tenemos certeza de el cambio y de con qué frecuencia están ocurriendo estos casos porque no existe un registro notificado. Lo que sabemos de los registros en general de vibrio es que siempre ha estado presente y que puede producir de forma relativamente rara casos usualmente de gastroenteritis.
1: Bueno, y esperemos que ahora con esos anuncios que se han hecho sobre el fuerte fenómeno del niño que estaría azotando, que ya se supone que está azotando buena parte del país, pues esto no se exacerbe más de lo que normalmente lo ha hecho. Profesor Jorge Cortés, del Hospital Universitario Nacional, docente de nuestra Facultad de Medicina en la Universidad Nacional de Colombia, muchas gracias por atendernos en esta mañana y ayudarnos a entender un poco esto de la bacteria carnívora, digamos, título que me parece ahora tal vez un poco exagerado, ¿no?
0: Sí, efectivamente no es como tal una bacteria carnívora y da cierta espectacularidad a la noticia, pero pues en realidad hace parte de una gran cantidad de exposiciones que tenemos durante vacaciones y que lo que dicen es, tenemos una interacción con nuestro ambiente, en este caso el cambio climático, y vacaciones o no vacaciones, nos toca cuidarnos y estar pendientes de nuestra salud siempre.
1: Así es, muchas gracias, doctor Cortés, que tenga un excelente día.
0: Un saludo a todos, gracias.
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3: Continuamos con las noticias en Europa y es que pronto se va a estar realizando una cumbre de la OTAN y los líderes europeos estarían afirmando su unidad antes de esta cita.
1: Lo hicieron durante una reunión el día de ayer. Reafirmaron su compromiso con una asociación de defensa más sólida de cara precisamente a esa cumbre de la OTAN a la cual usted se refiere, Liana, que se celebrará en julio en Ankara, en Turquía. Y esto en el marco, pues, de una serie de desavenencias que se han venido conociendo durante todo ese tiempo con el presidente de los Estados Unidos, Donald Trump, y las tensiones entre los principales miembros europeos. También esa reunión la aprovecharon para despedir de manera calurosa al primer ministro británico saliente, Keir Starmer, después de que éste anunciara esta semana que dimitió en medio del creciente descontento de su partido, pues El Reino Unido no hace parte de la Unión Europea, pero sí durante el periodo que estuvo Starmer al frente se generó un acercamiento mucho mayor entre el Reino Unido y la Unión Europea. El canciller alemán Friedrich Merz, que invitó a estos líderes de Reino Unido, Francia, Italia y Polonia a Berlín, dijo que la cumbre de la OTAN, que se celebrará el 7 y 8 de julio, será el momento de demostrar la determinación de Europa para asumir un papel de liderazgo más firme en materia de defensa. Una declaración conjunta reafirmó el compromiso inquebrantable con la seguridad euroatlántica y el vínculo transatlántico. Y más allá de los mensajes de unidad, la invitación del primer ministro, del canciller alemán, se produjo tras varios incidentes que pusieron de manifiesto las tensiones en temas de defensa y seguridad entre los principales socios europeos, entre Berlín y París. Pues han visto cómo su proyecto conjunto de casas, el FCAS, que ya lleva mucho tiempo retrasado, se abandonó debido a desacuerdos estratégicos y de gestión, lo que pone de relieve las dificultades a las que se enfrenta Europa a la hora de unir fuerzas para reconstruir sus defensas. Mientras tanto, Trump se ha ido alejando cada vez más de la OTAN. En los últimos meses, Washington ha criticado a la alianza por su reticencia a apoyar la guerra de Estados Unidos e Israel contra Irán y amenazó con retirar tropas de Europa. Alemania, Francia y Reino Unido han denominado grupo E3. También han sido objeto de críticas por parte de algunas capitales europeas, entre ellas Roma y Varsovia, por haber impedido que otros países participaran en las conversaciones con Ucrania. Merz, que anteriormente ha insistido en que el acuerdo del E3 tiene por objeto garantizar que Europa pueda actuar con rapidez, pues no se refirió a las diferencias de forma directa, pero hizo énfasis en el objetivo de reforzar un enfoque conjunto, incluida una sólida alianza con Estados Unidos, y afirmó que hablaría con Trump y con el presidente turco Recep Tayyip Erdogan, así como con otros socios, para darles cuenta de las conversaciones del miércoles. El presidente Donald Trump confirmó que va a ir a territorio turco para ser parte de la cumbre de la OTAN, pero mostró su desinterés en la cita y recalcó que asistirá por respeto a su homólogo turco.
3: Vamos a hablar de Grecia. En este país, el sector turístico está en huelga para denunciar sus condiciones laborales.
1: Sí, los trabajadores del sector hotelero se declararon agotados y la temporada turística pues apenas está empezando. Los empleados de hoteles y restaurantes están en huelga desde ayer y se manifiestan por todo el país. Reclaman aumentos salariales, días de descanso y una mejora del subsidio de desempleo. Las difíciles condiciones laborales pues atraen cada vez más a menos trabajadores y en este verano particularmente hay escasez de mano de obra. Unos 1.500 manifestantes se concentraron frente al Ministerio de Empleo en Atenas para protestar contra los salarios de miseria, como dicen ellos, mientras que los sectores del turismo y la construcción siguen siendo los motores de la economía del país. El presidente de la Federación Panhelénica de Trabajadores de la Alimentación y el Turismo dijo que el desarrollo turístico del país no puede basarse en el agotamiento de los trabajadores y en la implantación de jornadas laborales de 13 horas, ni en el incumplimiento de los convenios colectivos. En el centro de Atenas, al mediodía de ayer, los turistas se sentaron en las terrazas alineadas frente al Ágora y pues allí hicieron sus protestas. Se refieren a trabajos de 16 horas al día, como un trabajo agotador y además con las temperaturas que están haciendo en estos días en Europa que superan a veces los 36 grados. Ayer los trabajadores del sector hotelero y turístico se declararon en huelga para llamar la atención sobre estas duras condiciones laborales y pues los salarios, dicen ellos, están estancados en torno a los 1.000 euros, no atraen a muchos candidatos y esta temporada faltan 80.000 empleados para que el sector turístico griego funcione. Grecia recibió en 2025 cerca de 38 millones de visitantes, lo que supuso un récord por tercer año consecutivo.
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0: 6:41. Hoy en el continente asiático le ponemos el ojo, nos enfocamos en el negocio de la trata de recién nacidos entre Indonesia y Singapur.
1: Sí, resulta que un informe revela que en las últimas semanas 6 recién nacidos destinados a presuntos compradores en Singapur fueron localizados y rescatados por la policía de Indonesia en una operación contra una red de traficantes de niños que actúa en Asia. Y es que no es un fenómeno nuevo. Las organizaciones criminales que alimentan el mercado de las adopciones ilegales se dirigen principalmente a mujeres en situación económica precaria que no pueden afrontar los gastos del embarazo, el parto y la crianza de un hijo. La situación se agrava por el fuerte estigma social que rodea el aborto y por el escaso conocimiento de los procedimientos previstos para la adopción legal. Las leyes en Indonesia en este ámbito son bastante estrictas. Los futuros padres adoptivos deben estar casados, tener entre 30 y 55 años, demostrar estabilidad económica y obtener la aprobación del Ministerio de Asuntos Sociales. Las adopciones internacionales están prácticamente prohibidas, salvo para extranjeros que residan en Indonesia desde hace al menos 2 años y que cumplan requisitos específicos. Así que vamos a analizar esta noticia con la profesora Ana Larisa Martínez. Es licenciada en Relaciones Internacionales y es maestra en Estudios de Asia y África. Profesora Ana Larisa, bienvenida a Radio UNAL, buenos días.
2: Hola Eliana, buenos días y buenos días a toda la audiencia. Muchas gracias por la invitación.
1: Ya lo leíamos en la nota de presentación, profesora, no es un fenómeno nuevo, pero este reportaje está involucrando directamente a 2 países, hablando de Indonesia y de Singapur. Nos gustaría conocer, profesora, si en estas 2 naciones del sudeste asiático hay algún tratamiento que se hace desde la política de adopción y también qué tipo de protección existe para la población infantil.
2: Claro, Eliana, eso es muy importante porque hay que mencionar que Indonesia, este no es un fenómeno documentado nuevo, como bien lo mencionas. Una disculpa. Es un fenómeno documentado desde finales de los años 90.
1: Tranquila, profesora. Mientras tanto, podemos informarle a nuestros oyentes que en este reportaje que está en asianews.it y que se titula de la siguiente manera: recién nacidos vendidos fuera del país, el negocio de la trata entre Indonesia y Singapur, tiene otros datos importantes porque los investigadores señalan que en el último caso frustrado por la policía, los miembros de estas organizaciones criminales que buscaban en las redes sociales familias dispuestas a entregar a sus recién nacidos a cambio de sumas de entre 9 y 15 millones de rupias indonesias, que eso equivale a los 500 o también a los $850 estadounidenses. Y es que uno de los destinos confirmados de los niños era Singapur, precisamente de la ciudad-estado, donde proceden parte de las informaciones más relevantes sobre este fenómeno. Así que son algunos de los fragmentos que tenemos en este informe que reiteramos, lo pueden consultar en asianews.it. Profesora, ¿ya la tenemos de nuevo?
2: Ya, muchas gracias, Eliana.
1: Tranquila.
2: Sí, como les mencionaba, es un país que ha sido identificado como origen, tránsito y destino de víctimas de explotación sexual, trabajo forzado, matrimonios forzados y también venta de menores. Y ahí es donde entra el tema de la venta de nacidos, ¿no? O sea, esta es una modalidad dentro de un país que desafortunadamente muestra un fenómeno de trata de personas. ¿Por qué Indonesia es vulnerable frente a esta situación? Pues porque hay una desigualdad económica regional, es un archipiélago de más de 17.000 islas, entonces es muy difícil el control fronterizo, lo que evidentemente pone más en riesgo la vulnerabilidad de las mujeres embarazadas. Hay un estigma, como bien lo dices, y bueno, hoy en día el uso de las redes sociales, tanto de Facebook, WhatsApp, Telegram, ha incrementado las redes criminales, ¿no? Entonces, esta desigualdad económica hace que pues sea un país de origen de víctimas. Y bien es cierto lo que acabas también de mencionar, no es un caso, no es un fenómeno reciente, por lo cual, por ejemplo, entre el 2022 y el 2025 se dio un caso muy famoso que fue el caso de Lili, que estuvo liderado y organizado por una mujer, Lee Siu Luan, que ella vendía a una mujer de aproximadamente 70 años, que en su estructura de red criminal incluía reclutores, cuidadores de bebés, falsificadores de documentos, intermediarios, y la acusación que se sostuvo fue que al menos bajo su red criminal, bajo su organización, había 34 recién nacidos que fueron vendidos y, bueno, varios, como se menciona, a Singapur. ¿Por qué no hay una... ¿Por qué no? Porque Indonesia tiene esta fuga, digámoslo así, de una jurisdicción, empezando porque no ha ratificado el convenio de La Haya sobre la adopción internacional. Entonces, en este punto, por ejemplo, Indonesia no es parte de este convenio de la protección del niño y la cooperación en materia de adopción internacional, lo que se traduce en que eso mismo hace que no exista un sistema internacional de autorización. Autoridades centrales dentro del país. La cooperación en materia de adopción depende del derecho interno y de los acuerdos entre estados, y por lo tanto el riesgo de fraude documental puede ser mayor que en otros países que sí forman parte del convenio. Eso lo orilla a no tener una. No formar parte de este sistema internacional que puede regular ciertas medidas, y lo deja como opción, pues apoyarse en la legislación nacional y la cooperación bilateral.
1: Aquí nos hace pensar, profesora, también algún ejemplo, y es que en China existe la ley del hijo único, pero por ejemplo en estos países del sudeste asiático, puntualmente en Indonesia y en Singapur, ¿qué tanto control tienen los gobiernos para el número de hijos permitidos en las diferentes familias?
2: Sí, justamente debido a esto de la compra de menores, que es un fenómeno que se ha venido reportando desde los 90s al menos, hay un marco jurídico muy estricto en Indonesia. Por ejemplo, supuestamente está la Ley de Protección de la Infancia, hay un reglamento gubernamental del número 54 del 2007, hay un reglamento de Ministerios de Asuntos Sociales, y más que tengan una regla de solo un hijo, hay una ley que tiene mucha restricción para que los papás puedan adoptar, ¿no? Entonces, por ejemplo, generalmente se les pide estar casados, ¿no? Las personas solas solo pueden adoptar en casos excepcionales y con autorización especial. Si es que no lo estuvieran, tener entre 30 y 55 años, salud física y mental, estabilidad económica, no tener antecedentes penales, y también debe, esto es importante, profesar la misma religión que el chico menor, y la convivencia previa con el niño bajo supervisión. Hay una intervención del Ministerio de Asuntos Sociales, trabajadores sociales, tribunal competente, pero eso hace que evidentemente estas restricciones vuelvan más laborioso el tema de la adopción, lo que termina siendo que las mujeres caigan en este tipo de redes criminales. La adopción internacional es muy importante mencionar, es el último recurso de Indonesia, porque primero se privilegia obviamente a la familia biológica, incluso familiares cercanos, y al último se ve el tema de la adopción internacional. Entonces, por ejemplo, para los extranjeros también hay cláusulas que llevan, por ejemplo, la residencia legal mínima de 2 años, autorizaciones estatales y seguimiento posterior. Entonces, mencionar que Indonesia sí tiene una restricción de la adopción muy, muy, muy fuerte, pero que desafortunadamente, debido a que no cuenta con este sistema internacional, también es muy fácil que no sea monitoreado y por lo tanto se caiga en estos vacíos legales.
1: Profesora, ya leíamos algunas cifras de lo que podría costar entregar un bebé a estas adopciones ilegales, pero para estos grupos que actúan de manera criminal, ¿cuánto podría representar este mal llamado mercado de la trata de recién nacidos? Y si este dinero se ve representado en la economía nacional, pues si es que lo hace de esa manera.
2: Sí, desafortunadamente, como bien lo mencionabas, si nos damos cuenta del costo que equivale la venta del niño, que estamos hablando en términos de dólares, $850, nos podemos dar cuenta que en realidad no es una cantidad sustancial para la familia, pero que en el tema de la desigualdad económica en el que vive Indonesia significa un monto considerable. Lo que quiere decir que para las redes criminales esto sí aumenta considerablemente. Entonces, al tener una desigualdad Indonesia en este sentido, pues lo que hace es que la gente de esta desigualdad económica que refleja, pues bueno, estamos hablando de que según investigaciones judiciales, cada bebé que se envía a Singapur se vende entre 17 mil y 21 mil $600 singapurenses. Lo que significa es que sí es un buen negocio, ¿no? En términos para las redes criminales que han encontrado ahí un negocio que si no se ve bien reflejado dentro del país, se ve reflejado en un porcentaje de ciudadanía que, como vuelvo a mencionar, debido a la desigualdad de Indonesia, pues esto genera una entrada de dinero que en la que se han visto beneficiados, desafortunadamente.
1: Profesora, por último, en varios países hay señalamientos hacia la mujer, por ejemplo, en temas de si regresa de una migración y entre comillas no logró nada, si un matrimonio no funciona, entre otros temas ahí en el sudeste asiático, y la culpan. Y ahora leyendo sobre este caso de Indonesia, también hay estigmas que rodean este tema del aborto. No sé si de pronto hay una ley que proteja a la mujer, pues, en este tipo de casos.
2: Sí, claro. En este sentido que estás mencionando, si hay una ley, pues el aborto no es legal en Indonesia. Hay que empezar por ahí, porque Indonesia en el sentido del aborto sigue teniendo legislaciones restrictivas muy fuertes. El aborto está prohibido, salvo excepciones muy limitadas, o sea, y esas están previstas en una legislación sanitaria. Por lo tanto, solamente las mujeres podrían re realizarse un aborto legal cuando haya una emergencia médica que pone en riesgo la vida, obviamente, de la mujer y el embarazo como consecuencia de violación, y eso tienen que cumplir ciertos requisitos y plazos establecidos. Entonces, bajo este sentido, evidentemente la mujer en Indonesia no puede interrumpir legalmente un embarazo, carece de apoyo económico, enfrenta también el rechazo familiar y social debido al estigma de del aborto. Y bueno, pues eso hace que ellas acudan a fuentes clandestinas para poder realizarse abortos si es que lo llegan a hacer. Pero desafortunadamente por eso se acuden a este tipo de fenómenos como mejor vendo a mi hijo y no lo aborto.
1: Es el análisis de la profesora Ana Larisa Martínez, licenciada en Relaciones Internacionales y maestra en Estudios de Asia y África. Hoy en el bloque de Asia conversábamos sobre el negocio de la trata de recién nacidos entre Indonesia y Singapur. Profesora, gracias por acompañarnos en Radio UNAL.
2: Muchas gracias a ustedes y que tengan buen día.
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1: Antes de ir a la pausa, vamos a conocer las recomendaciones de la prensa independiente.
0: Hoy queremos invitarlos a ingresar al portal nuevarevista.net. Allí hay un artículo que se titula "Quien viaja y escribe viaja dos veces". Es un artículo que reflexiona sobre la importancia de los diarios de viaje y cómo escribir durante un viaje permitir vivir la experiencia dos veces. Primero, el recorrer un lugar y después volver a las notas y los recuerdos. La autora explica que estos cuadernos no solo sirven para registrar lugares, sino también emociones, personas y momentos con el paso del tiempo pues adquirirán un valor personal. El texto recuerda que esta práctica tiene una larga tradición. Exploradores, científicos y viajeros como Charles Darwin utilizaron diarios para observar y comprender el mundo. Se mencionan varios textos, entre ellos también el diario del viaje de este hombre, donde el científico relata sus expediciones y la emoción de descubrir paisajes desconocidos, demostrando cómo la escritura ayuda a ordenar las ideas y a conservar las experiencias. También se destacan otros escritores que han convertido sus apuntes de viaje en obras literarias, como por ejemplo Tipos de Agua, El Camino de Santiago de Annie Carson, una obra que mezcla diario y reflexión personal durante una peregrinación. Finalmente, el artículo también señala que los diarios de viaje no tienen que ser obras literarias, pero que sí tienen un valor. Y es que anotar las anécdotas, guardar entradas, dibujos o pequeños objetos permite conservar recuerdos y relaciones importantes. Allí también pone ejemplos de diarios compartidos, como por ejemplo los cuadernos de Franz Kafka o incluso de Max Brod, que muestran que esos escritos también hablan de la amistad, el amor y las experiencias compartidas, convirtiéndose con el tiempo en verdaderos tesoros personales. Si usted quiere leer este artículo que hace reflexiones alrededor de este tema, pero que además le recomienda libros y literatura, puede ingresar a la página web nuevarevista.net. Quien viaja y escribe, viaja dos veces.
1: La segunda recomendación llega del portal elsaltodiario.com y el artículo La Hora de la Mano Dura: Seguridad, poder y democracia en América Latina. Y es que la expansión del crimen organizado se ha convertido en una de las principales fuerzas que está reconfigurando la política latinoamericana, desplazando en parte los ejes tradicionales de debate entre izquierda y derecha. Resulta que la reciente crisis en Bolivia también ilustra la complejidad de esta nueva era. Mientras el gobierno del presidente Rodrigo Paz se enfrenta a meses de bloqueos y protestas vinculadas a sectores afines al expresidente Evo Morales, las autoridades han acusado a sectores militantes vinculados a productores de coca de la región del Chapare de intentar desestabilizar el país y han utilizado el término narcoterrorismo para describir a algunos sectores de la oposición. Las redes criminales han evolucionado más allá del narcotráfico para involucrarse en extorsión, minería ilegal, trata de personas, tráfico de migrantes y captura de espacios políticos, convirtiendo la inseguridad en un desafío de gobernabilidad regional. Según investigaciones del Banco Interamericano de Desarrollo, el crimen y la violencia le cuestan a América Latina aproximadamente el 3.4% de su PIB anual, equivalente a unos 192 mil millones de dólares. Estos costos incluyen homicidios, policía, tribunales, prisiones y seguridad privada. Tan solo las empresas destinan alrededor del 1.6% del PIB regional a protegerse de actividades criminales, mientras que la carga total equivale aproximadamente al 78% del gasto regional en educación y al doble del gasto gubernamental en asistencia social. En la sección de opinión, usted puede buscar este artículo, La Hora de la Mano Dura, Seguridad, Poder y Democracia en América Latina, que está en elsaltodiario.com. Y si quiere conocer las 12 recomendaciones, les invitamos más tarde a nuestro perfil de @analisisunal y ahí las puede consultar. A esta hora, 6:59 de la mañana, vamos a hacer la primera pausa en esta franja informativa de Análisis Unal.
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4: Siete y 10 minutos de la mañana, conocemos las noticias en nuestro país. Pacientes con ELA, esclerosis lateral amiotrófica, piden agilizar una ley para mejorar su atención en Colombia.
5: Sí, Eliana, hoy vamos a abordar este tema en el bloque de Colombia debido a una efeméride, porque el pasado 21 de junio se conmemoró el Día Mundial de la Esclerosis Lateral Amiotrófica, una fecha que busca visibilizar esta enfermedad neurodegenerativa y las dificultades que enfrentan quienes la padecen. En el caso de Colombia, pacientes, familiares y cuidadores aprovecharon esa jornada para pedir al Congreso que avance en la discusión de una ley que pueda mejorar el acceso a la atención médica y a los tratamientos. Y es que según la Asociación Colombiana de ELA, está en nuestro país son más de 3.000 personas las afectadas por esta enfermedad que deteriora progresivamente las neuronas responsables del movimiento voluntario, lo que puede afectar la capacidad de caminar, de hablar, de alimentarse e incluso respirar, aunque las funciones cognitivas suelen mantenerse. Pacientes y familiares denuncian que los retrasos en diagnósticos, autorizaciones, terapias y entrega de equipos médicos empeoran la calidad de vida de quienes enfrentan esta condición. Y es que desde la asociación aseguran que cada demora puede significar la pérdida irreversible de capacidades físicas. Ante esta situación, también están pidiendo y respaldan que avance el proyecto denominado Muévete por mí, que actualmente se debate en el Congreso de la República y que busca agilizar los trámites y poder mejorar esas rutas de atención para las personas con enfermedades huérfanas, facilitando el acceso a medicamentos, terapias y equipos especializados. Saludamos a esta hora de la mañana al doctor Rodrigo Pardo, médico cirujano, especialista en neurología, especialista en epidemiología y director del Instituto de Investigaciones Clínicas, además profesor asociado a la Universidad Nacional de Colombia. Profesor, muy buenos días y bienvenido a este espacio informativo.
6: Buenos días para ustedes y para toda la audiencia de UNAL.
5: Bien, profesor, yo creo que vale la pena hablar un poco sobre esos retrasos en los diagnósticos desde la parte médica. ¿Qué tan difícil puede ser llegar a concluir que una persona pueda tener esta enfermedad?
6: Quizás vale la pena empezar esta reflexión con unas pequeñas notas históricas sobre esta enfermedad, porque esta enfermedad llamó poderosamente la atención de los clínicos, particularmente de Jean-Marie Charcot, quien la describiría en Francia a mediados del siglo XIX, cuando la aparición de esta enfermedad desafiaba la manera de entender las enfermedades del sistema nervioso. Y la sorpresa provenía del hecho de encontrar en los pacientes manifestaciones de dos sistemas que aparentemente, hasta el momento de su descripción, parecían no compartir un espacio de enfermedad. Para hacerlo muy sencillo, es compromiso del sistema nervioso central y compromiso del sistema nervioso periférico. Esto era muy inusual, como quiera que en la tradición médica francesa del momento las enfermedades eran de un estilo o del otro estilo. Y aquí Charcot encuentra enfermos que tienen características de ambos compromisos, y esto llama poderosamente su atención cuando él hace la primera descripción. La enfermedad va a pasar desapercibida por mucho tiempo, pero luego se encontrará que afecta a muchas familias reales en Europa, a muchas familias que detectan el poder y, por supuesto, renace la atención en esta enfermedad, y en las primeras décadas del siglo XX va a ser objeto de unas nuevas descripciones y de un renovado interés por esta enfermedad. Los métodos diagnósticos se van desarrollando muy lentamente para esta enfermedad y será necesario esperar la aparición de estudios inicialmente eléctricos de neurofisiología clínica que permiten colocar en evidencia la alteración del sistema nervioso periférico, de patología fundamentalmente unos años después, y tan solo recientemente con el advenimiento de las técnicas de biología molecular y de genética, es posible determinar un poco más tempranamente la aparición de esta enfermedad. Así que desde el punto de vista de la clínica, los criterios que definen la enfermedad han sido concertados a través de una conferencia internacional que se llama la Conferencia del Escorial hacia el 2010, en esta década, y configurar el cuadro que caracteriza a estos pacientes. El diagnóstico sigue siendo clínico y su confirmación se realiza mediante pruebas de laboratorio de neurofisiología, de pruebas de biología molecular y de pruebas genéticas en el presente. Ese sería como el panorama histórico de esta enfermedad que, tal como usted lo menciona en su introducción, hace parte de las enfermedades huérfanas, es decir, aquellas que tienen baja prevalencia en la población, pero que suponen un enorme sufrimiento para los pacientes y las familias que la sufren.
5: Profesor, gracias por ese contexto histórico y aterrizándolo un poco a Colombia, ¿cómo es ese hoy ese abordaje que tienen frente a estas 3.000 personas que están en esta condición? ¿Hay un abordaje integral? ¿Hay un apoyo en el escenario de la salud mental para quienes reciben ese diagnóstico?
6: El escenario ha tenido una transformación muy interesante y hay que decirlo que esto se debe no únicamente al interés de los profesionales en neurología por acercarse a esta enigmática enfermedad, sino por los pacientes y sus familias y un poquito, digamos, su activismo social para lograr un reconocimiento de la sociedad y de los sistemas de salud frente a las necesidades que ellos demandan. Así que hoy en día en Colombia existen grupos de familias afectadas y de pacientes afectados que se han reunido para tratar de defender sus derechos, tratar de estimular un poco la comunicación sobre esta enfermedad que, como menciono, es poco frecuente, y llamar la atención sobre el sistema de salud y el Estado en general para que sus necesidades sean escuchadas y atendidas. Esta es una enfermedad que trae consigo mucho dolor, que trae consigo mucho sufrimiento y que, a diferencia de lo que ocurría hace 30 años, hoy en día exige una serie de procesos de tratamiento, de apoyo, de soporte, que mejoran sensiblemente la condición de bienestar de los enfermos y que antes no estaban disponibles. Desafortunadamente, los costos de atención para estos pacientes son muy altos, las demandas de cuidado son igualmente muy exigentes y eso supone altos costos. El sistema parecería no estar completamente preparado para absorber estos costos. El reto más importante en el presente es poder extender un poco la investigación en biología molecular para diferenciar los subgrupos de la enfermedad. Aquí habría que decir que bajo este título de esclerosis lateral amiotrófica, probablemente se reúnen varias maneras de enfermedad que comparten unas características, pero que no son todas similares. Hasta el 30% de los pacientes con esta enfermedad podrían tener variantes genéticas, es decir, que tienen algún patrón de herencia predecible. Y este porcentaje se explica por alteraciones en algunas enzimas, es decir, proteínas, es decir, sustancias químicas que hacen parte del funcionamiento cerebral habitual, pero que al alterarse producen los síntomas. Si se pudiese tratar de frenar ese proceso de expresión anormal, de traducción anormal de esas proteínas, se podría quizás intentar detener el proceso de enfermedad. Esta es quizá la expectativa más atractiva que existe hoy en la investigación de esclerosis lateral amiotrófica y sería una oportunidad maravillosa para ofrecerle a los pacientes una alternativa distinta que permita al menos detener el progreso de su enfermedad.
5: Profesor, ¿actualmente hay algún país que esté abanderado en este ejercicio, en esta investigación que usted nos menciona? Y aprovecho también para preguntarle desde el lado de las intervenciones, ¿cuáles se han demostrado que podría tener mayor impacto en la supervivencia y en la calidad de vida de los pacientes?
6: Sí, como mencioné previamente, esta enfermedad tiene adicionalmente o se le reconoce como la enfermedad de Luke Dehring. Y la enfermedad de Luke Dearing debe su nombre a que un gran deportista americano sufrió la enfermedad tras retirarse de su competencia deportiva. Y Luke Dearing era un hombre que atraía una gran cantidad de fanáticos y de personas que lo admiraban. Y al enfermar él, inicia como una especie de cruzada para reconocimiento de su enfermedad y sus problemas, y suscita una ola de aprecio frente a él y a los pacientes enfermos con esta enfermedad. Los Estados Unidos e Inglaterra desarrollan proyectos muy interesantes en biología molecular para tratar de sintetizar las proteínas anormales y de alguna manera interferir con el proceso de enfermedad que lleva a su acumulación. Así que hay mucha experimentación. El escenario de investigación en esclerosis lateral es absolutamente fascinante, pero enfrenta una gran cantidad de dificultades. Es fascinante revisar las revistas indexadas internacionales en enfermedades neurológicas, las que prácticamente en cada entrega periódica, mensual o bimensual, nos ofrecen resultados de intervenciones nuevas en esclerosis lateral amiotrófica. Muchos experimentos han fallado, mucho dinero se ha invertido en esto, hay una enorme cantidad de investigación que se ha diseñado para intentar dar respuesta. Desafortunadamente, no toda con resultados exitosos. Y el problema, como señalan los filósofos de la neurología, es que quizás no hemos aprendido a hacer las preguntas correctas sobre los objetivos correctos, lo que supone un vigor intelectual muy atractivo de los grupos que investigan la enfermedad para tratar de reposicionar conceptualmente la enfermedad, a ver dónde es que estaría la opción de intervenir. En el presente, y esto hay que mencionarlo y hay que hacer énfasis en esto, el panorama de la atención de los pacientes con ELA en Colombia, particularmente, ha tenido un cambio muy interesante en los últimos 20 años, gracias a la acción de los pacientes y sus familias, de estas asociaciones a las cuales usted hacía referencia en la introducción, y a un grupo de profesionales médicos que se ha venido formando en el campo. Y Colombia hoy en día dispone de neurólogos especializados en este campo, que son líderes reales en el diseño de programas de atención, que son adicionalmente solidarios activistas de sus enfermos y sus familias, que hacen la abogacía entre el sistema de salud y los sistemas de administración de justicia del país para tratar de reclamar los derechos de estos pacientes, para tratar de defender su inserción al sistema de salud, para tratar de organizar la provisión de servicios, evitando las barreras, y para tratar de generar una comprensión un poco más empática y compasiva, no solo sobre el paciente, sus familias y sus cuidadores, sino sobre todo la comunidad que tiene que hacerse cargo un poco de recoger e incluir a esos enfermos, modificando el destino que tuvieron hasta finales del siglo XX, en donde eran objeto de exclusión, no intervención y muerte compasiva.
5: Profesor, doctor, atendiendo precisamente a ese camino, a esa ruta que se ha recorrido por parte de este grupo, de esta población, ¿qué tan probable es que realmente en este país podamos contar con esas rutas de atención diferenciadas dentro del sistema colombiano para esta y para otras enfermedades de alta complejidad?
6: Quizás les sorprenda saber que Colombia y sus grupos han desarrollado una enorme actividad. En el presente, el país dispone de guías de atención basadas en evidencia, dispone de rutas clínicas, dispone de estándares clínicos basados en evidencia para el apoyo a estos pacientes, dispone de unos algoritmos de atención y cuidado y de una cantidad de servicios auxiliares en el apoyo a esos enfermos. La aproximación a esos enfermos es multidisciplinaria. Hay un neurólogo que genera el liderazgo de un equipo del que participan especialistas en medicina física y rehabilitación, especialistas en psiquiatría, especialistas en genética, especialistas en biología molecular, trabajadores sociales, psicólogos, profesionales en enfermería, en terapia respiratoria y en nutrición. Porque, como mencionó usted al inicio, en esta enfermedad se afecta el movimiento que es objeto de intervención a través de sistemas de rehabilitación mecánica, se afecta la deglución, lo cual exige un poco encontrar alternativas para ofrecer nutrición a estos pacientes, se afecta la respiración, lo cual supone unas intervenciones similares para garantizar la ventilación pulmonar, y hay un gran afecto, hay un gran efecto sobre la emoción, sobre su ánimo, sobre su condición clínica, que les permite enfrentar eso de una manera un poco más exitosa. Colombia ha discutido esto, gracias al entusiasmo de los neurólogos jóvenes, debo decir, todos ellos alumnos de nuestra escuela en la Universidad Nacional de Colombia, algunos con entrenamiento en Europa para el efecto específico sobre la enfermedad, ha venido diseñando un camino de apoyo a estos pacientes. Y como mencioné, de la mano de las familias y de los enfermos. Y el sistema ha sido revisado, ha sido discutido y ha sido de alguna manera facilitado para que hoy en día estos pacientes reciban una mejor atención. Pero como en todas las enfermedades huérfanas, el problema de costos y de barreras de acceso a los servicios sigue siendo una barrera difícil de vencer y sigue siendo una meta a alcanzar.
5: Reflexionábamos hoy acerca de la esclerosis lateral amiotrófica, porque el pasado 21 de junio se conmemoró precisamente el Día Mundial de esta enfermedad y es una fecha que sin duda pues busca visibilizarla y mostrar también algunas dificultades que enfrentan quienes la padecen. Aquí en Colombia, por supuesto, no es la excepción y escuchábamos el análisis del doctor Rodrigo Pardo, médico cirujano, especialista en neurología, magíster en epidemiología clínica y director del Instituto de Investigaciones Clínicas, además profesor asociado de la Universidad Nacional de Colombia. Doctor, gracias por haber estado aquí con nosotros.
6: A todos ustedes, muchas gracias y ha sido un placer acompañarlos en esta reunión en beneficio de los enfermos y sus familias. Muchas gracias a Radio UNAL y a ustedes por la oportunidad.
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5: Siete de la mañana, 18 minutos. Hoy en África vamos a estar centrados en Libia y es que el gobierno que tiene sede en el este del país bloqueó la entrada de personas procedentes de 4 países africanos, esto como un intento por frenar la migración hacia Europa.
4: Sí, se confirma que la medida impide a los ciudadanos de Sudán, Eritrea, Etiopía y Somalia entrar por todos los puertos terrestres, marítimos y aéreos a Libia. Funcionarios del gobierno de Osama Hamad, con sede en Bengasi, señalaron que se haría una excepción para los diplomáticos y los trabajadores de los sectores de salud y educación. Y el anuncio se produjo cuando en los últimos días aparecieron más cuerpos de migrantes en las costas de una ciudad del este de Libia después de que su embarcación naufragara. Así que vamos a analizar esa noticia política y de migración con la profesora Ivette Arellano Castañeda. Es maestra en Relaciones Internacionales. Profesora, bienvenida a Radio UNAL. Buenos días.
0: ¿Qué tal? Buen día, muchas gracias.
4: Profesora, en esta situación de Libia, que en este momento tiene dos gobiernos, uno que es reconocido internacionalmente y otro tildado, entre comillas, de ilegal, ¿cómo se supone que se va a controlar el ingreso de estas personas migrantes puntualmente de esos 4 países que mencionamos si no hay una comunicación directa entre ambos gobiernos? Y lo digo pues respecto a los territorios que esos gobiernos controlan en el país.
0: Sí, bueno, me gustaría explicar un poquito. Libia sufre de un proceso de desestabilización que ha deteriorado completamente la situación social y política en ese país desde 2011, que fue la intervención de Estados Unidos para derrocar a Muammar Gaddafi. Él muere inmolado ahí en la calle, y a partir de entonces, bueno, el país vive en un desastre constante, y efectivamente hay dos administraciones rivales, coexisten. Una es el gobierno de unidad nacional, designado desde el 2021 mediante un proceso liderado por la ONU, y efectivamente está reconocido de manera internacional. Y el otro es el gobierno de estabilidad nacional, que tiene su sede en la parte más hacia el este de Libia. Estos dos gobiernos coexisten, son rivales. Sin embargo, llama la atención que justo en este momento, para esta temática de la migración, están unidos para contener la migración a Europa principalmente. Eso es algo que llama la atención, ¿no? Porque en lo político, en el tema de seguridad, pues hay división política y territorial muy, muy fuerte, ¿no? O sea, son los confrontamientos constantes. Sin embargo, en esta temática, bueno, pues están unidos. ¿Cómo se comunican? Bueno, pues es de llamar la atención, porque evidentemente por esta rivalidad uno pensaría que no quisieran tener ni contacto. Sin embargo, bueno, la temática de la migración los ha unido.
4: Profesora, y en este paso de la migración, ¿qué medidas hay desde Libia para esas embarcaciones con personas migrantes que son interceptadas en sus costas?
0: Bueno, se están organizando de tal manera que personas extranjeras de estos países que ustedes mencionaban al inicio no puedan entrar. Eritrea, Sudán, Mali, Níger, no puedan entrar al país, con el objetivo de contener esa migración justamente hacia Europa. Aquí hay algo importante. Uno pensaría que África y su migración generalmente va hacia Europa, ¿no? Sin embargo, no es así. La mayoría de la migración en el continente africano se da ahí mismo en el continente. Y bueno, evidentemente Libia, Túnez, Argelia, Marruecos son países que están al norte de África y tienen esa encomienda por parte de la Unión Europea, tienen acuerdos con la Unión Europea, con Frontex, para contener la migración. En este caso particular de Libia, ha recibido muchísimos millones de euros indirectamente, porque Frontex, que es la agencia que se encarga de por parte de Europa de contener la migración, no son recursos que se den directamente, son recursos que se dan a través de capacitación, de patrullajes en la zona para contener esta migración africana hacia Europa. Sin embargo, insisto, la migración generalmente se da de manera interna en África, y pues obviamente si tenemos a gobiernos escindidos, a gobiernos rivales y que están viendo de qué manera subsisten, porque evidentemente la economía en el país es complicada, estos gobiernos van a buscar hacerse de recursos de cualquier manera, ¿no? Y evidentemente se ha dado cuenta de que la contención de la migración se ha dado como un negocio para ellos, para poder mantenerse, y por eso cada vez son más fuertes, más violentos estos operativos en contra de migrantes.
4: Profesora, cuando existe esta interceptación de migrantes en las costas, en el Mediterráneo o en lo que tiene que ver o en esta delimitación de Libia, ¿qué pasa con estas personas migrantes? Y también hacer alusión un poco sobre cómo funcionan estos centros de detención gestionados por el mismo gobierno de este país africano.
0: Bueno, Libia tiene más forma de llegada, está más cerca de Italia que, por ejemplo, en su caso Marruecos está muy cercano a España, ¿no? Entonces, pensemos en Italia, un país tradicionalmente, pues, y que también pasó por una fase de nacionalismo, ¿no? En algún momento. Entonces, es importante para ellos que pues esto, que los africanos no lleguen a su país. Eso por un lado. Por otro, hay una convención sobre el Estatuto de los Refugiados que se da en 1951 y la Carta Africana de Derechos Humanos. En estos documentos se establece que los refugiados no están obligados a presentar documentos, es decir, ellos llegan a un país y se presentan como refugiados, no solamente de África, de cualquier parte del mundo, se presentan como refugiados y bueno, por lo menos pueden permanecer en otro país tranquilamente, por así decirlo. Sin embargo, con estas situaciones que se están dando en Libia, pues evidentemente no se están respetando sus derechos. Adicional, hay un movimiento que se llama No al Asentamiento, ¿no? Que es promovido por ciudadanos y alentado por autoridades que exigen no pues eso, no no hacer otras comunidades en su país. Es decir, pensemos en alguien de Sudán o en una comunidad de personas, de 10, 15 personas o más, que quieran asentarse, que quieran, por ejemplo, aquí en México, es común, ¿no?, que los haitianos tienen un asentamiento a donde llegan, muy cercanos a las instituciones en donde les emiten los permisos para permanecer en el país, pues llegan y se van congregando y se hace una comunidad informal afuera, en la calle y demás, y ese es un asentamiento irregular. Y aquí en México que se permite hasta cierto punto, pero en el caso de

0: empleadas, y que hasta que pagan un rescate, por así decirlo, salen, los dejan salir de estos centros de detención. Pero imaginemos un migrante que viene de otro país, que no trae dinero, ¿quién va a pagar ese rescate? ¿Quién se va a enterar de lo que le están haciendo? Pues entonces hay muchísimos abusos y violencia en contra de los migrantes.
1: Ya nos mencionaba usted, profesora, que esta mayoría de migrantes llegan desde otros países africanos a Libia, pero puntualmente en el caso de Libia y hablando un poco de temas sociales, ¿cuál es ese factor principal para que sus ciudadanos tomen esa decisión de migrar, ya sea a Europa o hacia otra parte del mundo?
0: Evidentemente la situación económica, o sea, antes en el régimen de Muammar Gaddafi se consideraban dividendos de la venta del petróleo para el bienestar social, ¿no? Evidentemente Gaddafi no era un santo, ¿no? Tenía sus cuestiones, sin embargo la situación económica del país era importante. Cuando derrocan a Muammar Gaddafi, esto queda en una total desorganización y una zona de violencia que son caldo de cultivo para que la gente, pues si vivía relativamente bien, ahora no tenga ni para comer, no hay empleos. La venta de petróleo, por ejemplo, que era una de las entradas importantes de dinero del país, pues ha caído completamente. No hay recursos para la misma sociedad libia. Entonces, cuando ellos ven que empiezan a llegar más personas de otros países, pues evidentemente ellos se sienten en riesgo, ¿no? Y por eso esta denuncia al ACNUR y esta petición de que salga la ACNUR del país, porque ellos consideran que la situación económica en Libia se agrava por estas personas que no deberían de estar consumiendo recursos que ellos podrían utilizar.
1: Es la profesora Ivette Arellano Castañeda, maestra en Relaciones Internacionales, y conversábamos sobre Libia porque este país, a pesar de tener dos gobiernos, bloqueó la entrada de personas procedentes de otras cuatro naciones africanas en un intento por frenar la migración hacia Europa. Profesora, gracias por acompañarnos estos minutos en Radio UNAL.
0: Les agradezco, siempre es un gusto y un saludo para Venezuela, que deben de estar pasándola muy mal, y un saludo para ustedes también en el Mundial.
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Debido a la falta de archivos históricos, se sabe muy poco sobre la juventud del compositor John Dowland. Algunos historiadores afirman que nació en 1563 cerca de Dublín, otros que nació en Westminster. Sin embargo, no se ha encontrado evidencia de su lugar exacto de nacimiento ni de dónde pasó su infancia. Los relatos de su vida comienzan en 1580, cuando fue enviado a París para servir al embajador en la corte francesa. Dowland regresó a Inglaterra y en 1588 fue admitido en el programa de licenciatura en música de la Christ Church de Oxford. En 1594 solicitó sin éxito el puesto de laudista en la corte inglesa, pero fue acogido por el rey Cristian IV de Dinamarca. Aún así, Dowland continuaba publicando su música en Londres, tanto que el rey terminó por

molestarse cada vez que Dowlan se ausentaba y fue despedido en 1606. En 1612 comenzó a tocar en la corte del rey Jacobo I de Inglaterra, donde permaneció hasta su muerte en 1626. La mayoría de las obras de John Dowlan son canciones tradicionales para laúd y dúos para viola, con acompañamiento de laúd. A menudo se lo cita como el autor del excepcionalmente famoso First Book of Songs, publicado en Londres en 1597. Muchos críticos coinciden en que es una de las obras más importantes en la historia del laúd. Dowland publicó dos libros más de canciones, uno en 1600 y otro en 1603. Muchos estudiosos creen que la última colección publicada de John Dowland, Un consuelo para peregrinos, fue sin duda su mejor obra. Aunque se desconoce la fecha exacta de su muerte, fue enterrado en la iglesia Santa Ana de los Frailes Negros de Londres, el 20 de febrero de 1626.

0: Les damos la bienvenida a este segmento temático de Análisis UNAL en este jueves de economía, donde vamos a hablar sobre los retos económicos de lo que resta de este gobierno y del gobierno que llega a regir los destinos del país durante los próximos 4 años. Pues el gobierno que está ya a puertas de salir, el gobierno del presidente Gustavo Petro, que va hasta el 7 de agosto de 2026, y el nuevo gobierno electo de Abelardo de la Espriella, pues enfrentan desafíos críticos que se centran básicamente en la recuperación del crecimiento económico. Se mantiene por debajo del 3%, el control del déficit fiscal y la atracción de inversión. Y aquí hay temas interesantes como el manejo fiscal, la deuda pública, y está pues contenido todo el asunto del encontronazo, por llamarlo de alguna manera, con el Banco de la República, el tema de la regla fiscal, por supuesto la sostenibilidad de la deuda, el déficit histórico que se mantiene en niveles cercanos al 6,4% y una deuda que alcanza cifras cercanas, la deuda pública bruta, cifras cercanas al 60% del Producto Interno Bruto, pero también pensar en temas como la inflación, pensar en temas como las subidas de las tasas, pensar en temas como reforma tributaria, un ajuste fiscal. Muchos expertos dicen que hay que hacer un ajuste fiscal por parte del gobierno que llega para poner en orden un poco las finanzas, pero allí también está todo el tema al estímulo a la inversión extranjera y a los sectores rezagados. Allí se involucra también la transición y la seguridad energética y, por supuesto, la inflación y el costo de vida. Vamos a ver para qué tanto nos alcanza esta hora en la que estaremos hablando de todos estos retos económicos que se vienen para el nuevo gobierno y con los cuales también finaliza el gobierno actual. Le doy la bienvenida a nuestros invitados. Ya están con nosotros el profesor Jairo Parada, coordinador del capítulo Caribe de la Asociación Colombiana de Ciencias Económicas. Profesor Parada, bienvenido. Muy buenos días.
1: Buenos días, Jairo. Un saludo a ti y a todos los participantes y a la audiencia.
0: Muy amable por aceptar esta invitación. También está con nosotros el profesor Diego Carrero, economista, magíster en estudios políticos y magíster en finanzas. Fue subdirector general del Instituto Geográfico Agustín Codazzi y fue asesor del Ministerio de Hacienda y Crédito Público. Es investigador y docente de pregrado y posgrado en diferentes universidades del país durante más de una década ha desempeñado esta labor. Profesor Carrero, bienvenido. Gracias también por estar acá en esta mañana.
2: Muy buenos días para toda la mesa de trabajo, para mis colegas y, por supuesto, para la audiencia que nos escucha en estos momentos.
0: Muy amable por aceptar esta invitación, profesor Carrero. Y estamos también en contacto con el profesor Javier Castro, docente del Departamento de Economía de la Universidad del Valle, vicedecano de Investigaciones de la Facultad de Ciencias Sociales y Económicas de la Universidad del Valle. Profesor Castro, bienvenido. Gracias también por acompañarnos.
3: Buenos días, Jairo, y buenos días a toda la audiencia de Radio UNAL y a los colegas del panel. Muchas gracias.
0: Gracias también por estar acá. Bueno, quiero inicialmente arrancar por algo general y es que ustedes desde su perspectiva pues nos hagan un diagnóstico breve en lo posible de cómo termina este gobierno y cómo lo recibe el nuevo, porque pues hay muchos aspectos allí, pero no sé si podamos hacer un diagnóstico más o menos puntual de las situaciones más relevantes de todo esto que mencionamos al inicio, en las que se tiene que fijar el nuevo gobierno y con las cuales termina este gobierno. Y es que hace unos días, ayer concretamente, se conoció un decreto que es el Plan de Austeridad de Gasto de 2026, que dicen que es un esfuerzo por elevar la eficiencia y efectividad en el uso de los recursos públicos y que lo expidió el gobierno nacional, y que tiene que ver con establecer un control riguroso sobre el capital humano. Inicialmente, las plantas de personal de la rama ejecutiva solo podrán modificarse si el costo es cero o si la reforma es necesaria para cumplir las metas del Plan Nacional de Desarrollo, y con conceptos previos favorables de Presidencia, Ministerio de Ciencia y Función Pública, la contratación de prestación de servicios, solo los estrictamente necesarios, plan de reducción para generar ahorro respecto al año anterior y evitar cualquier duplicidad de funciones, ordenar, racionalizar el pago de horas extras y evitar la acumulación de vacaciones, límites a viajes, viáticos y eventos, y en fin, el teletrabajo para reducir costos en sedes físicas y otras medidas como contratación de publicidad, desmontar gradualmente planes de telefonía móvil e internet para servidores públicos, realización de prohibición de realización de recepciones, conmemoración o regalos, plan interno de austeridad. Bueno, ¿cuál es el diagnóstico que ustedes hacen? Y con base en esto que se conoció el día de ayer, ¿qué podemos decir de lo que va dejando este gobierno y lo que se va a encontrar el próximo? Profesor Jairo.
1: Gracias. Yo creo que el balance que deja el gobierno de Gustavo Petro en materia económica, pues a diferencia de algunos enfoques que uno ve comúnmente en la prensa, yo diría que es un balance supremamente regular. A mí no me parece que haya sido una gestión exitosa, porque es un gobierno que ante la dificultad de generar más recursos en la parte tributaria expandió el gasto público, sobre todo con la famosa prosperidad al debe y entre otras cosas muy costosa, es decir, endeudamientos que todos hemos visto a unas tasas escandalosas como del 15%. O sea, el gobierno, por mantener su dinámica de gasto enfrentando pues esta coyuntura electoral, prefirió precisamente expandir mucho el gasto público sin tener de dónde y recurrió a la vieja fórmula de la prosperidad al débil. Fue una decisión, yo diría, política, no fue una decisión basada en criterios estrictamente económicos, y el panorama es preocupante porque se elevó esa deuda bruta sobre el PIB, se elevó el déficit que se tiene en materia de gasto público hasta el punto de que el nuevo gobierno va a tener dificultades, porque un gobierno que llegue y de una vez haga ajuste fiscal no es muy prometedor desde el punto de vista político. Pero yo creo que nos toca entrar en una fase de aterrizaje forzoso porque la economía no podía continuar de esa forma. O sea, y por el otro lado empezó a subir la inflación. Entonces, esa expansión del gasto público que hubo en este gobierno, y sobre todo que no fue una expansión en grandes inversiones en materia de obras públicas, sino fue una expansión del gasto en contratación. Eso tampoco se puede negar. En miles de órdenes de OPS que se dieron a nivel de la presidencia y los ministerios. Ahora, si nos vamos a los territorios, yo les cuento por el lado de la costa caribe, muy pocas obras dejó este gobierno. Este gobierno dejó más bien discursos, pero en la práctica lo que la gente vivió fue un gobierno que no se preocupó realmente por el desarrollo de la región caribe. No vimos ninguna iniciativa de peso, ninguna obra de fondo que nos indicara que fuera un gobierno que se preocupara por la región caribe. Por eso el resultado político, aunque el pacto siguió ganando las elecciones en términos de mayoría, el avance del otro sector fue fuerte porque en la región Caribe hubo bastante desilusión con los esfuerzos del gobierno, porque toda esa expansión burocrática se dio fue en Bogotá, en las oficinas del gobierno central. Entonces yo diría que ha dejado grandes restos. Uno, el tremendo déficit fiscal que está corriendo. Dos, la aceleración de la inflación. Ya se sabe que este año vamos a terminar por encima del 6%. Y tres, un endeudamiento muy problemático y que está en la raíz de un gobierno que se centró en gastar, en ganar la elección, acomodar al lugar, pero no pudo hacer racionalización de ese gasto. Ahora, estas medidas que tú acabas de presentar, Jairo, son claramente medidas de maquillaje. ¿Cómo es que un gobierno que ya va a terminar va a sacar y que un plan de ajuste en el gasto? A mí me parece que todas estas medidas son de maquillaje porque la dinámica que el gobierno traía era de contratar, contratar y contratar y efectivamente no les dio el resultado que esperaban en materia electoral. Y en términos de inversión productiva, muy poco.
0: Tampoco, también cayó. Sí, hay unas cifras que hablan de reducción de la pobreza por parte del gobierno de niveles cercanos al 41% hasta el 31,8%, un desempleo que desciende del 8% hasta el 8,8%, y aumentos reales al salario mínimo frente a la inflación. También dicen que el gobierno Petro recibió el país con una inflación superior al 10% y la logró estabilizar y reducirla cerca del 5,7% anual. Pero hay otros frentes como el tema de las finanzas públicas, la deuda y esto que el profesor Jairo pues ya referenciaba. Profesor Diego, adelante con su diagnóstico frente a esta salida y esta entrada de un nuevo gobierno.
2: Muchísimas gracias, Jairo. Bueno, creo que varias cosas aquí para resaltar. Lo primero, sin duda, que hay que resaltar está asociado a las rigideces que sobre el gasto público existen por mandato constitucional y legal. El 92%, escuchemos bien, el 92% hoy del gasto público en Colombia es inflexible. Es inflexible por las directrices que existen, el mandato que existe en materia constitucional y legal, en temas como lo son, por ejemplo, el Sistema General de Participaciones, en temas como lo son las pensiones, especialmente pues las asociadas al sector defensa, en los cierres financieros que son necesarios en el marco de el sistema de seguridad social para aseguramiento en salud. El costo de la deuda pública colombiana, que históricamente como porcentaje del Producto Interno Bruto en lo que respecta a intereses ha estado alrededor de 4 puntos del Producto Interno Bruto. Pero adicionalmente los retos de los que no se hablan mucho y que tuvo que enfrentar en materia económica este gobierno, por el déficit del Fondo de Estabilización de Precios del Combustible, por gastos asociados a subsidios en energía y gas, y adicionalmente el empréstito que con el Fondo Monetario Internacional se tuvo y que se pagó en este gobierno. Todas esas cosas hay que tenerlas en cuenta a la luz de un Congreso de la República que solo aprobó una reforma tributaria, cuando digamos que el promedio que se ha tenido en diferentes gobiernos en Colombia ha sido de 2 reformas tributarias por periodo, pero además reforma tributaria que en un 40% se cayó en las Cortes en lo que tenía que ver con la deducibilidad de las regalías. Así que este gobierno tuvo que enfrentar una estructura de gasto público que ya venía siendo bastante inflexible, unas deudas que se heredaron del gobierno Duque y que representaron más de 100 billones de pesos. Estos son más de 5 puntos del Producto Interno Bruto. En unas condiciones adversas ante el Congreso de la República, que terminaron configurando apenas media reforma tributaria. Es falso, y lo digo sin titubeos, es falso que el problema del gasto público en Colombia esté asociado a una estructura de órdenes de prestación de servicios, o mejor, a un crecimiento de órdenes de prestación de servicios en el último periodo de manera exacerbada. Comparativamente, en términos internacionales, si nosotros analizamos, por ejemplo, lo que es, en el caso de funcionarios públicos, la participación de esos funcionarios públicos dentro del mercado laboral colombiano no alcanza a ser superior al 4%, cuando en países de la OCDE, por ejemplo, esa participación de funcionarios públicos dentro del conjunto del mercado laboral fácilmente puede ser superior al 20%. Pero asimismo, cuando nosotros vemos el crecimiento de las llamadas órdenes de prestación de servicios, en primer lugar, ni fueron tan grandes como se ha intentado plantear, pero en segundo lugar, los números no dan. Ahí no está el problema de las finanzas públicas en Colombia. Y lo digo también, el nuevo gobierno, incluso si es que así lo quisiera, podría dejar de contratar a todas las personas que hoy se encuentran bajo la modalidad de OPS, y el problema del déficit fiscal en Colombia se mantendría. Pero además lo otro es que hay que ser sensatos en señalar en que para que el Estado llegue a lo largo y ancho del país, para que llegue a departamentos como el Chocó, para que llegue a departamentos como el Cauca, para que llegue a la Amazonía colombiana, para que llegue también a la costa caribe colombiana, pues requiere ser mucho más grande. Y de hecho, parte de lo que sucedió en este gobierno es que se dejaron de dar contratos a operadores que en el pasado contrataban con el Estado bajo unas condiciones absolutamente favorables. No así esto significaba condiciones de trabajo dignas para quienes trabajaban dentro de dichos operadores. Y pues el Estado decidió, o el gobierno decidió, pues contratar de manera directa. Pero además, creo que es importante señalar que precisamente en este gobierno, más de 4 millones de colombianos, o mejor, alrededor, para ser más precisos, 3,8 millones de colombianos salieron de la pobreza monetaria, que tuvimos una reducción de más de 1,6 millones de colombianos en pobreza extrema, que la pobreza multidimensional pasó de 12,9% a 9,9%, teniendo un mínimo histórico, que el salario mínimo real aumentó en 39%, que recibimos un déficit en cuenta corriente de 6,2% del PIB y se entrega una, gracias a la corrección externa, un déficit que ahondea entre el do, en el 2,5%, que las reservas internacionales pasaron de 58 mil millones de dólares a 66 mil millones de dólares, que la inflación que se alcanzó a recibir llegó a un tope del 13% y ahorita estamos, ahorita la proyección gira alrededor de 6 puntos, que teníamos en materia de inversión extranjera directa una alta concentración en el petróleo y el sector minero energético, y hoy existen unos cambios sectoriales en materia de diversificación. En efecto, nosotros tenemos que existe hoy un déficit fiscal que ha aumentado, que pasó del 5,6% del PIB al 6,4%, teniendo en cuenta todos los retos de los que acabo de hablar que enfrentó el gobierno, un aumento también de la deuda bruta del gobierno, que es un fenómeno además internacional. Pero que en ese orden de ideas, entonces, ¿a qué nos lleva? Pues nos lleva a señalar la necesidad de avanzar, como lo estableció este gobierno, la necesidad de avanzar en un gran pacto fiscal, no para aumentar la desigualdad, que también se redujo en este gobierno, sino justamente para avanzar en términos de justicia tributaria. Los poderes regionales, los
0: Sí.
2: poderes de los grandes grupos económicos no permitieron en el Congreso de la República avanzar en ese sentido, y sin duda entonces el reto del nuevo gobierno tendrá que ver con reducir este déficit fiscal a la postre de mantener los resultados que en política social se obtuvieron en este gobierno y que no se podrán negar ni podrán negar la historia.
0: Muy bien, gracias por ese diagnóstico, profesor Diego. Profesor Javier, su diagnóstico también antes de irnos a la pausa.
3: Sí, bueno, muchas gracias. Digamos así, yo estoy también de acuerdo con que, o sea, los resultados, digamos así, en pobreza multidimensional y pobreza monetaria fueron satisfactorios, una reducción, digamos así, de la pobreza multidimensional a niveles de casi un dígito. La pobreza monetaria también, ¿no? O sea, se acercan los últimos reportes entregados hace como 2 semanas. El desempleo también, o sea, se consolidó, digamos así, en cifras alrededor de un dígito, el 8.8% en las grandes ciudades. Una inflación que fue alrededor del 6%, o sea, está alrededor del 6% ahora. Pero pues hay dos bemoles, ¿no? Hay una cuestión de un crecimiento débil de la economía colombiana. O sea, el índice de seguimiento a la economía mostraba, digamos así, cuando inició el gobierno, niveles ya de crecimiento mensual 8.7, etcétera. Después bajó alrededor del 4% en el segundo año, y después de ahí se encuentra en 2025 y 2026 una debilidad en ese crecimiento y también una concentración en ciertas actividades, digamos así, como administración pública, salud, educación, etcétera. Y pues hay pues como lo han venido mencionando, algún deterioro, digamos así, en las finanzas públicas, tal vez por esas inflexibilidades también que mencionaba el profesor Daniel. O sea, digamos así, el déficit llega al 7% del PIB, pero el servicio a la deuda viene creciendo. O sea, más o menos 100, o sea, algo así del 23% de los gastos del gobierno se va a ese servicio de la deuda. Y digamos así, ahí se configura, digamos así, un escenario para el próximo gobierno, el que hubiera llegado. Digamos así, el escenario es una promesa de reactivación económica y una promesa, digamos así, de finanzas públicas que sostengan, digamos así, esa política social y los compromisos de esos de servicio a la deuda. Yo creo que ahí va, ese es el reto. Por eso creo que una de las cuestiones de campaña, esa promesa de reactivación de la economía, que en términos de desempleo y de pobreza son unos resultados satisfactorios, pero pues la inversión, digamos así, no ha jalonado unos procesos estables, sostenibles de crecimiento económico. Entonces, el reto está, digamos así, en contener en acelerar el crecimiento, en contener el crecimiento acelerado de pronto de la deuda, corregir algunas cuestiones de ingresos y gastos. Yo lo que creo es que no, como mencionaba Daniel, así usted, o sea, digamos así, eso ya se ha aprobado varios gobiernos, así usted reduzca una entidades, etcétera, eso es muy insignificante el efecto. Hay unos grandes, digamos, erogaciones del sector público, las transferencias a los municipios, departamentos y universidades públicas. También, digamos así, las cuestiones de pensiones, que es inflexible, y el servicio a la deuda. Entonces, hay un enorme reto por hacer crecer los ingresos fiscales, al faltante, digamos así, tributario, y también enorme desafío por, digamos así, algunas reasignaciones de gastos, lo que se pueda.
0: Muy
3: Muchas
0: bien,
3: gracias.
0: vamos, gracias profesor Javier, vamos a hacer una breve pausa que hacemos siempre hasta ahora, es muy breve, repito, y enseguida regresamos con este segmento temático para entrar a hablar de aspectos un poco más puntuales.
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0: Regresamos a este segmento temático y estoy viendo un poco con lo que ustedes nos han dicho y también la información que se ha consultado, que son dos modelos totalmente económicos diferentes, totalmente diferentes, en el sentido de que este de pronto en todos los temas o en muchos temas sociales le fue bastante bien, pues deja, reduce el tema del desempleo, reduce el tema de... de la pobreza, ya lo estaban referenciando ustedes, también el tema de la inflación, pero hay otros aspectos ya en otro sentido que no son tan favorables, tal vez por esas tiranteses o esos problemas que hay de rigidez con la norma y demás, pero quería ver, esto se reduce a que vamos a salir de un gobierno muy fuerte en lo social para entrar en un gobierno muy fuerte en lo empresarial, que va a privilegiar, por ejemplo, no sé, la inversión extranjera, el apoyo al sector privado, a las grandes inversiones. Allí, en todo caso, hay que hacer un ajuste fiscal. Se nos viene una reforma tributaria de entrada para tratar de ajustar todo ese factor del tema del crecimiento del Estado que no ha sido tan bueno, profesor Jairo.
1: Yo diría que vamos hacia allá, va a ser inevitable porque el descuadre que ha dejado el gobierno en estas finanzas públicas es protuberante. Ahora, nadie que conozca las finanzas públicas en Colombia, y todos los que estamos aquí creo que estamos familiarizados, somos conscientes de la inflexibilidad del gasto público por disposiciones constitucionales, donde están las pensiones y las transferencias, que son los componentes más importantes. El margen que queda para la inversión pública es supremamente pequeño y por eso el gobierno tiene que recurrir a estas estrategias de endeudamiento. Pero fíjense que aquí hay unas discusiones, unos conceptos que se manejan ligeramente, porque yo me pregunto, esa reducción de la pobreza monetaria y de la pobreza absoluta, que salió en las cifras del DANE, pues aunque ha habido mucho debate, hasta qué punto se deben a las políticas del gobierno o a la misma dinámica endógena de la economía, de una economía que son 52 millones de habitantes, donde el consumo jalona mucho el crecimiento del Producto Interno Bruto. Entonces eso es un debate que no se ha terminado, porque yo veo esos análisis alegres diciendo: esta reducción de la pobreza es la consecuencia de las políticas públicas. Demuéstrenlo. Nadie lo ha podido demostrar. No hay una evidencia ni econométrica, ni siquiera descriptiva sólida que nos diga no. Eso se debe más. También hay un componente endógeno de que la economía colombiana tiene una capacidad de consumo fuerte y que, a pesar de todos los conflictos y mensajes que lanzaba el gobierno, siguió creciendo. Es decir, uno lo siente de muchos empresarios, que ante ese discurso negativo del gobierno de dividir, de hablar de los ricos y los pobres y lanzar mensajes negativos frente a los empresarios, muchos empresarios se dedicaron simplemente a invertir y a trabajar, a pesar de. Entonces yo creo que hay que mirar esas cifras con mucho cuidado, y lo mismo sucedió con ese excesivo aumento del salario mínimo, que el presidente Petro lo presentó como una versión keynesiana, lo cual me pareció insólito, porque quienes hemos estudiado Keynes a fondo sabemos que la dinámica en el enfoque keynesiano era más en la inversión pública y no en elevar el salario mínimo. Es decir, y lo ha dicho el mismo Jorge Iván González, fue una medida de corte populista. Yo creo que el gobierno de Petro comenzó bien cuando puso a Ocampo, a Jorge Iván, a Cecilia López en el gabinete, pero cuando le entró el radicalismo e hizo ese enroque dentro de sí mismo con todos los radicales del pacto histórico, ahí fue donde empezó a aislarse y ahí fue donde empezó a desarrollar esta dinámica, estos mensajes negativos frente a los empresarios y un discurso supremamente conflictivo entre ricos y pobres, y esos mensajes llegan a los empresarios. Entonces, por eso la inversión privada se cayó. la inversión privada con respecto al PIB, si uno mira en este periodo, descendió y tuvo que ser compensada con este excesivo gasto público. Yo creo que las miles de contratos de OPS que ha habido en presidencia y en muchos entes nacionales, eso no se puede negar, eso, la evidencia empírica está allí. Decir que todo es inflexibilidad del gasto me da mucha pena, pero por ejemplo lo que uno vio en el sector salud, esas famosas brigadas que iban a los municipios, que se presentó como una cosa novedosa, sabemos que hubo un clientelismo desaforado y un reclutamiento para fines electorales. Entonces yo sí creo que, ante tu pregunta concreta, Jairo, de si va a haber reforma tributaria, yo creo que evidentemente que se viene, porque no se va a poder sostener este gasto solamente con impuestos o más endeudamiento. Lamentablemente, el gobierno no supo aprovechar las condiciones, lanzó mensajes muy conflictivos y eso generó un impacto en los empresarios y ni qué decir de la inversión extranjera. Todo este discurso conflictivo frente a los Estados Unidos también generó que mucha inversión extranjera se frenó esperando a ver la evolución política del país. Y eso no se puede negar y por eso es que tenemos este crecimiento económico supremamente mediocre, aunque el consuelo no es que fue superior a muchos países de América Latina. Sí, cierto, pero hay otros países, como el caso del Perú y otros, que crecieron mucho más que nosotros. Entonces, yo sí creo que el gobierno nuevo lo va a tener difícil en ese terreno macro y tendrá que hacer ajustes y tendrá que enfrentar una reforma tributaria, porque lo que hereda es una situación bien compleja.
0: Muy bien. ¿Cómo lograr ese equilibrio o tratar de tener un equilibrio entre aumentar, por ejemplo, la inversión privada, la inversión extranjera, atraer negocios hacia el país, pero al mismo tiempo no descuidar lo social y eso social que se ha logrado hacer por parte de este gobierno, profesor Diego?
2: Bueno, varias consideraciones. La primera de ellas tiene que ver con el hecho de poder, pues, hablar con cifras en relación a nuevamente esta discusión muy interesante que se está planteando aquí. Interesante porque creo que hace parte, pues, del debate público para poder llegar realmente a los problemas de raíz. Y en ese orden de ideas, pues poder lograr alcanzar justamente eso que tú estás planteando, Jairo, y son esos acuerdos que permitan sacar adelante a la economía colombiana en la perspectiva del bienestar de las 52 millones de personas que habitan, que están en el territorio. Frente al tema de las órdenes de prestación de servicios, miren, hay un informe de la Contraloría de la República que habla de un incremento de 2022 a 2026 de aproximadamente 4.1 billones de pesos. 4.1 billones de pesos es 0,2% del Producto Interno Bruto. Por eso vuelvo e insisto, se puede. Lleguemos a los niveles nuevamente del 2022. Llegando nuevamente a los niveles del 2022, usted corrige el 0,2% del PIB dentro del déficit. Pero, como se ha mencionado aquí, el problema estructural está relacionado con un déficit de 6 puntos del PIB. O sea que ahí no está la respuesta. En segundo lugar, me parece importante que se reconozca aquí que pese a los anuncios apocalípticos de lo que se planteaba como lo que iba a ser el desastre económico en este gobierno, efectivamente, ya bien sea por desarrollo de políticas públicas, seguramente ahí tenemos mucho, porque es que justamente la demanda interna en Colombia se dinamizó, entre otras cosas, gracias a la mejora de los ingresos de los trabajadores y las trabajadoras colombianas que dinamizó el consumo y con esta la inversión, ya bien sea por esas acciones que permitieron avanzar, por ejemplo, en materia de gratuidad en la educación pública, lo que permite dentro de la cesta de consumo de los hogares tener más porcentaje del ingreso para el consumo de otros bienes y servicios que demanda, que, pues, que pueden demandar los hogares. O ya bien sea porque el gobierno, siendo respetuoso de la Constitución y las leyes de las instituciones, pues generó el ambiente para que se pudiera desarrollar inversión. Lo cierto es que en este gobierno, a diferencia de lo que pasaba en el, lo que sucedió en el pasado, millones de personas salieron de la pobreza. Y creo que negar la correlación que existe entre ingreso de los hogares y superación de la pobreza, pues digamos que estaría un poco desfasado respecto a lo que la misma literatura económica establece. Sin duda, Colombia es un Estado social de derecho. Y en el marco de ese Estado social de derecho, aquí vienen apuestas de política pública muy importantes. Fíjense ustedes que en diciembre del año 2024 se aprobó el Acto Legislativo 03, que reformó el Sistema General de Participaciones. Parte de los retos que tendrá el nuevo gobierno será, acogiéndose a lo planteado, a lo establecido en dicho acto legislativo, avanzar en términos del cierre de brechas económicas, sociales, territoriales, institucionales, en materia de educación, salud, agua apta para el consumo humano, saneamiento básico, avanzar en términos de descentralización y aprovechar esa ley de competencias también para reorganizar el Estado colombiano. Nadie en una economía mixta como la colombiana, una economía de mercado, pero donde hay participación del Estado, por supuesto que nadie niega el hecho del papel o el rol que juega la inversión privada. Así como pues se dio en este gobierno, que indudablemente, y también hay que plantearlo, particularmente entre el año 2024 y 2025 hubo una reducción, hubo una, perdón, 2023 a 2024, una recuperación en el año 2025 y lo que va corrido del 2026 de esa inversión. Entonces, por supuesto que hay que generar las condiciones institucionales para que el sector privado pueda dinamizar el crecimiento económico y generar empleos, pero al mismo tiempo nuestra constitución obliga y el acuerdo social en ese sentido obliga a que tengamos que avanzar en términos de la materialización de los derechos de los colombianos. Y eso solamente se hace a través de la justicia tributaria, eso solamente se hace a través del fortalecimiento de la educación pública. Eso solamente se hace a través de fortalecer nuestro sistema de salud. Eso se hace con más presencia del Estado en el territorio. Y claro, pues no es la discusión del día de hoy, pero se ha colocado sobre la mesa. Indudablemente hay unos resultados que ya han sido reconocidos. Por parte del el hoy ex candidato Iván Cepeda, resultados que fueron reconocidos, pero que también nos deben mostrar que cerca del 50% de la población que vota reconoce los resultados que en materia social se obtuvieron y que se tienen que cuidar en el próximo gobierno.
0: Eso me lleva a una reflexión y ese que pareciera que no digamos, hoy evidentemente hay que hacer una serie de políticas, un ajuste fiscal, diversas cosas para, digamos, mejorar el desempeño de la economía en su conjunto del país. Pero más allá de eso, independientemente de quién hubiera quedado, en este caso quedó el candidato Abelardo, pero así hubiera quedado Iván Cepeda en la presidencia. El problema más grave no son tanto las medidas económicas, sino la división y la polarización que hay para lograr que cualquier ajuste que quiera llevar un gobierno a la práctica, pues se pueda ver torpedeado simplemente por un factor ideológico. No sé ustedes qué opinen, profesor Javier.
3: Pues sí, los resultados, digamos así, de las elecciones, lo que muestran es una nación de pronto algo dividida, ¿sí? Casi que en parte iguales entre los que votan, y digamos así, un patrón centro-periferia. Que se reproduce y se mantiene. O sea, por ahí miré distintos mapas y apelaciones que arman. O sea, siempre se mantiene ese mismo patrón, ¿no? Centro-periferia en Colombia. Y digamos así, es también un enorme desafío mantener, o sea, se toca aquí en esta nación. Toca como compatibilizar varias cosas. Una, acelerar el crecimiento económico, pero también mantener, digamos así, unas políticas sociales y que permitan paliar un poco la situación de las personas, de los habitantes en Colombia. Fíjense que ha habido, digamos así, una tremenda decepción de que haya todavía una nación como Colombia alrededor de 16 millones de pobres en términos monetarios. La pobreza multidimensional nos muestra si de pronto hay una relación más fuerte de ese impulso keynesiano y las transferencias sobre la reducción de la pobreza. Pero yo también creo que hay un. Mucho, o sea, hay una cuestión endémica en esos patrones de relación de la política colombiana, que es el clientelismo, y el clientelismo lleva a la corrupción. O sea, todo, pues, gobierno que llega tiene que tramitar sus reformas y, digamos, y los congresistas y los poderes regionales van a tratar de sacar provecho. Sí, ven esto, ven al Estado, digamos así, como una piñata, y digamos así, el Estado se vuelve efectivamente de esa piñata, los pone a competir, y no hay, digamos así, grandes transformaciones, digamos así, no que uno tenga como desarrollo. Niveles de desarrollo social y económico sostenibles, etcétera. Hay ciertos booms asociados, por ejemplo, a materias primas o alguna cuestión de exploración minero-energética o alguna cuestión relacionada con el consumo, que a veces también es muy estacional, y la gente, pues, el índice, no, el reporte de estabilidad financiera muestra que la gente está más endeudada que antes, pero no hay como un patrón convergente en eso que usted anotaba, un convergente como nación de a qué le apuntamos, ¿no? Y que sea sostenible y que todas las fuerzas políticas, digamos así, estén comprometidas con eso. O sea, no solamente de impulsos keynesianos. Se necesita tener, digamos así, aquí cabemos todos y todas, y se necesita el accionar de los empresarios, de los pequeños empresarios, de los constructores, de la población en general. Pero esos impulsos, esos pactos, yo creo que no logran funcionar es porque no hay suficiente transparencia, ¿sí? No hay confianza, digamos así, en el sector público. Hay todavía un 37%, un 40% de la gente que no vota. O sea, no cree nada de las promesas que no hace ningún candidato, que hacen los candidatos. Entonces, eso para mí es decepcionante. O sea, dice uno, hay gente que no le toca, no le llega. Sí, pagan impuestos, de pronto pagan impuesto de renta y bueno, tienen que pagar IVA y el Estado, el sector público los hace, los afecta el bolsillo, pero no son integrados, no son articulados, no los conmueve, no los seduce. Y tal vez es porque denotan de que el sector público, el gobierno, la administración que llegue, etcétera, todos llegan a usar esas estrategias de clientelismo y corrupción. Y acá entonces el
0: Así
3: pacto
0: es.
3: social, el pacto económico, el impulso keynesiano se queda en veremos si no hay transparencia, si no hay rendiciones de cuentas, y, o sea, si no muestra de verdad, digamos así, que hay un ataque serio frente a la corrupción y las clientelas.
0: Así es, pues hay muchos temas ahí. Para tocar, por ejemplo, el profesor Diego hablaba de la rigidez que hay en las medidas para el gasto público, el endeudamiento, pero pues una pregunta que uno se hace, ¿debemos volver a la regla fiscal dentro de ese ajuste que vendría acompañado de una reforma tributaria que no sé en qué términos debería ser? Porque pues aquí pues se habla de ampliar la base, pero también se habla de que no hay recaudo, no se consigue el recaudo suficiente. Y aquí entra algo también muy importante, porque hablamos mucho de los derechos de las personas, pero uno de los deberes sería, digamos, pagar a tiempo todos los temas de impuestos y demás, pero la gente pues no se hace o se busca la forma de evadirlo y no hacerlo. Entonces, debemos... Aparte de la reforma tributaria, debemos volver a la regla fiscal y empezar a ajustar esa reforma tributaria de tal manera que mejoremos el recaudo. ¿Cómo estamos allí también en ese aspecto, profesor Jairo? Brevemente, porque ya tenemos pocos minutos.
1: Bueno, yo nunca he sido amigo de la famosa regla fiscal. Eso fue un invento de los economistas ortodoxos de este país para amarrar las políticas del déficit fiscal en una forma, a mi juicio, exagerada. Pero el hecho de que yo no comparta el tema de la regla fiscal tampoco significa que uno tenga que apoyar lo contrario, la expansión desenfrenada de ese gasto público. Hay que tener... usar una racionalidad adecuada para el manejo del gasto. Y lamentablemente, pues en este gobierno hubo la mitad del otro país, en mayoría, que decidió que no podíamos seguir con lo mismo, porque en el fondo lo que se enfrentó en estas elecciones era 4 años más de lo mismo o un cambio de alguna forma de... aceptable. Entonces yo sí creo que una expresión mayoritaria, así sea por poca diferencia, de que exigía un cambio de rumbo. Pero entonces, evidentemente, el nuevo gobierno va a ser, yo diría, por las personas que están ahí y por el vicepresidente, va a ser una vuelta más fuerte hacia la ortodoxia. Y creo que van a tratar de implementar ese tema de la regla fiscal con más fuerza. Ahora, yo creo que el nuevo gobierno tendrá que ser muy prudente porque no se puede desmontar así fácilmente el gasto público. Todos sabemos de estas inflexibilidades que ya se han comentado y de los compromisos que hay con los territorios. Entonces, a mi juicio, el gobierno, si hace reformas tributarias y hace austeridad, tiene que ser un proceso lento que le va a tomar prácticamente los 4 años. Porque el problema que se dejó es muy grande y lanzar mensajes diferentes a la inversión privada, que es la abuela más afectada en este periodo, y enfatizar la inversión pública realmente, no en burocracia, sino en obras de infraestructura, que en este gobierno se vio poco.
0: Profesor, ¿reducir el tamaño del Estado puede ser una medida adecuada, como lo ha propuesto el nuevo presidente?
1: No, yo no estoy de acuerdo con esa medida porque en realidad el Estado colombiano no es grande, no es como lo han pintado estos sectores ortodoxos, que es un Estado macrocefálico. No, yo creo que nuestro Estado es todavía de un tamaño mediano. Y yo no estaría de acuerdo con reducir ese gasto público, pero sí mejorar la eficiencia y la calidad de ese gasto. Entonces, ahí es donde
0: Muy
1: tenemos las discrepancias. Pero lo que se nos viene, yo diría, es un enfoque más ortodoxo. Lamentablemente, pero el despelote que dejó el gobierno, pues abrió el camino a que estos enfoques volvieran.
0: Muy bien, profesor Diego, su opinión sobre esto de la regla fiscal atada a esa reforma tributaria que pues ya vimos que no genera los recaudos que a veces se necesitan, en fin, todo esto que hemos hablado.
2: Bueno, yo coincido con el profesor Jairo en relación a que la puesta en marcha

0: esa regla inflexible. Y eso creo que no ha permitido tener claridad frente a, en diferentes momentos, frente al estado de las finanzas públicas en Colombia, tal como sucedió con los recursos que sin lugar a dudas hubiesen volado la regla fiscal en el gobierno Duque y que, pues bueno, a través de diferentes técnicas contables terminó quedando por fuera. Entonces, en primer lugar, muchas veces termina siendo un saludo a la bandera. En segundo lugar, no permite poder desarrollar de la manera más óptima la discusión y la acción pública en lo que respecta a el gasto público como mecanismo para promover también o generar crecimiento económico, sin que esto signifique también, como se ha planteado aquí, pues que el gasto tenga que desaforarse. Yo soy más partidario, ojalá el país en algún momento pueda abordar esa discusión, de una regla fiscal tipo semáforo, ¿sí? Que más que un número nos permita, sobre la base de diferentes rangos, pues tomar decisiones, pero bueno, esa es otra discusión. El asunto es, no creo que de tajo el gobierno que llega pueda sumar y restar para poner un número que permita retornar de manera inmediata a la senda de regla fiscal, pues del pasado. Eso va a demorar tiempo. Tampoco creo que, pese a que se intente recortar el Estado, puede hacerlo en la magnitud que está planteando, entre otras cosas porque es demagógico señalarlo. Seguramente habrán algunas fusiones, seguramente habrán algunas privatizaciones o por lo menos algunos intentos en esa materia, alguna eliminación de entidades, pero ni en la magnitud que se ha planteado, entre otras cosas porque no es viable, no es viable. Para el funcionamiento del Estado social de derecho en el país, digamos, en términos técnicos jurídicos no es viable, pero en términos sociales tampoco lo sería. Va a tener que pasar por el Congreso de la República una reforma tributaria y ahí la discusión nuevamente es quiénes tienen que pagar esa reforma tributaria. ¿Aprovecharán el oxígeno? Quedará o queda el primer año de gobierno, pero creo que al final de cuentas no va a ser tan fácil como lo está viendo ya el gobierno que entra, o por lo menos como lo ha planteado, y tampoco va a terminar dándose porque no creo que no van a tener la correlación de fuerzas. Quizás pueden tenerla en el Congreso de la República, pero creo que no así frente al conjunto de la sociedad para desarrollarlas como se van a dar. Y creo que la gran deuda va a seguir siendo una reforma fiscal estructural para que cada 2 años no estemos con los mismos dolores de cabeza.
1: Pues muy bien, ha sido muy interesante. Le quedan, pues son retos bien importantes. Creo que el ajuste que está haciendo para, digamos, mejorar un poco las finanzas, el plan de austeridad, es bueno para cerrar, digamos, el año y que el otro gobierno, pues, comience. Pero el reto va a estar en mantener ese equilibrio entre lo que se le ha dado a las regiones en materia social, desde lo económico y que han sido medidas afortunadas que ha tenido este gobierno frente a mejorar esos otros aspectos ya un poco más macro de la inversión extranjera, de el crecimiento del país, de el tema, digamos, de energético, todo este tipo de cosas más grandes, más macro, que pues de alguna manera se han visto afectadas durante este gobierno y habrá que buscar ese equilibrio para que crezcan estas dos orillas de la misma manera e impacten al grueso de la población colombiana y no sean impactos, digamos, regionales o parciales. Creo que ese es el gran reto de la economía. Les quiero agradecer, profesores, por habernos acompañado en esta mañana, por habernos dado sus puntos de vista y pues llevarnos a comprender desde sus diferentes posiciones los retos que tiene el actual.

0: gobierno para el cierre y el nuevo gobierno que entra para los próximos 4 años. Profesor Jairo Parada, gracias por atendernos desde la Asociación Colombiana de Ciencias Económicas en el capítulo Caribe. Que tenga un excelente resto de día.
1: Gracias, Jairo, y un saludo a todos los panelistas.
0: Muchas gracias. Profesor Diego Carrero, economista, docente, muchas gracias por atendernos también en esta, habernos atendido en esta mañana y darnos aquí sus opiniones y sus análisis sobre este tema.
2: Muchísimas gracias y bueno, nos seguiremos encontrando en este gran diálogo público para poder avanzar en términos de la reforma fiscal que requiere el país.
0: Así es, sí, señor. Muchas gracias. Y también al profesor Javier Castro del Departamento de Economía de la Universidad del Valle. Muchas gracias, profesor Castro, también por darnos aquí sus puntos de vista.
3: Sí, muchas gracias, Jairo, y pues hasta la próxima. Hasta luego.
0: Sí, señor. Hasta la próxima oportunidad. Un muy buen día para todos y a todos los oyentes. Pues les quiero agradecer por su atención a este espacio. Los invitamos a que sigan sintonizados con esta franja informativa de Análisis UNAL. Terminamos el segmento temático, pero ya llega la agenda universitaria.

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8:37. Bienvenidos a la Agenda Universitaria, el espacio en el que le contamos lo que está pasando en la Universidad Nacional de Colombia, algunas historias, personajes, iniciativas y también convocatorias académicas. Bienvenidos.

A partir de este momento les estaremos acompañando Juan Carlos Blanco, Eliana Escandón y Sonia Ramírez, quienes siempre estamos muy atentos a sus comentarios y a sus mensajes. Y aprovecho para invitarlos a que nos sigan a través de redes sociales. Allí nos encuentran como @radiounal, @radiounalmed. Recuerde que también hay un correo electrónico al cual puede escribirnos agendaradio@unal.edu.co.

Hoy vamos a conectarnos con la música y el cine. Vamos a estar escuchando la banda sonora de Cruella, que se convirtió en uno de los elementos más destacados de esa película que fue lanzada en el año 2021. Y no solo por acompañar la transformación de Estela, que es el personaje, en una icónica villana, sino también por reflejar el ambiente de Londres de los años 70. Esta historia, pues, está ambientada en el pleno auge del movimiento punk. Utiliza la música para reforzar el carácter rebelde de la protagonista y también cómo se enfrentó con las élites de la moda, que es parte de la historia y foco de este tema. El estilo visual y la actitud desafiante del personaje, pues, también constituyen parte de la estética y de lo que representó la cultura punk en aquellos días. En toda esta banda sonora realmente se reúnen más de 30 canciones recorriendo diversos géneros musicales: punk rock, rock and roll británico, rock clásico, pop, funk, metal. Mejor dicho, muchas canciones. Hoy solo hemos elegido 4, sin embargo, sí queríamos conectarnos con el cine porque a través de la música sin duda se recrea la identidad sonora de Londres, y hoy quisimos recordarlo en la agenda universitaria.

0: 8:40, le damos paso a nuestro compañero Juan Carlos Blanco, quien nos va a contar acerca de la adquisición del fondo documental Jorge Ancízar Sordo por parte del Archivo Central Histórico de la Universidad Nacional de Colombia.
1: Bueno, oyentes, un cordial saludo. Me encuentro en esta oportunidad desde el Archivo Central Histórico de la Universidad Nacional. ¿Hace cuánto no veníamos, Gabriel? Y desde entonces muchas cosas han pasado. Bienvenido a los micrófonos de Radio Nal.
2: Juan Carlos, muchas gracias. Siempre ustedes bienvenidos y pues esta manera de difundir el patrimonio y difundir las actividades que realizamos aquí en el Archivo Histórico pues es fundamental para nosotros, para la comunidad académica y la administrativa también. Y ha habido muchas novedades pues desde la última visita que ya hace un buen
1: tiempito.
2: Unos dos meses más o menos.
1: Pienso un poquito más.
2: Está la casa de todos, una casa bien especial, la más especial que hay en el campus.
1: Así es, aquí es donde se guarda nuestra memoria. Este es el lugar de nuestras memorias. Me decía usted que está recopilando, están trayendo, están recibiendo, están catalogando, revisando, auscultando, investigando una nueva colección, unos nuevos paqueticos de documentos que llegaron por ahí y que a veces uno sabe eso a quién se le entrega, a quién se le da, pero haciendo la valoración patrimonial respectiva, se encuentra que eso es muy importante para la nación, como el personaje del cual vamos a hablar ahora.
2: Totalmente, y uno de los propósitos, una de las tareas que tiene el Archivo Histórico es promover que los archivos familiares, los archivos de aquellos docentes pioneros especialmente, que hacen parte de la historia institucional, de la historia académica en la universidad, que de alguna manera participaron en la creación, en la promoción de las diferentes carreras y áreas de la ciencia en Colombia en general, pues lleguen aquí esos archivos, ¿no? Los archivos personales, los archivos académicos que ellos conservaron en sus casas, en sus oficinas y que están pues ahí como por decir algo como el garete. Y nosotros una tarea de preservar esa memoria del docente y del archivo es acercar a las familias al archivo para que de un momento a otro entreguen esos fondos, lo que llamamos fondos académicos.
1: Y para que ellos sepan en dónde, en manos de quién, de qué profesionales van a quedar, en qué sitio, lugar específico, físico, van a estar resguardados y dispuestos para la consulta de toda la comunidad, de todo el mundo.
2: Totalmente. Y la tarea que se realiza aquí al interior del Archivo Histórico es una tarea profesional, sensata, y conocedora de la trayectoria histórica de la institución, y eso es fundamental porque es un entretejido ahí del desarrollo administrativo con el desarrollo académico y a lo largo de los 158 años de existencia institucional. Y entonces todos estos personajes de los que recibimos archivos hacen parte de ese tejido.
1: Y estableciendo conexiones, por supuesto. Esto no es que se quede acá, sino que buscamos este archivo de aquí, de la Universidad Nacional, este fondo conecta con el fondo de algún departamento, de algún municipio, con otra institución, con otra entidad educativa o municipal, en fin.
2: Totalmente, y es una de las características fundamentales de estos fondos. Primero que todo, que son pioneros de la ciencia en Colombia, no solamente de los programas y las carreras al interior de la universidad. Y la Universidad Nacional como epicentro, como eje de desarrollo de la ciencia en Colombia, sobre todo en el siglo XX, que es donde se da el desarrollo entre los años 40 y 60, 70, cuando se promueven las diferentes carreras, las diferentes reformas académicas que se dan al interior, y nacen unas carreras, nacen unas facultades, etcétera, y estos hombres son pioneros. Y esos archivos que estamos recibiendo interactúan los unos con los otros, porque son archivos cuyos pioneros se comunicaban no solamente al interior de su especialización, sino tenían, interactuaban con otras instituciones, otras disciplinas y otros personajes,
1: ¿no? Como lo es el personaje de hoy. Brevemente, ¿de dónde viene? ¿Quién lo entregó? ¿Qué va a hacer acá? ¿Dónde va a estar ubicado? ¿Qué podemos conocer de él?
2: Actualmente venimos organizando ya pues en el proceso de organización de un archivo muy importante para el país y para la Universidad Nacional. Es el de Jorge Ancízar Sordo, que fue uno de los pioneros de la antigua Facultad de Química y de la farmacia en Colombia, de la química en Colombia.
1: Este año está cumpliendo 90 años.
2: 90 años, y es un programa que se da inicialmente aquí ya de manera profesional, por decirlo así, con su creación en el siglo XX, pero con unos antecedentes en el siglo XIX y mucho antes. Pero aquí se profesionaliza el programa de química y el programa de farmacia, y él es uno de los pioneros en esas áreas. Y su archivo lo hemos recibido de doña Isabel Ancízar, su hija. Isabel Ancízar, recordemos que fue la persona que entregó el archivo de su bisabuelo, nuestro primer rector, Manuel Ancízar Baster. Y ahorita pues le tocó el turno a su padre, que ella conservó ese archivo bien, bien organizado y se le dio una pulida, por decir algo. Se trajo y actualmente está aquí, es en proceso de organización. Hay algunas piezas que todavía faltan por llegar de la colección, pero en general es un tesoro, un tesoro documental, porque nos narra y nos refleja la historia de la química en Colombia, la historia de la industria. Hay correspondencia diplomática, hay correspondencia que tiene que ver también con arquitectura, bueno, porque hay tres personajes ahí involucrados en ese archivo, que es el de Roberto Ancízar Sordo, hermano de Jorge Ancízar Sordo, que fue también pionero en la Facultad de Arquitectura, uno de los cofundadores de la facultad antigua, cuando se desprende ingeniería y se independiza, y él es uno de los pioneros y uno de los primeros arquitectos formados muy profesionalmente. Y ahí tenemos sus papeles. Y el de Roberto Ancízar Samper, que fue padre de Jorge Ancízar Sordo y fue un diplomático muy importante a comienzos del siglo XX.
1: Documentos que vienen en este paquete.
2: Vienen en ese paquete. Hijo de Manuel Ancízar Basterra, nuestro primer rector. Y entonces uno revisa el archivo, ve que son documentos inéditos, muy especiales para la historia, no solamente de la diplomacia y de las ciencias puras en Colombia y al interior de la Universidad Nacional, sino ve uno epistolario muy especial, que es las relaciones sociales también, sí, y de élites intelectuales, que podríamos llamar.
1: Y las formas de escritura, las formas de usar la palabra, de comprometer el lenguaje más rico que hay sobre la tierra, que para mí, podríamos decirlo, y para muchos es el idioma español, y ver, leer cómo se escribían casi poéticamente, en prosa, una cosa increíble.
2: Claro, vemos ese cambio notorio en los documentos, cómo estos personajes de hace 80, 90, 100 años utilizaban un recurso que era el de primero la carta, sí, y el uso del lenguaje de una manera muy especial, sí, y eso lo hemos reflejado en los documentos.
1: Algunos manuscritos, sí, y otros mecanografiados.
2: Ya desde finales del siglo XIX tenemos documentos escritos a máquina, pero hay mucho manuscrito y hay correspondencia muy personal, correspondencia entre personajes muy destacados de la vida política nacional, por ejemplo, y de la ciencia y de Colombia y en el mundo, y establecían una relación muy especial entre ellos. Y eso lo hemos reflejado en el lenguaje, en la forma, en la estética de los documentos, sí, en la tinta, en el papel, etcétera, sí, en los sellos, en las firmas, en muchas cosas que ya hoy no se ve. Y eso también es campo de estudio para el investigador, que no solamente sigue las narrativas del desarrollo histórico de la ciencia, sino también cómo interactuaban, cómo se relacionaban estos personajes, sí, los unos con los otros.
1: ¿Qué se decían los unos de los otros? ¿Cómo se referenciaban? ¿Cómo se pedían favores? ¿Cómo se trataban amablemente? Y cuando eran tan amistosos, pues tomaban, ¿cómo se referían al otro? Al contrario.
2: Y hacían descripción no solamente, o sea, del medio en el que convivían, y entonces uno ve también a través de estas cartas cómo era el medio, cómo eran sus grupos con los que interactuaban y cómo funcionaba el país en ese momento de una manera como muy íntima. Sí. No era una cosa así muy oficial, muy formal, pero aún así ellos utilizaban una diplomacia, una diplomática muy, muy especial y un lenguaje muy especial para manifestar asuntos también serios, por decirlo así, pero de una manera muy familiar y muy, de una prosa muy especial, que eso hoy rara vez se ve.
1: Estamos hablando de la nueva colección, del nuevo fondo documental que ingresa al Archivo Histórico de la Universidad Nacional, que ustedes, investigadoras e investigadores, tendrán la posibilidad de auscultar y de encontrar otro tipo de riquezas desprendidas de las relaciones y de lo que acaba de comentar Gabriel Escalante Guzmán en este momento previo, en esta entrevista. ¿A partir de cuándo podremos leerlo y consultarlo y hallar esas conexiones maravillosas con el mundo, Gabriel?
2: Bueno, ya en una primera etapa tiene una organización, tiene un inventario documental natural que llamamos, y ya es susceptible de consultas. Ya va a pasar una segunda etapa, que ya es profundizar aún más en la organización documental y en el inventario, identificar lo que llamamos como asuntos o series documentales, y ya ir verificando las fechas extremas, y ir ya de una mayor organización, y ya cuando tenga un inventario más consolidado, seguramente que de esa colección va a salir una guía y se va a publicitar. Es un archivo muy especial para el país, especialmente.
1: Interesante, Gabriel. Nada, pues muchas gracias por contarnos esas cositas maravillosas del archivo, que no se queda quieto, que no está dormido, que es un archivo vivo, dinámico y muy curioso con lo que tenemos y con lo que hay por fuera que quieren ingresar a nuestra alma mater.
2: Totalmente, Juan Carlos, mil gracias por esta oportunidad de siempre. Sabemos que es un aliado del patrimonio histórico y de la memoria histórica institucional, y si no es por los medios de divulgación, no podríamos llegar al investigador o al público en general para divulgar esta información y que puedan acceder a estos documentos tan valiosos.
1: Por ahí dicen, nadie sabe lo que tiene hasta que lo pierde. Totalmente. Y en nuestro caso, no sabemos lo que tenemos hasta que lo damos a conocer.
2: Totalmente, así es. Y tenemos los recursos técnicos y tenemos el personal idóneo para adelantar este tipo de trabajos. Es un trabajo muy responsable, de mucha responsabilidad, porque se trata primero que de todo captar esos documentos que nos están legando las familias, sí, como patrimonio, herencia de sus antepasados, y administrarlo, divulgarlo y custodiarlo para la eternidad.
1: La Virgen, pues muchas gracias. Seguimos, amables oyentes, conociendo la universidad desde adentro, hoy desde el edificio 500B, edificio del Archivo Histórico, el lugar de nuestra memoria institucional, del alma mater de la nación colombiana. Hasta una próxima oportunidad.
2: Muchas gracias, Juan Carlos. Muy amable. Siempre a la orden.

0: 8:52 de la mañana. Seguimos en la agenda universitaria. Hoy escuchando la banda sonora de la película Cruella. Iniciamos con la voz de Nancy Sinatra. Ahora pasamos con Tina Turner y con Ike Turner, que es también el productor de esta cantante. Vamos a avanzar con nuestros temas del día de hoy y queremos hablar acerca del inicio de un nuevo club de lectura y un taller de stencil, que son algunas de las actividades propuestas por la editorial de la Universidad Nacional de Colombia para este fin de semana. Los detalles los vamos a conocer con Diana Carolina Daza, ella es gestora cultural de la editorial de la Universidad Nacional de Colombia. Diana, muy buenos días.
1: Muy buenos días, Sonia, y muy buenos días para todos y todas.
0: Bien, Diana, conversemos entonces por partes. En primer lugar, acerca del club de lectura, ¿cuándo tendrá lugar y acerca de qué libro se va a estar trabajando?
1: Claro que sí, tenemos como el segundo ciclo. Lo vamos a iniciar este sábado 27 a las 10:30 de la mañana en nuestra sede de la librería de Las Nieves, allí en la calle 20 con carrera séptima. Y vamos a arrancar, digamos que este segundo ciclo con la obra de Un sepulcro para Kinega Yo, de este autor maravilloso de Senegal que tuvimos la oportunidad de tenerlo como invitado súper especial para la Feria del Libro. Allí, digamos que para los que estén, los y las que estén interesados, es llegar este día a las 10:30. No hay, digamos, como una forma como la cual inscribirse, pues ya la convocatoria la hemos tenido ahí abierta y pues hay un grupo con el que vamos a iniciar, pero si alguno y alguna de los que nos esté escuchando ahorita está interesado, pues nada, los esperamos allí a las 10:30 de la mañana en nuestra sede de la librería Las Nieves.
2: Diana, para tener en cuenta, ya hemos tenido la oportunidad de conversar sobre este club de lectura en las librerías de la Universidad Nacional de Colombia. Esta será pues una nueva sesión, pero sí nos gustaría conocer cuál es esa dinámica. Sabemos que leen un fragmento del libro, pero ¿qué otro tipo de actividades se hacen en torno a este evento?
1: Digamos que este club de lectura lo está dirigiendo uno de nuestros libreros, Hernán. Y digamos que él aborda como estas posibilidades de encontrarnos con la lectura desde el diálogo, básicamente. Y pues obviamente también no, algunos fragmentos digamos que sí se leen allí en la sesión, pero otro también se hace como la lectura, digamos, como individual, como íntima, ¿no? Como cada uno en sus espacios, para luego sí abordar el diálogo. Digamos que lo que normalmente sí se está haciendo es como dejar como un número de páginas, por así decirlo, como para irlo marcando en las diferentes sesiones. Así se manejó Empresa para Todos, que lo hicimos en ese primer ciclo, el año pasado, pero seguramente que también con esta renovación del libro, seguramente que también pues nuestro coordinador del Club de Lectura va a tener ahí como nuevas herramientas para abordarlo. Pero básicamente digamos que está como en el diálogo, ¿no? Como en comentar esto que se lee.
0: Bien, Diana, pasemos entonces a la que será la segunda actividad, que es un taller de stencil. ¿A quién está dirigido? Y sobre todo un poco entender por qué se realizan este tipo de actividades, qué tan llamativas son para la comunidad en general.
1: Claro que sí. Miren que, bueno, pasó algo muy, muy interesante, fue que abrimos una convocatoria desde la editorial para que la comunidad, no solamente la comunidad universitaria, sino la comunidad en general, pudiera presentar sus propuestas de actividades para desarrollar en las librerías, en este caso en la sede de Bogotá. Y este taller de stencil, que va a estar también este sábado, pero a las 2:00 de la tarde, también allí en nuestra librería sede Las Nieves, llegó gracias a esa convocatoria, unos colectivos que quisieron, digamos, como apropiarse como del espacio, propusieron este taller de stencil en pequeño formato, pues por lo que es un solo impacto, es una sesión, vamos a estar, es un par de horas, como lo hemos venido desarrollando con los otros talleres que hemos venido proponiendo desde Tránsito Cultural. No hay que tener conocimientos previos, como se han venido manejando las otras actividades, tampoco hay, digamos, que una inscripción. Solamente los y las que estén interesados se acercan a la librería a las 2 de la tarde. Lo único que sí hemos manejado es que cuando ya se complete el aforo, pues digamos que ya no le damos ingreso a más personas. En este caso, para este taller de stencil, hay un cupo para 20 personas máximo. Entonces, seguramente y esperamos que los que lleguen allí lo aprovechen. Tampoco hay que llevar materiales. Esta vez, digamos que los colectivos que van a proponer este taller se van a encargar de tenerlo, de tenerlos. Entonces, pues nada, solamente sería como si hay por allí algunos interesados en aprender de esta técnica, acercarse a la librería.
2: Tenemos una proximidad de pronto del tema que se vaya a abordar en este taller, de cuál podría ser esa plantilla o esa figura, o si de pronto es un dibujo libre, ¿cómo sería, Diana?
1: No, mira que, bueno, como eso también, digamos que lo va a coordinar como el colectivo que lo va a proponer, digamos que ahí está el factor sorpresa. Solo sabemos que es en pequeño formato y como lo hemos venido haciendo con los otros talleres, pues que la idea es abordar como estas técnicas desde lo más básico para dejar allí como como esas ganas, ¿no? De querer seguir como explorando estas técnicas. Entonces, digamos que no podría ahorita indicar como tal, como que se podría hacer, porque normalmente siempre ha sido como coordinado, digamos, estas actividades por las personas que lo proponen.
0: Tránsito cultural, dos actividades para este fin de semana, un club de lectura este sábado 27 de junio desde las 10:30 de la mañana, también un taller de stencil este sábado, pero a las 2 de la tarde, y destacar además que incluye los materiales. Escuchaban ustedes a Diana Carolina Daza, ella es gestora cultural de la editorial de la Universidad Nacional de Colombia, con quien conocíamos los detalles de estas actividades y nos vemos en la librería Las Nieves. Diana, gracias por haber estado acá.
1: Muchísimas gracias a ustedes, como siempre, por abrir este espacio y conectadísimos con la programación de Tránsito Cultural en Librerías UNAL y bueno, y con todas las actividades también de la editorial.
0: Con las invitaciones de la editorial de nuestra Universidad Nacional de Colombia, vamos a la segunda pausa de esta franja informativa, tercera.
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Queremos invitarlos a teatro y queremos que nos escriban a través de redes sociales. Ustedes nos dejan un mensaje, un saludo y les ofrecemos algunos aspectos o detalles mejor de lo que será esta invitación. Una de ellas es para el auditorio Sonia Fajardo con la obra Aquí todo está caro. La función será hoy a las 7:30 de la noche. Tenemos 4 pases dobles. También tenemos invitaciones que nos llegan desde el teatro Ditirambo con la obra la profesora Rosalba Scholasticus, y esto también son 3 pases dobles, uno para hoy a las 7 de la noche, 2 para mañana a las 7 de la noche, y finalmente también queremos invitarlos al Teatro Libre a la obra La Evitable Ascensión de Arturo Uy. Esta obra se presentará mañana viernes a las 8 de la noche y también tenemos 2 pases dobles. Si usted quiere ser invitado por Radio UNAL a este evento cultural, a cualquiera de estas presentaciones culturales, pues simplemente escríbanos a través de las diferentes redes sociales. Nos encuentra como Radio UNAL, Radio UNAL Med en Facebook, en Instagram y también en X.

0: Y nos vamos para la sede La Paz.
1: Sí, una nueva edición de Múdate llegó a esta sede de nuestra Universidad Nacional de Colombia y fíjese que fue una iniciativa académica donde se logró o se realizaron diferentes actividades entre conversatorios, talleres y muestras culturales. Además, contó con emprendedores de la región. Vamos a conocer todos estos detalles con el profesor Giovanni Covelli, es docente del programa en gestión cultural y comunicativa de la sede de La Paz de la Universidad Nacional de Colombia. Profesor Giovanni, bienvenido a Radional, muy buenos días.
2: Sí, muy buen día, ¿cómo me les va? Qué rico escucharles.
1: Muy bien, profesor, gracias por aceptar esta invitación. Y empecemos justamente conversando sobre esta edición de Múdate, que lograron realizar en este escenario, en esta actividad académica, y también nos llama mucho la atención esa presencia de los emprendedores de la región, de esta zona del país.
2: Bueno, pues muchas gracias, primero que todo. Bueno, digamos que el Múdate nace como una iniciativa de una asignatura del programa en gestión cultural y comunicativa que se llama Gestión de Espacios Musicales y de Espectáculos Públicos, en la cual se espera que el estudiantado tenga la posibilidad de enfrentarse a la producción de un evento pues cultural que tenga que ver con el espectáculo vivo, con las artes escénicas y las artes musicales. Entonces, para ello, ya esta es la segunda oportunidad que lo hacemos, nos inventamos la posibilidad de hacer el Múdate, que resume en un inicio, son las siglas que valen por música, danza y teatro. Pero también tiene que ver con una idea de mudarse a la sede, de habitar el espacio académico de la sede de La Paz, que tiene unas particularidades en las cuales, pues como que el estudiantado le cuesta trabajo habitar la sede, ¿no? Como que esa vida universitaria es difícil de lograr por las cuestiones climáticas, por las cuestiones de la infraestructura física de la sede misma. Entonces, como buscando estrategias que desde la academia hagan como esta idea de lo que tiene que ver la vida universitaria, pues nace el Múdate, que, como les contaba, es ya su segunda edición. Y en ese escenario lo que se busca es justamente que el estudiantado lleve adelante la realización de este evento. Para este caso, o esta oportunidad, se buscó una idea de lo que pudiera ser un Múdate desde las lógicas de las diversidades, de lo diferente, en la cual pudiéramos hablar lenguajes diferentes a los que hablamos todos los días en la región, buscar una idea de las artes más allá del vallenato, porque pues, en esta región tenemos una particularidad, es que el vallenato es muy fuerte, y eclipsa otras prácticas culturales. Entonces la idea era mirar a ver si lográbamos generar otros lenguajes de otras posibles sintonías que pudieran existir en este espacio, que fueran más allá del vallenato mismo, pero también que fueran más allá de una lógica binaria, que fueran más allá de como unas lógicas culturales que pudieran ser transgresivas de cierta manera, siempre con la idea de como mudarse a la sede, de habitar el espacio de la universidad, pero también esta vez decidimos ampliarnos y pensar que de pronto el pensar solo en música, danza y teatro podría ser corto. Esta región tiene una particularidad, ahorita que tú estabas leyendo las invitaciones a teatro, pues la agenda teatral de esta zona del país, pues solo hay un grupo que es muy fuerte, que es Maderos Teatro, que ha venido siendo un teatro y un esfuerzo desde hace muchísimos años, pero más allá de eso no hay como algunas realidades o colectivos que se puedan ver. Entonces, pensando que el teatro nos carece en esta zona del país, pues pensamos también ampliar la idea del Múdate a tener también como otras artes. Entonces, en esta oportunidad tuvimos como dos ejercicios interesantes, diría yo. Uno, pues alrededor de las de las artes plásticas, digamos, tuvimos como obra, ya sea en cuadros, pero también en esculturas. Señalo allí una de las estudiantes de la sede, que es también artista, donó a la sede de La Paz una María Palitos enorme, que es uno de los animales de la región. Entonces también ahí hay una cosa importante pensando en clave de la sede de La Paz, es que no era una estudiante de gestión cultural, que puede ser el programa más afín a las artes, sino que es una estudiante de biología y que dona una María Palitos, que nos hace pensar en cómo las artes también pueden dialogar con disciplinas como la biología, que es justamente otra de las carreras que ofertamos aquí en la sede de La Paz.
0: Profesor,
2: Entonces
0: tengo,
2: tuvimos.
0: permítame un segundo, y es que a partir de esta historia que usted nos cuenta, quisiera preguntarle sobre los desafíos y cómo de alguna manera los estudiantes están creando ese concepto crítico en lo que refiere a llevar ese conocimiento desde la cordillera hasta la serranía.
2: Pues sí, digamos que hay un esfuerzo importante de los estudiantes de pensarse qué es lo que implica la gestión cultural y comunicativa, ¿no? Como definir ese campo en clave justamente del escenario territorial de la sede de La Paz. Y para ello, pues no podemos negar la existencia de programas de gestión cultural y comunicativa que se ofertan inicialmente en la sede de Manizales y posteriormente en la sede de Tumaco. Entonces, adicionalmente, tuvimos como este escenario de debate académico que titulado, como tú lo nombras, entre las Sierra y las montañas de los Andes, ya no recuerdo el nombre, en el cual pues pudimos dialogar junto con estudiantes de gestión cultural y comunicativa de la sede de Manizales alrededor de lo que quiere decir este campo. Entonces, esta fue la primera vez que tuvimos como la posibilidad de adherir o de tener un escenario académico dentro del MUDATE, que creo que fue una apuesta muy importante por el estudiantado de abrir un espacio en el cual pudiéramos dialogar desde el escenario académico y que pudieran participar también estudiantes de otra de las sedes que se está pensando en la gestión cultural y comunicativa. Entonces allí tuvimos tres estudiantes de la sede de Manizales, junto con estudiantes activos nuestros, egresados del programa CA, y profesores, y allí pudimos, en un escenario académico, intentar definir este escenario de lo que es la gestión cultural y comunicativa. Así, así fue.
1: Profesor, y es que también se habla sobre la iniciativa que tuvo, pues esta actividad que claramente es dejar, pues por un momento ese lado académico e integrar ese tipo de iniciativas culturales y artísticas. Hablemos también sobre cómo les fue a los estudiantes en esa ejecución de los eventos culturales, entre comillas, reales, que pues era parte de la finalidad que tenía este evento.
2: Pues el evento es un desafío en sí mismo, ¿no? Porque, como tú lo dices, pues se enfrentan a un escenario que se acerca muchísimo a la realidad. Es un escenario real. En efecto, no hay, pues no es un lugar teórico del pensamiento para la creación del conocimiento que se da en la clase, sino que en efecto ellos desde la primera clase, pues ellos y ellas, se enfrentan a bueno, ¿cómo podemos definir y cómo podemos realizar este evento? Entonces, digamos que enfrentarse a un aprendizaje basado en problemas o en un proyecto real y concreto, pues ayuda mucho a que los escenarios de aprendizaje o de enseñanza-aprendizaje del estudiantado sean más estimulantes, porque no es un aprendizaje desde la teoría, sino que es un aprendizaje basado en la práctica, en el hacer. Y esto pues fomenta que el estudiantado tome en su poder o haga propio el proceso de aprendizaje. No hay una lógica de un aprendizaje pasivo, sino que se trata de un aprendizaje activo. Entonces, en esta ocasión, por ejemplo, participando en la convocatoria nacional de realización de eventos, los y las chicas quisieron participar allí, entonces también era enfrentarse a, bueno, cómo funciona una convocatoria de la universidad, qué se pide, cuáles son los tiempos, por ejemplo, qué tiene que ver en esta convocatoria, cómo se realiza dicha convocatoria. Eso por un lado, pero también imaginarse desde el lugar de la dirección de arte cómo podría ser la realización de un evento que tuviera una congruencia, una confluencia de otro tipo de lenguajes artísticos, cómo podría ser hablar en clave de debate regional alrededor de otras lógicas artísticas que no fueran las ya conocidas del vallenato y el pilón, por ejemplo. Como que ahí en el escenario de la clase los estudiantes tienen la posibilidad de gestar como y apropiar el conocimiento de otra manera, que no es necesariamente desde el escenario teórico, sino haciendo. Y claro, pues ellos tienen que hacer un rastreo de cuáles son los artistas de la zona, aprender a hacer la convocatoria de dichos artistas, negociar o dialogar con los artistas territoriales, que pues son lenguajes diferentes los de la academia y los de las artes, son tiempos diferentes los de la academia y los de las artes, y allí ellos tienen la posibilidad de entender, de apropiar y evidentemente pues generan unas redes que si el escenario de aprendizaje fuera completamente teórico, pues no se gestarían, ya sean redes con medios de comunicación por una parte, pero también redes con colectivos artísticos, redes con colectivos académicos que se están pensando las artes, como pensarse una lógica de aprendizaje, pues que es diferente, ¿no? Que es muy basado en el hacer. Por ejemplo, para esta ocasión tuvimos la participación de también un taller del profesor Mauricio Cardona de la sede de Manizales, que resultó en una obra, en una instalación sonora que se realizó en la sede también. Entonces hay como un escenario de aprendizaje para otros estudiantes, pero se instala también una obra que va a ser parte del Múdate, o por ejemplo la participación del colectivo La Rotativa de Tierra Grata, que es un colectivo pues que surge de del proceso de paz y de estos firmantes de paz que piensan en las artes visuales, sobre todo en el cine y en la fotografía documental, como una estrategia de construcción de paz. Y ellos también vienen a la sede y tienen la posibilidad de hacer talleres para el estudiantado y pues también de construir pues conocimientos sensibles, ¿no? Que es algo que es muy importante de realizar.
0: Profesor, este evento, pues esta edición de Múdate, sin duda es algo muy grande. Sin embargo, sí quisiera preguntarle si hay más actividades en lo que resta de este semestre o qué planes tienen para el segundo semestre, pensando también en seguir consolidando este programa de gestión cultural.
2: Pues digamos que como decisión del programa nosotros tenemos dos grandes eventos al año, digamos. Uno por un lado que es este evento del Múdate, que pues dialoga con los lenguajes de las artes, y en el segundo semestre tenemos el Foro por la Paz, que es otro evento que se realiza como pues alrededor justamente de pensarse la paz desde este territorio, de la sede misma de La Paz. Entonces el próximo Múdate vendrá a ser el otro año. Pues ya hay como unas proyecciones, ya hay como unas inquietudes también del estudiantado, porque pues evidentemente la realización de este evento, ahí hay algo que es muy bonito en el escenario de aprendizaje, es que los estudiantes tienen la posibilidad de ver lo que plantean y proyectan sus compañeros y ellos tienen como esta pregunta o esta duda de, bueno, cuando me toque a mí, ¿qué voy a hacer o qué vamos a hacer allí? Entonces hay una cosa pues llamativa que ya el estudiantado empieza a imaginarse cuando tengan la asignatura cómo va a ser la realización de su evento y pues ya veremos porque eso será el otro año porque es mejor realizar el evento también anual Pues teniendo en cuenta el desgaste y teniendo en cuenta también que es bueno hacer un evento pues un poquito más corposo y con mayor tiempo de maduración.
1: También les invitamos a nuestros oyentes que pueden ingresar a la plataforma agenciadenoticias.unal.edu.co y pueden buscar este artículo. Más de 100 artistas participaron en Múdate 2026, el Laboratorio Cultural de la UNAL, sede de La Paz. Está en la sección de Artes y Culturas para que puedan conocer más detalles, más información acerca de lo que fue esta iniciativa académica. Profesor Giovanni Covelli, docente del programa en gestión cultural y comunicativa de la sede La Paz de la UNAL, gracias por acompañarnos en Radio UNAL.
2: Muchísimas gracias y que tengan muy buen resto de mañana.

Otras invitaciones, ya está abierta la convocatoria nacional UNAL País, investigación al servicio de los territorios y las comunidades del país. Es una iniciativa promovida por la Vicerrectoría de Investigación que integra a las sedes Bogotá, Medellín, Manizales y Palmira. ¿Quiénes pueden participar de esta convocatoria? Profesores y profesoras vinculados a la carrera profesional de la Universidad Nacional de Colombia que desarrollen actividades de investigación, creación artística, innovación o extensión. Las inscripciones se abrieron el pasado 19 de junio e irán hasta el próximo 27 de julio. El propósito es entregar una financiación de hasta 445 millones de pesos por proyecto, según la sede, y tendrá una duración de 18 meses. Para conocer los requisitos de esta propuesta, usted puede ingresar a investigacion.unal.edu.co, convocatoria nacional UNAL País, que se extiende a las sedes Bogotá, Medellín, Manizales y Palmira.

Vamos a conocer la programación de la sede de Medellín, porque el próximo 10 de julio la Facultad de Minas estará realizando el quinto simposio de geoamenazas. Este es un espacio de encuentro para el análisis, la reflexión y el intercambio de conocimientos sobre los riesgos naturales y su gestión desde la ciencia y la ingeniería. El evento se va a estar desarrollando en el Auditorio Alejandro López del Bloque M3 y si usted quiere conocer cómo puede participar, les invitamos a seguir el perfil de X @fminas para conocer los detalles del quinto simposio de geoamenazas que se va a estar realizando en la sede de Medellín de la Universidad Nacional de Colombia.

En las redes oficiales también de los egresados nos hacen una invitación a un voluntariado. Es un llamado a psicólogos y psicólogas de la Universidad Nacional de Colombia. El nombre de este voluntariado es Asesorías Psicosociales y el propósito es utilizar esas habilidades para apoyar a aquellos que más lo necesitan. Ahora pueden inscribirse a través del correo electrónico egresados@unal.edu.co. Para mayor información también pueden llamar al 316-5000 extensión 10867 o a través de las redes oficiales de la Universidad Nacional de Colombia conocer cómo participar de esta de este voluntariado, de esta convocatoria que pretende fortalecer y adquirir y entregar experiencia laboral y apoyar a la comunidad de egresados de nuestra Universidad Nacional de Colombia.

Con Blondie cerramos esta selección de cuatro canciones con las que conectamos hoy para hablar acerca de la banda sonora de la película Cruella, una película reflejada en el ambiente de Londres de los años 70 y que destacó parte del movimiento punk en aquellos días. Nos despedimos por hoy. Mañana desde las 6 de la mañana regresamos con el análisis y las noticias más importantes de Colombia y el mundo. 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
2: Estamos en Naturalmente. Este es el programa de radio del Instituto de Ciencias Naturales de la Universidad Nacional de Colombia. Les habla el profesor Jaime Aguirre Ceballos, conductor de estas emisiones, las cuales se ocupan de dar a conocer información relevante sobre la diversidad biológica de Colombia en la voz de sus protagonistas. Nuestro protagonista en el día de hoy es la fauna, y nos vamos a sumergir en un mundo fascinante, muchas veces incomprendido, pero esencial para entender la biodiversidad y los ecosistemas. Vamos a hablar del mundo de los anfibios y reptiles. En esta conversación hablaremos sobre la historia, la evolución y las nuevas perspectivas de la herpetología en el Instituto de Ciencias Naturales de la Universidad Nacional de Colombia. ¿Cómo nació esta línea de investigación? ¿Cuáles han sido sus aportes científicos? ¿Y qué retos se enfrenta en un país megadiverso como Colombia? Para esta conversación hemos invitado a los profesores Juan Manuel Carvajalino. Él es docente del Departamento de Biología de la Facultad de Ciencias de la Universidad Nacional de Colombia, sede Bogotá, y al profesor Aldemar Acevedo del Instituto de Ciencias Naturales, también de la Facultad de Ciencias de la Universidad Nacional de Colombia, y además él es curador de la Colección Nacional de Anfibios que reposa en esta institución. Bueno, profesores Carvajalino y profesor Aldemar, bienvenidos a Naturalmente y gracias por haber aceptado esta invitación.
3: Muchas gracias, profesor Jaime, por este espacio.

0: Muchas gracias, profesor Jaime. Muy a gusto estar aquí en esta mesa con usted y el profesor Aldemar.
1: Muy bien, muchas gracias. Para comenzar, hablemos un poquito, contémosle a los oyentes, cuando hablamos de herpetología en la Universidad Nacional, ¿ustedes consideran que los momentos o figuras clave que ayudaron en este campo de investigación, cuáles fueron?
2: Bueno, la Universidad Nacional realmente se ha consolidado como un eje supremamente importante en el contexto histórico de la herpetología colombiana, porque primero reposan dos de las grandes colecciones herpetológicas, una de la Colección Nacional de Anfibios y otra de la Colección Nacional de Reptiles, dirigida por la profesora Marta Calderón. Pero históricamente ha sido un proceso de varias etapas que ha tenido la consolidación de estas colecciones, sobre todo en el Instituto de Ciencias Naturales, primero con una fase muy incipiente, donde los primeros naturalistas e investigadores fueron construyendo una colección a principios de siglo. Esto más o menos en el año 43. Se invita al profesor Doom al Instituto de Ciencias, invitado por el entonces director Dugand, y él empieza como una revisión de diferente material herpetológico que reposaba en unas colecciones que aún estaban muy incipientes en el instituto, y empieza una revisión. Posteriormente, en el año 44, él saca una revisión de anfibios y reptiles de Bogotá, y es casi uno de los primeros compilados que surgen, y esto surge a partir de el nacimiento de esa primera revisión desde la Universidad Nacional, y se empieza a consolidar de a poco. Ahí surge la Colección Nacional de Reptiles para esa década del 40, y se queda un poco rezagada. Luego toma un poco las banderas posteriormente el profesor Osorno, hacia mediados de los 50, para las colecciones del Instituto de Ciencias Naturales. Pero realmente las colecciones se generan como un fuerte vínculo a partir de un eje bastante importante, que fue las exploraciones. Empezó como una primera etapa de exploraciones en Colombia, que era para ese entonces, mediados de los 50, se conocían cerca de 200 especies, era mucho en realidad, tanto anfibios como reptiles. Y luego de la separación del Instituto de Ciencias de Biología, formándose el instituto ya formalmente a mediados de los 60, por ahí en el 65, ahí surge la Colección Nacional de Anfibios, a mediados de los 60. Y gracias, pues, a los trabajos del profesor Pedro Ruiz, que ha sido realmente como uno de los pioneros de la herpetología colombiana, sobre todo con trabajos en anfibios, con más de 100 especies descritas para Colombia, y se inicia todo este panorama de toda esa exploración en las múltiples ecosistemas, biomas, regiones de Colombia, desde las zonas de Chocó, la cordillera occidental, exploraciones hacia la Orinoquía, el Amazonas, y claro, en toda la parte andina, sobre todo en la cordillera central occidental, y algunas expediciones en la cordillera oriental. Y a mediados de los 60, el profesor Pedro Ruiz trae consigo un número como uno más de 1.000 ejemplares de anfibios, que él empieza a hacer esa curaduría para un establecimiento ya más formal de las colecciones biológicas, y en este caso de la colección de anfibios. Y durante la década de lo que va a ser el 60 hasta los 90, es un crecimiento masivo del número de especies descritas para nuestro país. Luego, con la llegada de la profesora María Cristina Ardila, que fue una de las pioneras en términos de esas mujeres herpetológicas colombianas, inició toda una serie de exploraciones junto al profesor Pedro Ruiz, y a fortalecer masivamente las colecciones biológicas. Hoy en día, si ustedes nos visitan en la Colección Nacional de Anfibios, pueden ver ejemplares que fueron curados por la profesora María Cristina con una dedicación, un proceso tan meticuloso, una técnica súper estudiada, donde nos permiten ver a individuos que tienen 40, 50 años en un estado impecable, como si los fueran recolectado ayer. Entonces eso garantizó o ha garantizado que mucho de ese material, de esa diversidad, de esa riqueza que tenemos en Colombia en anfibios, se mantenga hasta el día de hoy. A su vez, ellos fueron unas personas supremamente meticulosas en la toma de datos. En el Instituto de Ciencias también reposan todas las libreticas, todas las notas de campo que ellos recogieron durante todas estas décadas de exploraciones. Y ya posteriormente empieza una nueva vía de exploraciones que pasaron más allá de conocer cuál es dónde y dónde está la diversidad, cuántas especies tenemos, allá estudios como más particulares enfocados en ecología, biodiversidad, evolución, ecofisiología, muchas de líneas que se fueron desprendiendo de estas colecciones que se fueron formando por todas estas décadas. Luego, con la llegada del profesor John Lynch, a mediados entre los 80 y los 90 se intensificó mucho la descripción de especies. Fue la década donde más se describieron especies, más de 100 especies descritas en la década del 90 por lo que fue la triada del profesor Pedro, María Cristina y John Lynch. Y luego un relevo generacional en las colecciones. Llega el profesor Mauricio Rivera a la Colección Nacional de Anfibios, ya estaba la profesora Marta Calderón en la Colección Nacional de Reptiles, y pues actualmente me encuentro yo liderando toda esta parte de colecciones.
1: Profesor Aldemar, realmente es muy interesante este panorama histórico, sí, porque pues nos muestra un contexto institucional y científico muy interesante. ¿Cómo ha cambiado, digamos, esta parte histórica que nos ha contado, cómo ha cambiado la manera de estudiar anfibios y reptiles en las últimas décadas? Digamos, ¿qué diferencia hay entre la herpetología de antes y las formas como se estudia hoy?
0: Como para apoyar mucho al profesor Aldemar, a mí me encanta esta historia que él acaba de contar, debido a que es una de las partes que damos en una materia que se llama Estudio de Casos de Anfibios, actualmente la estamos dando, y la manera como él refirió la historia de la herpetología dentro de la Universidad Nacional, cada vez que la escucho me encanta más, entonces para felicitarlo por esa parte. Pero fuera de eso, creo que es súper importante apoyar esa parte histórica en decirle que creo que la herpetología dentro de la Universidad Nacional es un reflejo de lo que es la Universidad Nacional. Históricamente, dentro de la educación colombiana, la Universidad Nacional ha sido una institución de innovación y de tomar banderas en diferentes áreas del conocimiento y en diferentes patrones de la sociedad, dentro de la parte social, política, tanto que somos órganos consultivos, por ejemplo, de varios ministerios. Donde quiero llegar es que, específicamente para la pregunta del profesor Aguirre, nosotros actualmente vemos la herpetología dentro de la evolución de la ciencia del estudio de los anfibios y reptiles. Nuestro país históricamente había tenido un énfasis muy interesante, muy necesario, que actualmente aún se mantiene en la parte taxonómica y sistemática. Sin embargo, como mencionó el profesor Aldemar, actualmente la universidad, dentro del campo de la herpetología, también está dando herramientas frente a otros retos que la sociedad nos está trayendo. Por ejemplo, problemas de cambio climático, por ejemplo, problemas de lo que sería el manejo de especies silvestres, el comercio de las mismas, diferentes tópicos que actualmente la sociedad le pide al Estado que responda, y nosotros como Universidad Nacional, dentro del campo de la herpetología, de nuestras investigaciones, la extensión y la docencia, queremos dar. Entonces, actualmente, si uno coge un libro de herpetología básico, lo que vemos es que tiene una ciencia bastante integrativa. Y dentro de esta integración se presentan cosas de cómo responder preguntas de cómo funcionan estos animales particulares, las cuales serían imposibles de responder si antes no hubiera estado ese apoyo tan grande de estas personas históricas que dijo el profesor Aldemar para describir parte de lo que es nuestra biodiversidad colombiana de anfibios y reptiles, que todavía falta mucho y exhortamos a otros compañeros y estudiantes a apoyarnos en ese punto. Sin haber estado ese contexto histórico de información, actualmente esas preguntas que la sociedad nos pide serían imposibles de intentar nosotros dar algún tipo de luces o respuestas. Entonces, yo creo que la herpetología dentro de la Universidad Nacional se está modificando, estamos entrando en lo que es la línea mundial de la herpetología, una visión un poco más integrativa, sin dejar al lado la parte histórica que ha sido un referente dentro no solamente de Colombia, sino se puede decir de Sudamérica, incluso dentro del área históricamente.
1: Entonces, una visión más interdisciplinaria, diríamos, con nuevos campos, la genética, la bioacústica, la conservación. Todas estas son nuevas temáticas que ustedes abordan hoy en día, pues de manera innovadora, ¿no? Se podría decir, digamos. Y en este sentido, teniendo en cuenta que Colombia es uno de los países con mayor diversidad de anfibios y reptiles del planeta, desde la experiencia que ustedes tienen, ¿qué hace tan especial para que la investigación herpetológica en nuestro país llame la atención, cautive a colegas, a estudiantes, a investigadores de otras latitudes?
2: Bueno, primero, Colombia, en términos de cifras, siempre estamos en el top. En anfibios somos el segundo país con mayor riqueza en número de especies, en reptiles somos el séptimo. Entonces, primero, la diversidad que tenemos es altísima, y segundo, las condiciones tanto históricas a nivel paleogeográfico que ha tenido nuestro país, toda esa representatividad de ecosistemas y biomas que tenemos, pues hacen que se generen múltiples preguntas en diferentes líneas de investigación, desde evolución, pasando por aspectos de cómo hay procesos adaptativos, ecofisiológicos y cosas como las que trabaja el profesor Juan, aspectos de diversificación, porque tenemos algunas especies en páramo, porque hay otras especies de zonas bajas, porque las especies del Amazonas no se parecen en algún sentido a algunas del Pacífico, porque hay algunas que sí se parecen, porque hay especies exclusivas de ciertas montañas o vertientes. Entonces, toda la parte geográfica, histórica, geológica de nuestro país, pues también es bastante llamativa y es una respuesta también de toda esa diversidad que tenemos actualmente. La cantidad de especies que tenemos es asombrosa y eso implica que se sigue trabajando en aspectos de seguir en esa línea, esa primera etapa que era descubrir qué tenemos en nuestra diversidad. Bien lo decía hace unas semanas el profesor Mauricio Rivera en una charla que nos dio, que es una historia inacabada, es algo que seguimos dándole aún rienda a todos esos sitios que aún necesitan exploración, pero eso también nos lleva a varias preguntas más, un poco más alarmantes hoy en día, que es todo el contexto, por ejemplo, en el declive que tienen los anfibios actualmente. Es desde hace ya algunas décadas, desde hace 3 décadas aproximadamente, ya conocemos que muchas de las especies de anfibios específicamente han estado disminuyendo dramáticamente en diferentes sitios a nivel global, y Colombia pues no ha sido ajeno a ello. Especies que han empezado a desaparecer en zonas andinas, otras de zonas bajas, especies que quedaron restringidas a zonas de páramos con pequeñas poblaciones, especies que no se han vuelto a ver en décadas, como algunas del género Atelopus, que han sido las más amenazadas por diferentes circunstancias. Y eso nos obliga, por un lado, a conocer todo ese contexto histórico de distribución de esas especies, que es donde nos apoyamos en las colecciones biológicas para saber dónde históricamente han estado esas especies, por qué no están hoy en día y qué acciones podemos tomar. Entonces, como una relación muy vinculante entre toda esa información que se ha ido recopilando por décadas frente a esas nuevas líneas de investigación que se proponen desde cualquier ámbito, que logre encontrar toda esa información asociada a esas especies que nos permita reconstruir el contexto de lo que es como tal una especie y sus poblaciones, y con eso pues pasar a las siguientes rutas o líneas de trabajo, que son aspectos ya más asociados a procesos de conservación, trabajos y dinámicas con las comunidades locales, con las autoridades, con los tomadores de decisiones, que nos permitan decir, bueno, hemos recopilado toda esta información por décadas, tenemos ahora esta nueva información a partir de las nuevas tendencias y líneas de investigación que tenemos, ahora qué podemos hacer. Entonces, es todo un camino que se ha ido forjando a lo largo de décadas, que seguimos descubriendo especies año a año. En anfibio más o menos se describen entre 5 y 8 especies, en reptiles por ahí unas 2 a 4 especies que anualmente estamos registrando, y claramente hay muchas más especies por descubrir, y eso pues lo estamos ligando activamente pues con todas las líneas de investigación.
1: Sería muy importante mencionar acá, digamos, en este declive en las apreciaciones que ustedes tienen en cuanto al número de especies, distribución de las mismas, ¿cuáles son las amenazas más importantes? Sí, ¿cuáles son las amenazas que más ustedes visualizan?
0: Sí, profesor. Amenazas son muchas, pero yo creo que uno tiene que intentar colocarse dentro del contexto global, y para eso ver amenazas a nivel de biodiversidad, la UICN es el mayor referente. Dentro de las amenazas que se tienen listadas, no solamente en Colombia, sino en varios países, hay muchas que son comunes, por ejemplo, la deforestación, cambio climático, uso del suelo, la ganadería. Pero si fuese una respuesta personal particular, y bueno, de lo que he visto un poco dentro de la literatura, el caso particular de Colombia, el uso del suelo es una de las mayores amenazas, si no la mayor, sobre todo porque Colombia actualmente ha tenido un cambio fundamental, un cambio histórico. Después del el proceso de paz, muchas áreas que por A o por B motivo tenían una menor intervención, actualmente se está viendo que tienen una mayor intervención antrópica, lo cual es una duda gigantesca que estamos teniendo a nivel de anfibios y reptiles, de cuál podrían ser las modulaciones que tengan las diferentes comunidades o ensamblajes de especies de anfibios y reptiles en estas zonas, que son altamente desconocidas porque antes del proceso de paz no teníamos la oportunidad de llegar a ellas. Ahora tenemos la oportunidad de llegar a ellas, pero también, y es una cosa que tenemos que discutir como académicos, también tiene la oportunidad de llegar empresas mineras, lo que es el pastoreo, la ampliación de la línea agrícola y agropecuaria. Y esto creo que en el caso particular de Colombia es muy importante tenerlo en cuenta, porque no creo que estemos dimensionando la gran afectación a nivel de nuestro patrimonio de biodiversidad, no solamente de anfibios y reptiles, sino en general de la vida que nosotros tenemos. Y sumado a eso, creo que un segundo punto, además del uso del suelo, viene siendo el cambio climático. El cambio climático es una realidad que tenemos a nivel mundial, y Colombia, al estar dentro de una zona intertropical, no tenemos estaciones. Digamos que las grandes variantes que nosotros tenemos actualmente se derivan de épocas de lluvias y sequías, y en este año en particular, y llamo mucho la atención a eso, sobre todo para nuestro grupo, tenemos la necesidad de estudiar este niño fuerte que se nos avecina. Es un evento que tiene cambios en la temperatura y en la humedad relativa, dos factores que son preponderantes para toda la biología de los anfibios. Yo creo que, y no estoy negando los otros factores que la UICN está refiriendo y refiere en sus listas, pero el uso de la tierra en Colombia y los procesos de cambio climático, de registro y ver acciones frente a estos, creo que serían las dos afectaciones, a mi ver, dentro de las poblaciones de anfibios y reptiles.
1: Profesor, es muy interesante este tema de cómo es el estudio de los herpetológicos en Colombia y el territorio. Pero sería bueno que conversáramos un poquito sobre, si pensamos en el futuro, profesor Juan Manuel, ¿cuáles creen que son los principales retos, las nuevas perspectivas para la herpetología, en los estudios en herpetología en la Universidad Nacional de Colombia?
0: Sí, profesor, pues el futuro para mí está por hacer, creo que personalmente, como el profesor Aldemar, estamos viendo escenarios maravillosos de investigación, y creo que todo esto lo estamos viendo desde la creación de la ACH, la Asociación Colombiana de Herpetología, y los diferentes congresos que hemos tenido. Quiero hablar un poco de Colombia y la herpetología en colombiana en ese sentido. Nosotros en Colombia estamos, en los últimos 20 años, se subió los estudios de herpetología hecha en casa, vamos a hablarlo así. Nosotros tenemos diferentes colegas en otras regiones del país, profesores de diferentes universidades públicas y privadas, que están haciendo trabajos maravillosos, aportando a lo que nosotros queremos sacar como herpetología colombiana. Y en eso quiero regresar a mi primera participación. Nosotros, como profesores de la Universidad Nacional, estamos trabajando en conjunto para hacer lo que es la Universidad Nacional, que quiere decir tomar las banderas en la iniciativa, en la innovación de diferentes campos dentro de la herpetología y seguir ese referente histórico, que nosotros seamos, con toda la humildad del mundo, pero que seamos un referente, que lo debemos ser gracias al hecho de que tenemos la mayor colección de anfibios y reptiles del país. Y en ese sentido, los nuevos, el futuro para mí se marca en no dejar el pasado, es decir, no perder la tradición de taxonomía y sistemática que es robusta en la Universidad Nacional, y al mismo tiempo sumarle los trabajos integrativos para responder las preguntas, no solamente a nivel regional de la zona andina, donde pues está la colección, sino también a nivel nacional como tal, porque somos Universidad Nacional, y a nivel mundial. Yo creo que ya nosotros en la herpetología no podemos dejar de ser referentes, no solamente para Colombia, sino para preguntas de la herpetología mundial. Y Colombia, por lo que dijo el profesor Aldemar, es el sitio, el laboratorio natural para hacer esto.
2: Sí, no, concuerdo totalmente con Juan. La investigación en herpetología ha crecido rápidamente en las últimas dos décadas. Desde el primer congreso de herpetología ya hace algunos años y el último realizado el año pasado, que fue el cuarto, que fue encabezado por el profesor Juan, donde asistieron más de 600 personas, muchísimos estudiantes, varios estudiantes de la universidad de acá, varios con trabajos supremamente valiosos en diferentes líneas, y eso ha permitido crear todo un prisma de oportunidades en investigaciones que se tienen y que podemos hacer, preguntas que surgen cada día, los semilleros de investigación que tenemos en anfibios, por ejemplo aquí en la universidad, que trabajamos junto con el profesor Juan, esas iniciativas o esos proyectos de aula que también surgen, que terminan a veces traduciéndose en manuscritos científicos, tal vez el primer trabajo que tenga alguno es algún estudiante. Entonces, y eso se deriva en muchas líneas, desde dieta, ecofisiología, evolución, y eso pues se ha expresado bastante en todos los proyectos que actualmente manejamos. Desde mi trabajo como también como curador de la colección de anfibios, hemos tratado de abrir más la colección y que ya no sea simplemente un sitio de depósito de ejemplares, sino que sea algo que actualmente manejamos como el ejemplar extendido, que es todas esas oportunidades que la información que recolectamos de una especie pues pueda derivarse en muchas líneas de investigación que permitan sustentar el estado de una especie particular, de una población, o múltiples preguntas que se pueden derivar desde un ejemplar que fue recolectado tal vez hace 20 años o 30 años. Podemos seguir explorando mucha más información hoy en día con nuevas tecnologías, con nuevas herramientas, y eso pues nos ha permitido consolidar una línea, una fuente de trabajo herpetológica bastante sólida, que ya trasciende, como lo dijo el profe Juan, más allá de lo regional, aspectos a nivel de país, pero también con un fuerte impacto a nivel del neotrópico y a nivel de todos los estudios que se tienen. Somos un referente realmente mundial. A nosotros nos visitan en las colecciones investigadores de todas las partes del mundo porque pues necesitan recoger información que tenemos nosotros en nuestras colecciones, y eso nos permite generar vínculos, alianzas, proyectos en conjunto que han permitido seguir tanto aprendiendo por un lado de nuevas tendencias en la herpetología mundial, como un impacto mucho más fuerte de todo lo que podemos tener y conocer de nuestra biodiversidad.
1: Profesores, muchas gracias por haber estado en Naturalmente en el día de hoy y por compartir con con nuestros oyentes su experiencia, su memoria y su mirada sobre el camino que ha recorrido la herpetología en la Universidad Nacional de Colombia y los desafíos que vienen, que sin duda ustedes los van a enfrentar con a profundidad y con gran dedicación y estudio. Entonces, muchas gracias por habernos acompañado en el día de hoy.
2: Gracias por la invitación.
1: Un especial agradecimiento a quienes nos escuchen por acompañarnos en esta conversación sobre ciencia, sobre naturaleza y conocimiento. A veces pensamos que la biodiversidad es un paisaje lejano, pero conversaciones como la que hemos tenido en el día de hoy nos recuerdan que también depende de cómo entendemos o cómo ignoramos a las especies con las que compartimos el territorio, como han podido ustedes conocer en esta conversación del día de hoy, con los profesores Juan Manuel y Aldemar de la Universidad Nacional de Colombia. Un especial agradecimiento al apoyo que el equipo técnico de Radio UNAL nos proporciona en estas emisiones. Hasta pronto.
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1: Bienvenidos a Repertorio Musical. Bienvenidos a este espacio para la música, sus momentos y compositores. Mi nombre es María Isabel Galvis. Los voy a acompañar en este recorrido por obras e intérpretes de todos los tiempos. En el control técnico está con nosotros Ricardo Velázquez Restrepo. En junio de 1935, Franz Liszt y su amante Marie Dagold viajaron a Suiza con la esperanza de tener mayores garantías sobre el hijo de los dos que venía en camino y del cual el esposo de la señora Dagold podría reclamar paternidad. En Suiza la pareja pasó una amplia temporada y a raíz de las vivencias e impresiones que Liszt recibió de aquel país, escribió una extensa colección de piezas para piano que tituló Álbum de un viajero. Escucharemos precisamente estas impresiones y poesías, Álbum de un viajero de Franz Liszt. Interpreta Ashley Wass.

0: Escuchamos Álbum de un viajero, impresiones y poesías de Franz Liszt, interpretaba al piano Ashley Wass. Finaliza de esta manera el repertorio musical. Los acompañó en este recorrido por la música de todos los tiempos, en el control técnico Ricardo Velázquez Restrepo, en la realización y conducción María Isabel Gálvez. Continúan en la sintonía de Radio UNAL. Esta es la emisora de la Universidad Nacional de Colombia. Hasta pronto.
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0: 11 de la mañana, 2 minutos, bienvenidos a una nueva emisión de esto que se llama En Radio Unal, Tiempo de Juego. Estamos viviendo el Mundial de Fútbol 2026, que inició oficialmente el pasado 11 de junio, y hoy, 14 días después, seguimos aquí hablando de fútbol. Hablamos de todo lo que pasa alrededor de este maravilloso deporte, y vamos a iniciar saludando a nuestros compañeros en la ciudad de Medellín, Juan Felipe Mejía, Ricardo Velázquez. Muy buenos días.
1: Hola Sonia, hola Ricardo, muy buenos días para vos y para todos los oyentes de Radio UNAL, tanto en la ciudad de Medellín como en la ciudad de Bogotá.
0: Ricardo.
2: Buenos días Sonia, Juan Felipe y todos los oyentes de Radio UNAL. Muy contento de nuevo en este espacio mundialista, ya con los grupos casi todos empezándose a definir sus clasificados.
0: Sí, señor, ya muchos se han quedado precisamente por fuera, y en medio de todas estas celebraciones, hoy por eso hemos decidido empezar el programa un poco diferente, un poco lleno de música, y usted precisamente ha elegido unas canciones. Vamos a contarle a nuestros oyentes primero por ahí.
2: Así es que en este mundial se está implementando algo nuevo y tiene que ver con la música, sobre todo la música originaria de las selecciones que están participando, y es que las selecciones que están participando tuvieron la oportunidad de elegir una canción para que cada que anoten un gol suene esta canción en el estadio, y pues la fanaticada y los jugadores puedan celebrar estos goles con esa canción, como que los identifica. Por eso iniciábamos escuchando una canción muy tradicional de México, se llama El Son de la Negra. Es una composición del occidente de México, es como originaria del sur de Jalisco y Tepic. Y aunque pues los primeros registros de esta canción datan como del siglo XIX, pero todavía no es como muy, muy acertado de dónde surge justamente esta canción. Pero hay una leyenda popular que cuenta que el músico Fidencio Lomelí compuso la melodía inspirado por su amor no correspondido hacia Albina Luna Pérez, a quien le regaló un rebozo de seda en las fiestas de Tepic. Y esta fue la canción que justamente la selección mexicana eligió para celebrar sus goles. Una canción muy tradicional que incluso en México es como considerada alguno de esos himnos que tienen, una ranchera pues muy bonita y muy animada, muy especial para celebrar estos goles.
0: Y que hemos visto, la han bailado completamente en lugares como El Ángel, en la Ciudad de México, también en Guadalajara, e incluso los colombianos se han contagiado precisamente de esa música y de esa canción y de esas celebraciones. Pero entonces, Ricardo, le voy a proponer que hagamos una pausa ahí para proponerle a nuestros oyentes la que será la pregunta del día de hoy.
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0: Y si bien empezamos con música, nuestro programa del día de hoy, el tema tiene que ver con las camisetas de fútbol, porque es que no son solamente un uniforme, ¿no? Parte de todos estos objetos reflejan la identidad, la historia y la cultura del país. Hoy vamos a estar conversando acerca de la magia que tiene cada una de ellas, los símbolos y cómo esos kits nacionales están contando la historia, el arte y la identidad de cada uno de los países. Es por eso que hoy en Hágame Famoso, en nuestra sección, donde queremos que usted participe, la pregunta le formulamos la siguiente pregunta: ¿cuál es la camiseta del Mundial que más le gusta o recuerda? Recuerde que puede interactuar con nosotros a través de nuestras redes sociales, nos encuentra como Radio UNAL, Radio UNAL Med, o puede enviarnos una nota de voz a través de nuestra línea 321-797-3566. 321-797-3566. Y por supuesto, hay que hacerle la pregunta a nuestros compañeros en la ciudad de Medellín. Felipe, ¿cuál es la camiseta del Mundial que usted más le gusta o recuerda?
1: La que más me gusta de este Mundial, la de Alemania. Y la de España, la segunda equipación española. Me parece muy bonita, además que la de España, según creo entender, está inspirada en la literatura del siglo XV, del siglo XVI español. Tiene unos arabescos y unas formas en las cuales ellos en ese momento decoraban sus libros. Esa camisa blanca me parece muy bonita. Obviamente, hay que darle una mención especial a Curazao. Y la que más me ha gustado a mí en todos los mundiales, pues es la de Alemania de 1990. Esa camiseta a mí me parece simplemente hermosa, ha de ser porque fue de los primeros mundiales que vi, pero me parece muy, muy linda. Esa y la roja de Colombia de ese mismo año.
0: ¿La que hizo famosa a Rincón?
1: Claro, tiene también ahí un matiz emocional, emotivo, porque vi ese gol, no me lo contaron, lo vi personalmente. Y esa camiseta hermosa, y no sé qué pasó después porque la borraron del seleccionado, empezaron a usar un azul.
0: Y ya después nos casamos con la amarilla, aunque bueno, ahora sí hay innovación en otros colores. Ricardo, para usted, ¿cuál es la camiseta que más recuerda o que más le gusta de la Selección Colombia?
2: La camiseta que más me gusta
0: de los mundiales, perdón.
2: Bueno, de los mundiales, o sea, de ese mundial en específico, la camiseta que más me gusta a mí es la camiseta visitante de Curazao. Que todavía no hemos podido ver a Curazao jugando con esa camiseta, pero me parece espectacular. Es una camiseta amarilla, pero como un color un poco más pálido, pastel, y con unas franjas de Adidas de diferentes colores. Es bastante colorida. Yo creo que para mí es la más bonita de todas. Y la que más recuerdo, digamos que yo no he vivido tantos mundiales, pero me gusta mucho la camiseta de Brasil de 2002. Esa verde amarela de 2002, además porque es como el primer mundial que recuerdo así vivido, entonces es una camiseta que me trae pues como el recuerdo de ese mundial, de ese Ronaldo con su corte característico, solamente con el pelito adelante y el resto calvo. Y pues yo no vi la selección de Italia 90 en vivo, pero yo sí considero que esa camiseta roja es de las más bonitas de la Selección Colombia en toda su historia.
1: Pero Ricardo, no me haga sentir tan viejo, hermano. ¿Cómo así que su primer mundial fue el 2002?
2: No, el primero en teoría fue el mundial del 98, pero
1: no,
2: tenía
1: peor,
2: apenas dos años.
1: No.
0: Pero pues ya habíamos hablado de todo este tema generacional, Felipe. Desde la música en adelante, yo creo que estas canciones usted también las recuerda hace bastante tiempo.
1: Muchísimo.
0: Bueno, yo les cuento que de este mundial es interesante la de Cabo Verde. Yo debo decir que estéticamente apenas la vi, no es que me haya encantado, pero sí tiene una historia detrás, y es que cuando usted hace un zoom a la camiseta hay unos patrones que son triangulares y que realmente representan las rutas de vuelo que unen a las 10 islas volcánicas del país. Entonces lo que ellos han querido a través de la camiseta en esta primera participación pues es contarle a la gente lo que significa la unidad para ellos y lo importante que son las 10 islas volcánicas. Ese fue un dato que me encontré al inicio del mundial y que me pareció bastante interesante.
2: Y hay que hacer una mención especial también a la camiseta, a las dos camisetas de México para este mundial, que también son muy bonitas, las dos, la verde, que es la local, y la otra que es como blanca con vino tinto, que tiene esos grabados, que es muy bonita esa camiseta de México.
1: La verde, ya que a ustedes no les tocó, es muy parecida y creo que está inspirada en la camiseta que usó en el Mundial de Estados Unidos 1994, que esa es una camiseta que fue muy linda, sobre todo la blanca. Imagínese ese mismo estampado con todas estas figuras aztecas, mayas, pero en un fondo blanco. Esa camisa era espectacular.
0: Un lienzo completo. Y bueno, mientras nuestros oyentes nos envían su respuesta a través de nuestra línea de WhatsApp o a través de las redes sociales, ¿qué les parece si vamos con el resumen de lo que fue la jornada de ayer? Esto es La Crónica.
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0: Once y once de la mañana, vamos a iniciar sobre esos partidos, un número de la suerte. Y vamos con los primeros partidos, amigos, en la ciudad de Medellín. ¿Qué decir sobre Suiza, Canadá, 2-1, y Bosnia, Herzegovina y Qatar?
1: Pues que Canadá no se mostró tan fuerte como parecía. Al parecer lo que hizo Canadá fue enfrentarse a dos rivales que fueron inferiores. Vi una Suiza muy fuerte. Y Bosnia-Herzegovina hizo lo que tenía que hacer, pasarle por encima a Qatar, que es una selección que todavía le falta mucho, mucho, mucho para tener una buena participación, o por lo menos una participación decorosa en un mundial.
0: Sí,
1: ahí no hubo sorpresas.
2: Suiza no había empezado muy bien el grupo, había empezado con ese tropiezo de ese primer resultado contra Qatar, pero al final terminó demostrando que sí era la selección más fuerte de ese grupo. Y Canadá pues estaba como en ese segundo nivel, y pues Bosnia como que confirmando su superioridad frente a Qatar, y Qatar que pues una de esas selecciones que no mostró mucho durante este mundial, pues sabemos que no tiene mucho fútbol, no tenía mucho más para dar, pero bueno, ahí ya se definió lo que era ese grupo B.
0: Sumamos a esta titular al señor Santiago Lozano. Santiago, buenos días, bienvenido a esta crónica de lo que fueron los partidos del día de ayer.
4: Hola, buenos días y buenos días para nuestros compañeros en Medellín, para los oyentes, para los que nos están viendo también, por supuesto. Y pues una fecha, digámoslo así, de tercera ronda ya, finalizando esta primera fase de grupos del Mundial 2026, donde los resultados, digamos que no fueron tan sorprendentes. Diría yo que lo más fuera de contexto un poco fue la clasificación de Sudáfrica como segundo, pues una fecha que daba a todas luces el favoritismo para Corea del Sur, que al parecer no le alcanzó por lo menos para tener una mejor posición, y ahora tendrá que esperar los resultados de los mejores terceros de los otros grupos.
0: Yo no sé si a ustedes, pero a mí me sorprendió un poco cuando vi que Haití había tomado la delantera en el marcador, y de alguna manera también me ilusionó. 4 goles, Marruecos, 2, Haití. ¿Qué decir sobre esos encuentros, Felipe?
1: Pues, a ver, me hizo que yo cambiara el canal. Yo estaba haciendo zapping, viendo a ver si aparecía por ahí Neymar Jr., pero cuando me sale el aviso de gol de Haití, inmediatamente era el partido de Haití. Y créanme que nunca le había hecho tanta fuerza a un equipo para que ganara. Yo ya creo que yo ya soy la sal de los equipos, yo soy el que los sala. Equipo al que yo le hago fuerza, equipo que pierde. Me pareció un partido decoroso, dignísimo, porque se enfrentó de tú a tú. Estamos hablando de que se enfrentó a Marruecos. Marruecos es muy buen seleccionado, juega a una velocidad extraordinaria y con muchísima precisión. Pero es que Haití es Haití. Haití creo que no aparecía en un mundial desde 1950, si no estoy mal. O sea, una participación viejísima. Y le hizo un partido muy, muy decoroso.
0: ¿No fue en el 74?
1: Ah, 74.
0: Sí, señor, bueno, creo que fue en el 74, final, pero ya le confirmo el dato.
2: Al final ese terminó siendo el partido más atractivo de la fecha de ayer, y digamos que lo de Haití es muy especial y muy inspirador, también teniendo en cuenta cómo se clasificó a este mundial, todas las dificultades que tuvo, ni siquiera tuvo estadio propio para jugar las eliminatorias. Llega a este mundial, hace una buena presentación frente a Escocia, que termina perdiendo un partido dudoso. Digamos que Brasil pues sí le pasa un poco por encima, pero hace una muy buena presentación también contra Marruecos, que yo creo que los neutrales ayer estuvimos muy a favor de de Haití y de que pudiese llevarse un resultado positivo, pero al final nos terminó dando un partido muy agradable.
0: Vea, ya le confirmo, sí fue en el 74, el segundo de la región en jugar la Copa del Mundo. Ahí imagínese. Bien, seguimos con el que, bueno, también había expectativas sobre Brasil-Escocia, en especial por el regreso de Neymar a la cancha, pero yo sí quiero anotar también que el recibimiento de Ronaldinho fue, ¿no les pareció como mágico, como llamativo?
1: Sí, demasiado, porque es una figura, yo creo que es la figura indiscutible del fútbol brasilero en los últimos 20 años.
2: Sí. Una leyenda.
1: Coincido con usted. Definitivamente.
0: Bueno, igual también creo que vimos a un Brasil un poco más consolidado. Uh-huh. No sé, vi después unas declaraciones de Ancelotti, donde creo que da la sensación un poco de ahora sí se viene el verdadero mundial para Brasil.
4: Sí, creo que está un poco más tranquilo Carleto con las declaraciones que dio ayer. También jugó Endrick, que era otro de los que se esperaba figurara en esta tercera fecha, ya con Brasil un poco más, digamos, establecido, con una mayor tranquilidad. Neymar realmente pues tocó muy poco el balón, pero va tomando alguito de confianza después de la para que tuvo, y creo que vamos a ver ahora sí, como dice Sonia, la mejor versión de este Brasil, y vamos a ver también de qué está hecho cuando en la fase que sigue tenga que enfrentar a algunos rivales un poco más duros.
2: Y para destacar la figura de Vinicius que lleva 4 goles en este mundial y que en los 3 partidos de fase de grupos fue la figura del partido. Entonces, un Vinicius muy fuerte y un Brasil que venía muy debilitado para este mundial, pero que finalmente se impone en este grupo y que, pues, quién sabe si puede llegar aún más lejos o hasta, por qué no, ser uno de los candidatos ya en esta nueva fase que se viene del mundial.
0: Coincido con usted, Ricardo. Vamos a hablar acerca de lo que fueron los últimos 2 partidos. Ya Santiago nos anunciaba, Sudáfrica 1-0 sobre Corea del Sur. Yo sí pensé, la verdad, que iban a empatar.
4: Sí, de hecho, las quinielas apuntaban un poco hacia allá, un poquito de favoritismo. Vuelvo al tema de Corea, sobre todo porque tiene jugadores, digamos, en equipos muy buenos, que algunos, como pasa con Croacia, también ya están en su hora de salida, otros que están hasta ahora empezando, creo que también están como en ese relevo, y eso se notó con este resultado, que es algo sorpresivo, sobre todo porque Sudáfrica no había tenido malas presentaciones, pero tampoco había sido un equipo muy contundente. Entonces, pues vamos a ver ahora esta selección en la fase, vamos a ver con quién va a corresponder en estos 16avos de final jugar, a ver cómo se va a comportar también el equipo que fue anfitrión del Mundial hace no muchos años.
0: ¿Cuál sería el equipo africano más fuerte? Yo pensaría que Sudáfrica o
4: Cabo Verde para mí.
0: ¿Qué dicen ustedes en Medellín?
2: Para mí es Senegal. Senegal creo que puede ser el equipo africano más fuerte de este Mundial.
1: Para mí fue o ha sido Sudáfrica. Lo que pasa es que son equipos que les cuesta mucho asentarse, uh-huh, y les cuesta mucho hacer un primer gol. Pero luego de que lo logran, pueden tener tranquilamente el dominio del juego, pero les cuesta muchísimo, que es algo, perdón que me salga un poquitito del tema, lo que le ocurre a México.
0: Pues justamente ya vamos para allá, 3-0 en Guadalajara, había ley seca, ¿vieron la celebración de los mexicanos?
1: Bueno, encima que en México no se puede tomar licor en la calle.
0: Exacto.
2: México aprovechó muy bien su localidad en ese mundial, ganando los 3 partidos y clasificando a la fase de 16avos con contundencia.
1: Sí, ¿saben qué me llamó la atención? ¿Mm? Que justo cuando hace el primer gol, el equipo mexicano, David Faitelson estaba tuiteando en contra de ese jugador.
4: Hizo un bonete.
1: Y luego estaba diciendo que Quiñones no merecía estar en la selección mexicana, que por eso no jugaba en la selección colombiana, porque era un jugador del montón, cuando ¡pin! Gol de Quiñones.
2: Gol de Quiñones.
1: O sea, Faitelson ayer le pegó a todas, pero a la inversa.
4: No, y creo que esta es, tal vez, de lo que yo recuerdo, la mejor primera fase de México en un mundial. Ya había sido, como hemos reiterado en varias oportunidades, local en 2 torneos anteriores, pero creo que no le habíamos visto como tanta seguridad, y sobre todo porque la fase previa no fue tan convincente. Me refiero no tanto a los amistosos inmediatamente anteriores al mundial, sino la misma forma en que se clasificó no había sido tan contundente. Algunos partidos con Colombia, donde Colombia incluso goleó a la selección mexicana, pero creo que pues ha encontrado una mejor figura. Y por supuesto, pues ya va también esperando cuáles van a ser los rivales o cuál va a ser su rival para esta segunda fase.
0: Creo que aplica lo mismo que para Brasil, pero en sentido contrario. Ahora sí viene el verdadero mundial para México, ¿o no? Sí. Aunque bueno, yo creo que llegan con un envío anímico interesante.
4: Claro, y la hinchada.
1: Sí, pero México es uno de esos equipos que le está costando mucho llegar al primer gol. Y encima que gran parte de la prensa mexicana no se traga al Vasco Aguirre, dificulta muchísimo más esa situación. Entonces es como que tengo un apoyo desde la tribuna, pero desde la prensa tengo la contra, y eso al parecer está pesándole a los jugadores. Pero una vez que México hace un gol, como que se suelta. No es Brasil 70, pero sí juega mucho más tranquilo.
0: Ah, como han visto la... Ricardo.
2: Y es un México que, como decían, tiene la deuda de siempre de los mundiales, que es pasar ese cuarto partido, y ahora es aún más grande porque ya para llegar a cuartos no solamente tiene que pasar el cuarto partido, sino el quinto también. Entonces vamos a ver cómo, después de una buena fase de grupos, logra poder superar esas expectativas, que es como lo que todo el contexto de México futbolístico espera y aspira que esta selección sobrepase.
1: Yo ahí tengo una opinión, y es que yo creo que México se cree más de lo que tiene. Y no lo digo por este mundial, lo digo por los anteriores mundiales. Ellos creen que están para pelear una semifinal. Y pues a mí me parece que aunque tienen buenos equipos, no les da. Ellos tenían a Cuauhtémoc Blanco, a Luis Hernández en el 98, pero es que en Holanda estaba Dennis Bergkamp. En Brasil estaba yéndose, porque se estaba yendo Romario y Bebeto. Pues también tenerse mucho amor propio.
0: Pero es que la selección mexicana nunca ha tenido como un ícono tan grande. Pues, en el reciente, sí. Porque pues al final Ochoa se hizo famoso, pero más por la edad y por la cantidad de tiempo que estuvo en la selección, más que por sus actuaciones.
1: Claro, que ayer además hizo... Ayer hizo récord también. Uh-huh. Hizo la misma de Mondragón en el Mundial de Brasil.
0: Uh-huh. Pero creo que el arquero que con mayor edad sigue siendo el catarí, ¿no?
1: Sí.
0: Con los 46, creo.
1: Sí,
0: que
1: este tenía. Lo que pasa es que llega a 6 mundiales.
4: Sí.
0: Dios. Bueno, no, y quería por último preguntarles, ya para cerrar la crónica, qué tan clave viene siendo la prensa. Es que ahorita, fuera de micrófonos con Álvaro, precisamente hablábamos de lo duros que pueden llegar a ser los periodistas mexicanos y los argentinos. ¿Cómo ven la cosa si precisamente México no pasa de ese cuarto partido?
1: Pues
2: yo creo que se le puede, pues la prensa mexicana va a tender a írsele encima a esta selección mexicana y va a decir que es más de lo mismo que pasa en todos los mundiales, siempre se llega al cuarto partido pero no mucho más de allí. Y concuerdo con Juan Felipe lo que decía ahorita, creo que la prensa también incluso cree que a veces tiene más de lo que realmente tiene, y le van a criticar como si esa selección, teniendo localía, teniendo pues la ventaja de jugar en México, pudo haber hecho un mucho mejor mundial. Y yo creo que es una selección que está justamente para llegar y competir en unos 16avos de esta Copa del Mundo, pero si ya llega a octavos, yo creo que es ganancia, no creo que tenga mucho más.
0: Felipe.
1: Sí, a mí me parece también que México no tiene un seleccionado como para avanzar más de un cuarto, quinto partido, a lo sumo, porque por esta cuestión de que clasifican 4 mejores terceros, o no sé cuántos son, creo que sí son 4, pues da la posibilidad de que se encuentre con un equipo de menor rendimiento y que pueda avanzar una fase más. Así es como se empiezan a ver estos seleccionados, se empiezan a hacer cuentas, bueno, ¿y ahora contra quién voy a jugar? Una cosa es uno encontrarse con un Sudáfrica o hipotéticamente con un Croacia que no está jugando bien, a tenerse que encontrar con un Brasil.
0: Esperemos entonces a ver qué pasa, y mientras tanto les cuento que nuestros oyentes ya empiezan a responder la pregunta. Escuchemos a dos de ellos. ¿Cuál es la camiseta del Mundial que más le gusta o recuerda?
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5: A mí me gusta mucho la camiseta que usó la Selección Colombia en el Mundial de Italia 90, que es de color rojo. Esa me parece muy bonita. Y por eso también recuerdo bastante la camiseta de Colombia roja, que se usó en Brasil, en el Mundial de Brasil 2014. En especial me gusta la que es manga larga. Me quedo con esas dos.
6: Mi camiseta favorita es la de la Selección de Japón. Para este año me parece muy bonita la combinación de los colores, las lineitas que parece como si fuera origami y la simbología que representa para este país.

0: Santiago, ¿qué le parece entonces, ya que nuestros oyentes han mencionado esa 2014, hacerle un capítulo especial a la Selección Colombia? Ya habíamos mencionado esa camiseta roja, es que esa imagen la tengo, ¿no?, de uh-huh. Rincón con esa camiseta. Entonces, pues hagamos un especial de Colombia. ¿Cuál es su favorita?
1: Mi favorita de Colombia, de la historia, la de Italia 90, la roja, porque creo que es muy representativa, además era muy bonita. Y creo que dentro de los rankings que a veces hacen algunos fanáticos, es una de las mejor posicionadas de nuestro país e incluso de América Latina, también es una de las que más gusta. Pero digamos que jugando un poco también con la recordación que tienen algunas camisetas, a mí me gusta una que Colombia no pudo usar sino en algunos partidos amistosos, que venía con sponsor, o sea, que es amarilla del 94 y traía el sponsor de una marca de bebidas alcohólicas que no puedo mencionar acá, pero que es bastante recordada, e incluso ahora en estas reversiones, en estas ediciones retro que se están haciendo de las diferentes selecciones y bueno, particularmente Colombia, que está como sacando del baúl de los recuerdos varias de sus camisetas, esa es una de las que más me gustaba. Y también porque pienso que más que el mundial en sí, el mundial de Estados Unidos para Colombia no fue muy bueno, las eliminatorias sí son de las mejores que ha jugado el equipo colombiano, sobre todo por lo que fue el 5-0, el 2-1 en Barranquilla, los partidos
0: con
1: Perú. Que
0: Colombia llegara pues con viento en la camiseta.
1: Exacto, y después de eso hubo una serie de amistosos por todo el mundo, la selección viajó a muchos países jugando incluso en Emiratos Árabes, jugando en Corea, jugando en muchos lugares contra clubes incluso de Europa. Entonces como que toda esta parte de la nostalgia creo que influye mucho en mi decisión sobre la camiseta de Colombia.
2: Ahora que hablas de esa camisa, lo llamativo era el creador de la camisa, la marca que la hacía. Era Kelme, Ni siquiera era Adidas, era marca Kelme. Colombia tuvo un patrocinio pero fugaz con esa empresa española que uno reconoció mucho porque le hizo muchos años la camiseta al Real Madrid, o por lo menos patrocinó al Real Madrid, pero más por los equipos de ciclismo, justamente.
1: Claro, donde estuvo Santiago Otero, de hecho. El Kelme.
2: Correcto.
0: ¿Y sabemos qué pasó con ese patrocinio? ¿Por qué fue tan fugaz?
2: No, la verdad no.
3: La Selección Colombia cambió bastante de patrocinio. Antes de tener ya este último patrocinio con Adidas, digamos que tuvo varias marcas. Antes de tuvo Reebok, tuvo Lotto. Si no estoy mal, creo que tuvo Umbro también. Uh-huh. Entonces hubo como que no se estableció con ninguna, y ya hasta que el último tiempo cogió Adidas, y ya sí, con Adidas llevamos... pues la Selección Colombia lleva haciendo ya camisetas desde hace más de 10 años, diría yo, con Adidas.
2: Sí, de hecho Umbro fue la camiseta oficial de Colombia en el Mundial de Estados Unidos.
0: Uh-huh. ¿Y no les parece que Colombia tuvo como un momento con Adidas donde sacaron cosas como muy feas?
1: Uy, sí.
3: Las rayadas. Sobre al inicio.
0: No, pero yo siento que entre el 2018, un poquito más, 2020, hubo cosas como, o sea, como algunas rayadas que no, un amarillo también que parecía como muy lejos de lo que era la Selección Colombia.
1: Como desteñido.
0: Sí, como un amarillo pálido.
3: Sí, de además, hecho, la última camiseta que utilizó.

0: bonita por lo simple que era. Luego intentaron con ese naranja acomodarse al zapote que le hizo Le Coq Sportif. Ajá. Por allá en los 70, finalizando la década del 60, empezando el 70. Y el azul, que fue con la que estuvimos presentes en Chile en 1962. Entonces es como tratar de apelar a eso, pero definitivamente el diseñador le erró, pero con toda.
1: Uh-huh. No, Colombia de hecho empieza a jugar hasta hacer relativamente poco de amarillo, azul y rojo. O sea, estamos hablando más o menos 83, 84, donde empieza a utilizar lo que conocemos ahora como el primer uniforme, pero de ahí hacia adelante ha tenido versiones del segundo muy raras. El segundo uniforme de Colombia ha variado bastante, casi siempre ha sido azul, pero ha tenido también sus salidas raras, por ejemplo este negro con naranja que hubo hace poco, no duró mucho realmente.
2: Okay. Este mundial con la que debutó en este mundial, que es la azul como con verde fosforescente, que de hecho se hizo meme en Colombia, esa camiseta.
0: De hecho, esas camisas todas se hacen aquí en Colombia, en una empresa en Cali. Lo raro es esa forma de tratar de expresarle al público que esos dos tonos de azul son los océanos Pacífico y el mar Atlántico vinculándose.
3: Imagínense todo ese concepto para que terminemos diciendo que parece como el forro de una buseta o de un bus. O sea, el diseñador rompiéndose la cabeza ahí para eso, y esa es la conclusión que sacan los memes colombianos.
0: Si hubiese subido a un bus de servicios especiales y dice, ahí está.
3: Pues, sin embargo, debo decir que ya puesta me gustó. ¿O no?
0: Sí, no se ve tan mal.
3: No, pues no tan convencido.
2: Yo creo que el uniforme completo sí se ve más bonito y más llamativo. De pronto la camiseta sola como que le hace uno mucho más foco en la camiseta y uno ya no es capaz de dejar de ver el meme de la camiseta. Entonces por eso es que está. Pero la camiseta en sí, digamos que no es tan fea como uno creería, o como de pronto está como el imaginario.
3: Bien, pues llegan más comentarios de parte de nuestros oyentes. Eduardo, quien es egresado de la Universidad Nacional de Colombia, nos habla de la camiseta de Irán, considera que es la más valiosa y significativa por su resiliencia y la importancia de su presencia en el Mundial, a pesar, por supuesto, de lo que hemos conversado aquí, del maltrato de la FIFA y del gobierno de los Estados Unidos, y de eso no tengo duda. Sin embargo, de esto también hay un dato importante, tiene que ver con que las camisetas de Irán muestran al guepardo asiático. ¿Ustedes sabían eso? Es uno de los más grandes felinos que está precisamente amenazado, y en el diseño lo han destacado como objetivo de eso, de proteger la especie que pues implica esto. Entonces, desde lo ambiental, uh-huh, la protección a los animales, y por supuesto, como menciona nuestro oyente, desde lo político, Felipe.
0: Y hay otro dato, la camiseta la hace una empresa que se llama Kudestan Majib. Ella no es una marca nueva, pero sí es marca nueva en el fútbol. Ella desde 1987 hace uniformes para voleibol. Y resulta que hace un par de años, entonces la federación hizo un contrato, porque además es una marca local. Y salió con esta camiseta que a mí también me parece muy bonita, la verdad, por lo simbólico.
3: Y parece sencilla, además.
0: Sí.
3: Bueno, es que ahí quería preguntarles por ese lado, porque al final está permitiendo incluir en el escenario pues estas otras empresas, estas otras marcas. Entonces, ¿hasta qué punto lo que para muchos es aburrido, que haya 48 selecciones, que haya tantas cosas nuevas, pues termina ampliando el mercado o las oportunidades para otros medios y para otros sectores?
0: Sí, aunque yo creo que en Uzbekistán esa regla no entraría, porque la marca que les hace las prendas de vestir, pues son la empresa del dueño del presidente de la federación. El presidente de la federación, él es el dueño de la empresa que confecciona, y entonces es el que le hace las camisetas. Pero sí, sin duda alguna, Sonia, es un mercado que se globaliza y marcas aparecen que con muy bajo perfil, pero haciendo uniformes muy bonitos, y ahí yo quiero mencionar a nuestra querida marca Saeta, una marca que hasta hace 6 meses uno entendía que lo que hacía era uniformes para competiciones amateur y equipos de barrio. No, y sale con esta belleza de camiseta de Haití.
1: Y que aquí en Colombia fue muy emblemática de Millonarios en los años 90. Realmente es como la marca casi creada a la par para el equipo embajador.

0: durante esta década, en gran parte de la década, digamos que alternando un poquito con Adidas, pero Saeta vistió hacia finales de los 90 a Millonarios en varias, con varias camisetas. Entonces creo que era una empresa muy bogotana, muy de aquí, y digamos que el patrocinio también llega por una causa humanitaria, porque recordemos que Saeta decide enviar a Haití algunas de sus camisetas después de lo que fue el huracán, después de toda la crisis que vivieron ellos allá. El empresario colombiano pues decide como, bueno, yo voy a poner algunos uniformes para apoyar, luego ya digamos que la federación de allí, digamos en contraprestación, puede considerarse, decide que se conserve la marca y ya ahora que debuta en un mundial, pues una marca colombiana va a llegar allí y llega efectivamente a competir con un uniforme que era, pues es bastante bonito porque tenía también una idea detrás interesante de la que ya hablamos en algunos programas y es como reflejar algo simbólico o algo que es representativo para ellos y que pues también generó algo de controversia por las decisiones, entre muchas otras, que ha tomado la FIFA en este 2026.
1: ¿Sabe qué me parece interesante? Escuché a un periodista decir que había intentado comprar la camiseta de Saeta, pero que le parecía que el precio era elevado. ¿Por qué estamos dispuestos a pagarle a otras marcas lo que cobren por cualquier camiseta y no por una empresa colombiana? No entiendo, o sea, de dónde tenemos tan marcado ese escenario, pues si usted le va a invertir a una camiseta original del mundial de una empresa, pues también inviértaselo a lo colombiano.
2: Es el marketing. Es el marketing Adidas, Nike, Puma, que son los grandes de este mundial, porque Nike tiene 12 selecciones, Adidas tiene 14, Puma tiene 11, gastan millonadas justamente en eso, en vender la idea de que la camiseta de ellos es la que tiene mayor tecnología, es la que se posiciona mejor en el mercado, y entonces ahí sí vale la pena invertir. El contrato que tiene, por ejemplo, Adidas con Colombia, 14 millones, perdón, 11 millones de dólares al año.
1: Es mucha
2: Eso
1: plata.
2: Le paga Nike, Adidas a Colombia por año. Entonces, claro, uno suele pensar de que porque es más costoso es mejor, o porque no tiene nombre no puede ser costosa. La verdad es que en términos de producción, de manufactura y de aplicación tecnológica, todas estas empresas que están vistiendo a estos seleccionados tienen personas trabajando ahí de una manera muy fuerte. O sea, uno no puede decir que es que la camiseta de Saeta no tiene tecnología. Sí la tiene. De hecho, es casi que un ítem que no se puede desaprovechar. Y creo que el que hizo ver ese ítem fue Bilardo en el 86.
0: Y algo, Felipe, interesante también aquí es que muchas veces las selecciones que utilizan sus marcas nacionales o marcas, digámoslo, no tan grandes, se esmeran un poquito más en los diseños que presentan, mientras que las grandes generalmente se basan como en plantillas
1: crean
0: establecidas
1: patrones que terminan
0: para,
1: replicando en
0: exacto,
1: varias
0: e
1: camisetas.
0: incluso pasó con esta que criticábamos ahorita, de la que hablábamos, no tan bien, con estas visos naranja que tenía Colombia. Casi todas las selecciones que estaban por Adidas tenían este mismo diseño, que era como estas franjitas hacia los costados de un color y que se iba hasta la pantaloneta, y Adidas lo presentó para varios de sus equipos. Entonces creo que el juego que hacen a veces las multinacionales con esto es más sencillo, y los equipos que tienen marcas más pequeñas se esfuerzan mucho más en tener diseños más creativos, con mejores acabados e incluso mejores materiales en muchas ocasiones.
2: No, y Adidas implementó eso de las plantillas, valga la redundancia y la cacofonía, en 1994, cuando uniformó a todos los porteros
0: Así.
2: de sus selecciones, los uniformó a todos igual. O sea, era lo mismo ver a Goicochea que ver al portero de Alemania. Tenían el mismo uniforme.
0: Y ahí vale la pena notar una cosa, y ahora que pues recordamos a partir de lo que dice Felipe, y es que antes los porteros no tenían un uniforme establecido ni estaba en línea con los demás del equipo. Los porteros antes podían escoger su propia indumentaria y muchas veces pues eran patrocinados por marcas diferentes a las de a los de los demás jugadores. E incluso eso se mantiene únicamente, creo, todavía en el tema de los guantes. Es como lo que conservan ellos para patrocinio con sus guantes.
1: Vamos a hacer una pausa en este tema de las camisetas para contarles un poco de esta canción que estamos escuchando de fondo. Escuchemos un poco.

0: Nos siguen llegando respuestas de nuestros oyentes a propósito de la pregunta del día. ¿Cuál es la camiseta del Mundial que más le gusta o recuerda? Usted puede dejarnos sus audios a través de la línea de WhatsApp 321-797-3566. Ricardo, ¿esta canción a qué país está vinculada?
1: Bueno, esta es la canción que eligió la selección de Estados Unidos. Se llama Free Bird de Lynyrd Skynyrd, una banda estadounidense muy tradicional, que también tiene otra canción muy conocida que se llama Sweet Home Alabama. Esta canción Free Bird fue lanzada en 1973, es uno de los grandes clásicos del rock estadounidense, y la canción habla sobre la libertad, algo muy característico del discurso de los Estados Unidos, y del deseo de seguir un propio camino, valores que justamente están muy presentes en esa cultura popular estadounidense. Además de que tiene ese solo característico del final, que es un solo larguísimo, un solo que a mí al inicio me gusta mucho, pero que ya después se vuelve un poco repetitivo, pero que es muy característico, pues, de esta música y cultura estadounidense, y que refleja justamente esa euforia de los estadounidenses a la hora de celebrar el gol de su selección.
0: Y que nos dice acá nuestro compañero Carlos Fabián, fue banda sonora de Forrest Gump.
2: También, hay que decir que esta banda también es muy conocida, como mencionaba Ricardo, por este tema de Sweet Home Alabama, pero también por la forma en que fallece, porque pues fallece en un accidente aéreo. Y me recuerda, digamos, ahora que estamos hablando de fútbol también, que muchos equipos han fallecido de esa forma. Manchester United histórico,
0: el Torino,
2: el Chapecoense, son varios equipos que han caído en accidentes aéreos.
3: El Alianza Lima
2: también. Entonces había ahí como una relación extraña entre la música de esta agrupación que falleció.
3: Y la selección de Liberia, si no estoy mal, también falleció en un accidente aéreo.
0: Ustedes se me están yendo por los lados y esto da completamente para...
2: Hagámonos famosos.
0: Para otro tema, pero vamos a hacer a otros dos oyentes famosos. Escuchemos lo que tienen por decirnos acerca de su camiseta favorita.
4: Bueno, si yo tuviera que elegir una camiseta icónica de fútbol, creo que elegiría la camiseta de local de la Roma de Italia. Siempre me ha gustado mucho ese rojo imperial, mezclado con esos visos, a veces dorados, a veces amarillo, tirando a naranja, que acompaña el uniforme. Siempre me ha parecido muy elegante y sobrio. Y creo que con mucho cariño recuerdo la camiseta por allá del 2016-2017, que fue la última temporada de Francesco Totti, el eterno capitán de la Roma.
5: La camiseta de fútbol que más me gusta particularmente, y no porque sea la más bonita, es la del Manchester United 2008, porque representa al mejor prime de la historia del fútbol que puede tener un jugador según las estadísticas, que fue la versión de Cristiano Ronaldo del 2008.

0: 11:43, el tiempo se pasa muy rápido hablando de todos estos temas vinculados al fútbol. Si usted está llegando, lo que está escuchando es Tiempo de Juego, aquí en Radio UNAL.
1: Sonia, déjeme corregir algo. La selección que se accidentó y que iba muy bien en su clasificatoria para el Mundial del 94 fue Zambia.
0: ¿Y usted había dicho?
2: Liberia.
1: Liberia, era
0: ¿y cómo es?
1: Zambia.
0: Zambia. Bien, ya quedó ahí anotado. Retomemos los audios de nuestros oyentes. Uno de ellos se recordaba con mucho cariño la Roma. Bien, uh-huh. O sea, es camiseta de un club, pero creo que también fue histórica.
2: No, y además que hay una en particular de la Roma que es muy vendida, que es la de Totti, por lo que representa. Es un jugador de los pocos que ha sido solo emblema de un equipo, o sea, es decir, no sé qué tantos casos haya. Aquí en Colombia yo recuerdo a Bonner Mosquera con Millonarios, jugador que militó solo para ese club en nuestro país, y Totti, que es otro de esos jugadores que se vuelven muy simbólicos, y sus camisetas prácticamente no ha quitado, creo que el número no lo han dejado como solo para él, pero sí es muy representativo.
0: Y bueno, uno de nuestros oyentes decía como por cariño, esa palabra me quedó, porque a veces las camisetas no son tan lindas, pero sí tienen que ver con la nostalgia, y lo ato a otro de nuestros oyentes que decía la camiseta Brasil 2014. Yo tengo la roja y creo que es eso, ¿no? Que al final le genera y consagra o conecta con esa Colombia que fue tan especial para el 2014. Felipe, ¿os iba a decir algo?
1: Hablar sobre la tecnología que se ha implementado en las camisetas, sí. Porque uno piensa que simplemente ponerse una camiseta y jugar, y no es así. Siempre se jugó con camisetas de lana y algodón, que eran muy pesadas, muy pesadas. Pero como la mayoría de mundiales se jugaba en Europa, pues no había mayor inconveniente. Hasta que llegamos al Mundial de México 86, ahí Umbro, que estaba patrocinando a Escocia, y Adidas, que obviamente estaba patrocinando a Alemania, tengo que hacer esta claridad porque después de este Mundial Adidas se va, presentaron la última tecnología para ayudar a sus jugadores, y era porque básicamente ellos consideraban que el clima de México era muy hostil, eran partidos que se jugaban a mediodía, a la altura de las ciudades mexicanas, como la Ciudad de México. Entonces había alta humedad, había muchísimo calor y había altura. Entonces, Umbro utilizó Airtex, esa fue su tecnología, Airtex. Y Adidas empezó con el famoso Climalight. ¿En qué consistían? Eran camisetas con un peso ligero y eran transpirables. Por fuera algodón, por dentro licra. Y además eran agujereadas. Tenían huequitos
2: de
1: respirables.
2: Hecho, está ahí, Felipe, la anécdota de lo que pasó en ese mismo mundial con Argentina, ¿no?
1: Claro, porque Bilardo juega contra Uruguay, uh-huh. y el partido fue muy difícil. Argentina lo gana 1-0 con gol de Pedro Pablo Pasculi. Y para el siguiente partido, cuando les toca contra Inglaterra, Bilardo dice: con esta camiseta no jugamos más. Bilardo, que era un adelantado. Entonces se fue a un mercado mexicano que Ronald conoce muy bien, yo no recuerdo el nombre porque no he ido a México, y allí compró tela de satín, lino, una tela muy delgada, y puso a la gente de la concentración y a un grupo de madres comunitarias que cosían a que hicieran las camisetas y les pegaran el número. Pero la camiseta tiene un número brillante, gris, porque fue el número que encontraron, gigantesco. ¿Ustedes se imaginan dónde eso pase hoy?
0: Nada tan original como Santa Fe haciéndolo con marcador.
2: hasta el sponsor también.
0: O sea, en Argentina tienen sus modos, en Colombia también.
1: Claro, y entonces eso fue lo que hizo que los jugadores argentinos pudiesen respirar un poquitito más en el partido contra Inglaterra.
2: No, y que esa camiseta es tan icónica que en el intercambio, precisamente Maradona la entrega a un jugador de la selección Inglaterra, ahora se me escapa el nombre, pero pronto alguno me ayude, y él luego, años más recientes, la pone en subasta y se vende por un valor exorbitante, y estamos hablando pues de una camiseta que fue muy improvisada, como está diciendo Felipe, y que en definitiva sí fue un diferencial para ese partido que estamos conmemorando hace un par de días los 40 años de lo que ocurrió allí en el Estadio Azteca y de la prácticamente consagración de Diego Maradona.
1: Y ahora desde el 2000 empiezan entonces las camisetas aerodinámicas, que yo he cometido ese error, porque hay una camiseta que es para el jugador y otra camiseta que es para el hincha. Entonces yo, en medio de mi ignorancia, me compro la del jugador, y yo que soy panzón, quedo como un pirulito, o como un bombombón, o como un liquid paper. porque compré la que no era.
0: Detalles,
1: porque compré la que no era, porque estas son aerodinámicas para tipos que hacen 100 abdominales diarias. Y aparecen desde el 2020 las que vienen con costura sellada. Que es una tecnología también muy interesante porque es casi que uno meterse en una armadura.
2: Ahora que estamos hablando precisamente de estas texturas, marcas y demás, una pregunta que nos llega a través de YouTube nos comenta Jaime Lozano, dice que si Umbro es marca colombiana, ya que estamos hablando que en el 94 pues la usó la selección, y no, es una marca que se crea en Inglaterra, en Manchester, más es con más puntualidad, digámoslo así, en la ciudad en la que...
0: 1924, en la que se es crea. El año de fundación de Umbro.
1: La mayoría de estas marcas nacen como proyectos de nación. Umbro y Reebok en Inglaterra, Homa que en España, y hay una muy interesante en Japón, que yo no la veo patrocinando equipos en camisetas, pero sí en botines, que es Axis, en su marca Tiger. Pero para los guayos creo que llaman Mizuno, si no estoy mal. Y son guayos costosísimos. Y son muy llevados también a otro deporte que es el béisbol. Ahí son unos genios.
3: No hablamos, por ejemplo, de que las camisetas también, el fit de las camisetas cambia mucho con la tendencia de la moda del momento. Si recordamos, en el 98 eran esas camisetas grandes, amplias, y en el 2010 fueron esas camisetas muy características que eran muy pegaditas a los jugadores. Entonces también como que las marcas tienen muy en cuenta todas las tendencias, que es algo que también incluso ahí de manera corta pasó con los guayos, con los botines de este mundial, que el color tendencia en cuanto a calzado es el rosado, y por eso los jugadores, casi todos los jugadores de este mundial tienen los botines rosados. Entonces como que las marcas también se basan mucho en eso para hacer el fit de sus camisetas.
1: Y eso sí que fue transgresor, el cambiarle los colores a los guayos. De hecho, recuerdo que las críticas a Giovanni Hernández en la selección se le hacían era porque usaba guayos blancos, no porque jugaba mal, sino se pone guayitos blancos, como quiere jugar bien. Bueno, era un periodismo de otra época.
0: Botines completamente negros, ¿no? También es muy raro el jugador que conserva como ese color
2: la
0: tan
2: tradición.
0: Clásico. Bueno, quiero contarles que nuestro compañero Santiago estuvo en las calles de Bogotá preguntando a ver cuál era la camiseta que más se está vendiendo en este momento, y esto fue también lo que le contestaron.
4: La bajo de pecho y la meto de volea.
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6: Estamos en las ferias, una de las zonas más comerciales de Bogotá. Hoy pues, estamos preguntando a las personas que venden aquí en este sector sobre cómo está la movida de las camisetas futboleras en esta época mundialista. Queríamos preguntarle, Bessy, en este momento, ¿cuáles son las camisetas que más están vendiendo?
7: Ok, estamos manejando réplicas 1.1 importadas, que es la que más se mueve, obviamente la nacional también, pero no la misma calidad. Estamos manejando todo lo que es ya ahorita la mundialista, la amarilla, en microperforado y en termosellado, 100 años, de los 90, las que usaba el pibe, bueno, entre otras, con cuello polo, la de los comentaristas. En realidad todas se han movido, pues, en particular ninguna en especial, no, todas se han movido.
6: ¿Y a nivel de camisetas de otros países le han preguntado, o de pronto también de otros clubes por esta época, o más bien los de los clubes ya no tanto?
7: No, sí, sí, se mueve bastante lo que es Argentina, Brasil, Real Madrid, se mueve bastante, a pesar de que no está en el campeonato, pero se mueve, sí, varios equipos internacionales manejamos, sí.
6: Bessy, y una última pregunta, de las camisetas de Colombia, en este momento hay como un furor por las clásicas, ¿cuál se vende más entre la clásica y la actual?
7: En realidad ahorita la que se está moviendo más así, la amarilla, primero por los movimientos políticos que hubieron, y segundo pues es como con la que están jugando, que son locales siempre, y el amarillo que siempre nos representa pues acá en nuestro país. Entonces creo que la amarilla se movió más que las clásicas. Sí se mueve.
0: Dos cosas, Bessy, qué palabra tan rolada, Santiago. La segunda no es una apología a que compren camisetas piratas, pero pues no vamos a desconocer que estoy segura que en Bogotá y también en Medellín, pues es lo que nos encontramos en las calles. Aún así, pues vea, lo retro está en tendencia.
2: Sí, de hecho he visto demasiado, como mencionaba hace un rato con el tema de esta camiseta esponsoreada de la selección, que de hecho la selección tuvo una multa por haber jugado con esa camiseta en partido amistoso oficial, le pusieron una multa a la FIFA porque eso no está permitido. Creo que he visto versiones de los dos, de la época, digamos, oscura de nuestras selecciones, que fue las que no asistimos a los mundiales después de Francia 98. Muchas de esas las están replicando nuevamente, las versiones amarillas, las versiones de los 90. Hay que pues pensar también
3: la 2001 de Copa América también.
2: Y hay que pensar que en la época de estas camisetas roja y amarilla, que fueron muy simbólicas de Colombia, digamos que todavía no se vendía en esa masa o en esa magnitud las opciones para la hinchada digamos que podía adquirir ciertas camisetas, pero las originales se adquirían únicamente a través de los utileros de los equipos que de alguna forma, digamos, hacían su mercado negro con las camisetas que conservaban. Entonces creo que esto, digamos, que la tendencia de comprar camisetas es un poco más hacia acá, y por eso ahora no pueden existir sino réplicas de las originales. Es muy difícil que haya originales.
0: Ricardo, ¿iba a agregar algo?
3: No, simplemente muy en línea con lo que decía Santiago en cuanto al tema de las camisetas. Estamos viendo como ese auge de las réplicas, sobre todo también como por el difícil acceso, pero ya es muy, muy, muy común que la gente futbolera e incluso también de cierto modo se volvió un poco tendencia como usar sobre todo estas camisetas retro para vestir, para estar en la calle, no necesariamente en contextos deportivos. Entonces ya habiendo un mundial, pues hay mucho más furor con todo el tema de las camisetas y de los seleccionados, como bien lo decía Sana.
0: Vamos cerrando, Ricardo, pero pues no hemos hablado de esta última canción que nos está acompañando y que usted también eligió y que por supuesto tiene que ver con nuestro país.
3: Así es la canción El Ritmo Que Nos Une, que es la canción que está de moda en estos momentos en Colombia, que es la canción de Ryan Castro, que nació, es muy reciente, nació en 2024 como el himno oficial de la Selección Colombia para la Copa América, pero que tuvo mucha viralidad, sobre todo porque la selección llega hasta la fase final de la Copa América, y que no fue solo importante a nivel nacional. De hecho, selecciones, sobre todo selecciones juveniles de otros países de Latinoamérica, utilizaban también esta canción para celebrar en sus camerinos, y que pues al ser tan representativa, al haber tenido tanto éxito, es la canción que Colombia eligió para este mundial celebrar sus goles. Una canción muy característica de los ritmos colombianos.
0: Bueno, brevemente, partidos de hoy a las 3 de la tarde, Ecuador-Alemania, en simultáneo Curazao-Costa de Marfil, hacia las 6 de la tarde Japón-Suecia, Túnez-Países Bajos, también en paralelo, y cierra la jornada de hoy dos partidos, Paraguay-Australia, ojalá le vaya bien al equipo sudamericano, y Turquía-Estados Unidos. Vamos a ver Estados Unidos si se sigue consolidando, y mañana en una nueva emisión de En Radio Unal Tiempo de Juego estaremos conversando acerca de estos encuentros. A todos nuestros oyentes, muchas gracias, se nos quedaron algunos audios sin emitir, pero el día martes, porque además es festivo, regresamos con En Radio Unal Tiempo de Juego. Hoy les estuvimos acompañando Juan Felipe Mejía, Ricardo Velázquez, Santiago Lozano y Sonia Ramírez en la conducción del programa, Juan Esteban Ballesteros y Álvaro Bulla Amaya en toda la parte de producción, y por supuesto también agradecimientos a Juliana Moreno y Eliana Roa, quienes también hacen parte de todo este equipo que les lleva a ustedes a través de audio e imagen Tiempo de Juego. Feliz resto de jornada para todos, nos escuchamos el próximo martes.
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19: Bienvenidos a una nueva ronda informativa de Radio Francia Internacional. En los controles está Stéphane Defossé. Hoy es jueves 25 de junio, 2 de la tarde en París. Y estos son nuestros titulares.
20: Andreína Flores.
19: Nuevo balance de víctimas en Venezuela, 164 muertos y casi 1000 heridos tras registrarse dos sismos de 7.2 y 7.5 grados en el norte del país. Comienza a organizarse la ayuda internacional para labores de rescate. Iremos a Caracas con nuestro corresponsal. La ola de calor sigue golpeando a Europa. En España se registran 212 fallecidos en 4 días y en Francia se esperan hoy temperaturas de hasta 44 grados. Y en el Mundial de Fútbol 2026, otros dos equipos latinoamericanos ya pasaron a la etapa de 16avos, Brasil y México. Brasil venció cómodamente a Escocia y México también aplastó a República Checa. Estos son los titulares de la jornada. Vamos ahora con el desarrollo de la noticia. Bienvenidos a Radio Francia Internacional. Ya se cuentan al menos 164 muertos y casi 1000 heridos tras el fuerte terremoto que golpeó este miércoles a Venezuela.
21: ¡Está temblando!
19: El pánico sigue reinando en el país tras registrarse dos sismos de 7.2 y 7.5 grados, afectando principalmente a las ciudades de Caracas y a la región de La Guaira. Se trata del terremoto más importante que se haya producido en Venezuela desde 1900 y, por supuesto, se multiplican los testimonios de los afectados. Escuchemos a la hermana de María Elide Rodríguez, rescatada entre los escombros en La Guaira.
22: Mi hermana estuvo 4 horas bajo los escombros con las piernas a nivel del rostro cuando logró escuchar a alguien afuera que decía, si hay alguien con vida, grite. Ella gritó con todas sus fuerzas. Lograron sacarla, las personas duraron tiempo, horas, realmente intentando remover los escombros para sacarla, lograron sacarla y la movieron sobre una puerta de madera. La trasladaron hasta un hospital de la zona. No siente las piernas, tiene una contusión en la cabeza, tiene una herida en la cabeza. Le pedimos al Señor que sea simplemente por la posición en la que estuvo durante muchas horas. Ella dice que muchas personas bajaron a ayudar, entre ellas rescataron a otro niño también y que está muy, pero muy asustada.
19: Varios edificios de Caracas colapsaron, muchos se encuentran agrietados y en riesgo de caer, y el aeropuerto de Maiquetía se encuentra cerrado luego de que parte del techo también se derrumbara por el sismo. Vamos a Caracas con nuestro corresponsal Víctor Amaya.
23: ¡España!
1: Venezuela amanece este jueves contando muertos. La tarde de este miércoles, dos terremotos casi seguidos de magnitud 7.2 y 7.5 sacudieron el país. Era día feriado. Mucha gente estaba en casa cuando tuvo que salir corriendo a la calle. Los que tuvieron suerte solo vieron grietas y paredes ahuecadas. Otros no la contaron. En Caracas hubo una decena de edificios derrumbados por completo, como también ocurrió en otros estados del país. Así lo vivieron vecinos de la capital.
4: Muy impresionante fue ver quebrarse las paredes y caerse, bueno, de las baldosas. Las baldosas se cayeron.
5: De verdad entramos en pánico, porque sinceramente fue la primera vez que experimentamos algo similar. Sentí cuando se cayó el edificio de por acá.
23: Yo pensé que era el edificio donde nosotros estamos, y lo que me daba pánico era que nos cayera el techo encima, porque de paso yo veía como el techo se estaba agrietando.
24: Fueron los 7-8 segundos más largos de mi vida.
1: La presidenta encargada Delcy Rodríguez decretó una emergencia nacional, suspendió actividades no esenciales y cerró el principal aeropuerto del país, ubicado en La Guaira. Entre tanto, miles de personas pasaron la noche a la intemperie, en plazas y parques, por miedo a volver a edificios que no saben cuán dañados quedaron. En Venezuela, se sintieron réplicas hasta después de las 3 de la madrugada. Desde Caracas, Víctor Amaya para Radio Francia Internacional.
19: Y la presidenta encargada Delcy Rodríguez sostuvo una conversación con el secretario de Estado de Estados Unidos, Marco Rubio, quien ofreció la ayuda de su país para labores de rescate. Ya estamos desplegando equipos de búsqueda y rescate, que es lo que se necesita con urgencia en las próximas horas, dice Rubio. También han ofrecido ayuda a China, Alemania, Suiza y España. Asbel López nos cuenta más.
25: Estados Unidos está preparado, dispuesto y capacitado para ayudar, dijo el presidente Trump, quien ordenó el despliegue inmediato de equipos de búsqueda y rescate, así como recursos médicos y asistencia humanitaria. China también ha anunciado su disposición a enviar toda la ayuda posible. Tanto la Unión Europea como países clave como España e Italia han manifestado su voluntad de coordinar y activar mecanismos de ayuda de emergencia, incluyendo el Sistema Europeo de Protección Civil. India también ha ofrecido asistencia. En América Latina, la reacción ha sido casi inmediata. México ya prepara el envío de personal especializado en rescate y sanidad, mientras Brasil reafirma su compromiso de apoyar la reconstrucción. El Salvador destaca por un anuncio concreto 300 rescatistas, paramédicos y toneladas de insumos listos para partir. Argentina, Chile, Ecuador, Uruguay y Panamá han expresado su disposición a colaborar, algunos con ayuda directa y otros en coordinación con organismos internacionales. República Dominicana también se suma con el envío de equipos especializados de sus Fuerzas Armadas. Incluso Cuba dijo tener personal sanitario ya movilizado sobre el terreno.
19: Gracias, Asbel. Y en España, una brigada de bomberos internacionales se prepara para viajar a Venezuela a prestar ayuda. Tres perros bomberos acompañan este grupo. Conversamos con Luis Felipe Sández, miembro de Bomberos Unidos Sin Fronteras, España.
26: Tenemos ya todo preparado, están los compañeros listos con todo el material que desplazamos, que aproximadamente son unos 1.000 kilos para poder trabajar allí. Primero que haríamos seríamos acreditarnos en el OSOD de Naciones Unidas, que es el encargado después de repartir las zonas de trabajo. Y una vez que estemos allí en esas zonas de trabajo, sobre todo en el epicentro, la zona cero, pues lo que hacemos son trabajos de búsqueda y localización, que es lo primero. Eso lo realizan los ejemplares caninos a través del método Arcón, que es el método que usamos para la localización de personas vivas sepultadas. Y una vez que hacemos esas localizaciones de las personas, pues extraerla con los compañeros que se desplazan como especialistas en desescombro y salvamento. Lo primero es eso, intentar mantener la calma, que sí que es muy complicado. Y en estos momentos, imagínate en el shock que estarán, sobre todo por la pérdida de familiares. Pero lo antes posible, dirigirse a las instituciones responsables de primera respuesta, que tengan los datos de las personas que están desaparecidas, y a partir de ahí intentar facilitarle a los equipos de rescate también toda la ayuda que puedan colaborar.
19: Era Luis Felipe Sández, bombero español, y estaremos, por supuesto, llevándoles toda la información de lo que sucede en las próximas horas en Venezuela tras este terremoto. En Estados Unidos, apenas un día después de que el Congreso aprobara una resolución para el retiro de tropas estadounidenses de Medio Oriente, el presidente Donald Trump le ha pedido a los congresistas casi 88 mil millones de dólares en fondos adicionales, en gran parte para cubrir los gastos de la guerra con Irán. Desde Washington, el informe de Cristóbal Vázquez.
0: Trump solicitó al Congreso la aprobación de 77 mil 600 millones de dólares adicionales este año para la guerra contra Irán, una solicitud que también incluyó 11 mil millones de dólares para agricultores estadounidenses y 1.400 para responder al brote de ébola en África, además de los 1.000 millones para completar la renovación de la estación Pennsylvania en Nueva York. Pero la petición se da en medio de la creciente tensión entre senadores republicanos por la gestión de Trump en el conflicto y tras el voto simbólico de poderes de guerra que supuestamente obligaría a Trump a retirar las tropas de Irán. Bajo este contexto, la propuesta está prácticamente descartada en el Senado, donde la legislación necesitaría el apoyo bipartidista de 60 votos para avanzar, pero casi todos los demócratas se han manifestado en contra de la guerra y no votarían a favor de esta financiación, informó desde Washington para Radio Francia Internacional Cristóbal Vázquez.
19: Gracias, Cristóbal. Y Emmanuel Macron y Giorgia Meloni se reúnen este jueves en Antibes, en la Costa Azul, para dar un nuevo aire a la relación Italia-Francia, que ha tenido algunos desacuerdos en los últimos meses. La guerra en Ucrania y la inmigración irregular forman parte de la agenda. Manu Terradillos con los detalles.
2: Francia e Italia relanzan este jueves sus relaciones bilaterales con la ciudad francesa de Antibes como escenario. El presidente Emmanuel Macron recibe a la primera ministra Giorgia Meloni, con la que mantendrá una reunión de trabajo tras la que tendrá lugar la 36ª cumbre bilateral franco-italiana que ambos presidirán. París y Roma quieren reforzar su cooperación en campos estratégicos como la defensa, para la que quieren firmar una hoja de ruta hasta 2031, además de espacio, tecnología, energía, transportes o agricultura. El encuentro llega mientras Europa busca precisamente una mayor soberanía en estos sectores y apenas unos días después de que Meloni protagonizase un importante desencuentro con el presidente estadounidense Donald Trump, quien criticó su gobierno y llegó a decir que la mandataria italiana le suplicó una foto para mejorar sus índices de aprobación. La reunión está auspiciada dentro del Tratado de Quirinale firmado en 2021 y uno de los pocos acuerdos bilaterales de cooperación reforzada que Francia mantiene con sus socios europeos. No obstante, ambos países no protagonizan una cumbre bilateral desde 2020.
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19: Y este miércoles vivimos la emoción del fútbol junto a dos equipos latinoamericanos, Brasil y México, ambos clasificados para la etapa de 16avos. Brasil venció cómodamente a Escocia 3-0 y México también clasificó a la siguiente ronda en primer lugar del grupo A tras vencer a República Checa 3-0. Para ese partido vimos la esperada actuación de Memo Ochoa, la estrella de la portería mexicana, que se convirtió ayer en el primer portero del mundo en jugar 6 mundiales. Lo escuchamos.
6: Lo más bonito es que me voy con la cabeza en alto, el equipo sigue, pero bueno, en lo personal vacío por haberle entregado toda la selección.
19: Pero hoy vamos a hablar también de las nuevas pausas de hidratación que ha introducido la FIFA en este Mundial. Para algunas selecciones es un tiempo para corregir la táctica de juego. Nuestra enviada especial al Mundial, Ana María Ospina, nos explica.
7: El ritual ya está bien instalado. El árbitro pita alrededor del minuto 22 del primer tiempo y del minuto 67 del segundo. Los jugadores buscan bebidas hidratantes, mientras que el seleccionador les habla para ajustar la táctica. Javier Aguirre, director técnico de México.
8: Tú aprovechas si ves algo para corregirlo. Y no estamos a los gritos, ahí o llamas a uno cuando hay un gol, ven, ven, Pedro, ven, ven. Nosotros intentamos dar algún mensaje, ¿no? O aplaudir algún momento o llamar la atención a algún jugador de algo que específicamente esté pasando.
7: Durante estos 3 minutos de pausa, los jugadores y árbitros se recuperan del calor y de los kilómetros recorridos. Ese descanso es aprovechado por el público en las tribunas para ir al baño, comprar comida o comentar el juego, que ahora tiene 4 tiempos. Néstor Lorenzo, director técnico de Colombia.
9: Cuando las temperaturas suben de 30 a 35 grados, como nos pasó en Copa América, yo creo que una pausa de hidratación es correcta, es buena. Cuando se hacen de 3, 4, 5 minutos, me parece que ya pierde un poquito la esencia de lo que es la hidratación y pasa a otro tema.
7: Del cronómetro se encarga el llamado director de partido de la FIFA. No es un árbitro, pero está cerca de ellos y a él se le ve en el borde del campo bajando el brazo para reanudar el juego. Desde el Mundial 2026, Ana María Ospina, RFI.
19: Y nosotros también hacemos una pausa de hidratación, pero para poner fin a este resumen informativo de Radio Francia Internacional, les acompañó Andreína Flores. Pero seguimos hablando del Mundial de Fútbol 2026 porque ya está nuestra estrella del fútbol.
10: Muchas gracias,
19: en directo, Carlos Pizarro.
10: Estaba muy atenta a las noticias, estaba escuchando lo de Macron y Meloni.
19: ¿Ah, sí?
10: Dios los cría y ellos se juntan, no, igual puede, que bueno, nosotros. O sea, tú con los informativos, yo por los deportes y al final es la antena de RFI.
19: Y aquí vamos.
10: Que nos junta.
19: Claro que sí.
10: Venga, vamos con ello.
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10: Saludos y bienvenidos a una nueva edición del diario mundialista de Radio Francia Internacional. Atrás dejamos una jornada llena de emociones que dejan la piel de gallina. Noche intensa que desembocaba en las despedidas de las selecciones de Chequia, Qatar y Haití. Los minutos de juego de Neymar con la brasileña casi dos años después y el reencuentro perfecto de puntos para México. Y cómo no, el gran homenaje que recibió uno de los arqueros más importantes de la historia del fútbol latinoamericano, el mexicano Memo Ochoa.
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12: Está listo para ingresar al terreno de juego. Con el número 13, debutó un 15 de diciembre de 2005 con selección mayor contra Hungría. Jugó 152 partidos con selección mexicana. Allá va a jugar sus últimos minutos, quizá, como futbolista profesional. Francisco Guillermo

0: En el fútbol hay momentos que valen más que un gol, como el que se vivió ayer en el escenario más importante para cualquier futbolista mexicano, el Estadio Azteca. Corría el minuto 78 del encuentro entre Chequia y México cuando Guillermo Memo Ochoa ingresaba en el terreno de juego cuando el encuentro estaba resuelto a favor de los locales. Fue un gran homenaje en la noche soñada para el Tri, que tras vencer a Chequia por 3-0 completaba la fase de grupos perfecta por primera vez en su historia, con 9 puntos de 9 posibles y sin encajar goles. Así de emocionado se mostraba su técnico Javier Aguirre.
1: Al principio me sorprendieron los checos, bueno, y nos quitaron la pelota y estaban muy... Nos cambiaron el esquema, quitaron a toda su gente grande, pusieron peloteros y nos costó, ¿eh? Tuvieron las dos primeras, fueron de ellos. Pero bueno, estaba claro que era cuestión de asentarnos bien, de corregir unas cosas y hacer un partido redondo.
2: ¿Qué título le pones a este partido, Javier?
1: La noche de Memo Ochoa.
2: ¿Qué le dijiste cuando le diste las indicaciones para entrar a la cancha?
1: Que se merece todo lo que el cariño que le dan, se lo merece.
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0: Ayer aposté con nuestra enviada especial al Mundial, Ana María Ospina, que Memo Ochoa iba a poner la piel de gallina a todos los seguidores del Tri, ya que estaba seguro de que iba a aparecer en el terreno de juego para que se le rindiese un gran homenaje en su sexta presencia mundialista. Y así fue, Ana María. ¿Pudiste vivir ese momento mágico en el mismo México?
4: Hola Carlos, fue un momento realmente emotivo aquí en México, especialmente para quienes estaban viviendo ese momento en el Estadio Azteca. Yo estaba aquí en Guadalajara, pero estaba rodeada de todos los hinchas de la Tri que estaban incluso imaginando que Javier Aguirre iba a realizar ese cambio. Llega en el minuto 77. Ochoa vio las dos primeras victorias de México desde la banca y su ingreso fue interpretado como un reconocimiento a su trayectoria con el Tri y aportó porque el tercer gol de México nació de sus pies. En la camiseta, Memo Ochoa aportó el parche Legacy de la FIFA, que es una distinción que se le entrega a los futbolistas que tengan minutos mínimo en 5 ediciones. Es una distinción que también llevan este año el portugués Ronaldo, el alemán Neuer, el croata Modric, el japonés Nagamoto y el argentino Messi. Al final del partido, México celebraba ahí en la cancha y aprovecharon para abrazar a Ochoa, le daban las gracias. Los propios jugadores, que muchos de ellos eran niños o eran muy jóvenes, pensando en que algún día llegarían a la selección y hoy pueden compartir con el camiseta. Por eso fue un momento bastante especial en lo personal y en lo deportivo para él. Y esto era lo que decía precisamente al finalizar el encuentro.
5: Muchos años por la cabeza. Muchas historias. Mi primer partido aquí en esta portería, levantar trofeos aquí con mi club, momentos con la selección de eliminatorias, momentos de mundiales, el cariño de la gente, agradecido nada más, palabras de agradecimiento con la gente, con los compañeros, con el entrenador por dejarme vivir este último momento, ¿no? Lo más bonito que me voy con la cabeza en alto, el equipo sigue. Pero bueno, en lo personal, vacío por haberle entregado toda la selección.
0: Para los más despistados, ¿cuáles fueron los momentos más destacados de Memo con México y qué opinan sus seguidores?
4: Guillermo Ochoa cumplirá 41 años el próximo 13 de julio y empezó a defender los colores de la selección mexicana en diciembre de 2005, precisamente en un partido frente a Bulgaria en este mismo estadio, aquí en el Azteca. Asistió a su primera Copa del Mundo en Alemania 2006, fue suplente, volvió a ser suplente en Sudáfrica 2010 y titular en Brasil 2014, después titular indiscutible bajo los tres postes en Rusia 2018 y Qatar 2022. Y para este 2026 se sabía que llegaba como suplente, pero los hinchas mexicanos querían verle por última vez antes que colgara los guayos de forma definitiva. Ya lo anunció, será después del Mundial. Escuchemos lo que los aficionados nos decían sobre la figura de Memo Ochoa.
6: Es un endeble sobresalido en el fútbol mexicano y aparte en el europeo, ¿no? Creo que es una punto clave del liderazgo que tiene dentro del equipo. Influye mucho con el cuerpo técnico, que realmente se valora eso, ¿no? Sexto mundial no es fácil el número, pero realmente llegar es complicado, ¿no? Por toda su trayectoria.
7: Yo creo que es el mayor representante a nivel equipo en cuestión a la estabilidad que representa dentro de lo que es el vestuario del equipo. Claramente sí estoy muy orgulloso y creo que sí vivo totalmente los colores de México.
8: Está dando mucho por México, se suda la camiseta por el equipo y pues espero que de veras desempeñe un muy buen papel y que nos haga ganar.
0: Muy bien, Ana María, seguramente el Mundial nos seguirá dejando momentos tan emotivos como el vivido ayer con Ochoa. A descansar pues para recibir y contar más aventuras en este Mundial. Hasta mañana.
4: Gracias, Carlos, un feliz día para ti, para los oyentes y hasta mañana.
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0: Vamos ya con los marcadores que se dieron en la jornada de ayer, donde se cerraban definitivamente los grupos A, B y C. En el A, ya saben, victoria de México 3-0 ante la selección de Chequia, que queda eliminada. Los aztecas deberán esperar de momento para conocer su contrincante en 16avos, ya que junto a los mexicanos pasan a la fase eliminatoria África del Sur, que vencía 1-0 a una selección de Corea del Sur, que aún tendrá que esperar al cierre de la fase de grupos para saber si pasa como uno de los mejores terceros. En el grupo B, Suiza quedó primera de su llave tras vencer 2-1 a la selección de Canadá, que se clasifica igualmente como segunda, mientras que también alarga su aventura Bosnia-Herzegovina, que tras ganar a Qatar 3-1 eliminaba al país del Golfo Pérsico. En el grupo C, Brasil vivía una noche excepcional tras una brillante actuación de Vinicius Junior, que marcó 2 de los tantos en su victoria por 3-0 ante la selección de Escocia, en un encuentro donde igualmente fue noticia el ingreso de Neymar en los últimos minutos de juego para verlo actuar con la Seleção casi 2 años después. Un equipo de Brasil que ha puesto la máquina a funcionar y busca congratularse con su afición en busca de un nuevo sueño. Carlo Ancelotti.
10: El objetivo era llegar primero, llegamos primero, ahora, como se dice en Brasil, pé no chão, y seguir trabajando, mejorando, preparando el próximo juego. Es una motivación, tanto tiempo que Brasil no es capaz de ganar, es una motivación para nosotros, también una gran ilusión. Estamos trabajando por esto, para dejar feliz al pueblo de Brasil. Haremos todo lo posible.
0: Brasil, que queda como primera de su grupo gracias al conteo de goles, ya que Marruecos quedó segundo con los mismos puntos que los sudamericanos. El conjunto africano ganaba la pasada noche con un poquito más de problema de lo previsto, 4-2, ante una selección de Haití que se marcha de este Mundial con la cabeza bien alta después de haber dejado una muy grata imagen. El mejor de ese encuentro fue el defensa marroquí Achraf Hakimi.
11: Estoy en un momento muy bueno a nivel personal, a nivel profesional, me encuentro muy bien, tengo gente muy buena a mi alrededor que me ayuda a estar concentrado en lo más importante, y la verdad que sí, que es uno de los momentos más importantes de mi carrera. Espero seguir así y sobre todo lo más tiempo posible. Full Harmony.
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0: Y vamos ya con lo que nos llega hoy, que es bastante. De nuevo, 6 encuentros coincidiendo con el cierre de los grupos D, E y F. Estas son las previas, empezando por la llave D. Las selecciones de Curazao y Ecuador están con la soga al cuello y necesitan imperiosamente ganar hoy si quieren seguir en el Mundial. Los caribeños se enfrentan a Costa de Marfil, al mismo tiempo que los ecuatorianos tienen la difícil tarea de vencer a una selección de Alemania ya clasificada. Escuchemos al seleccionador de la Tri, Sebastián Becasese.
13: Siempre el equipo nuestro sale a ganar. La verdad que no es algo nuevo. Es cierto que no hemos conseguido lo que merecimos. Es cierto que el rival que enfrentamos viene de ganar los 2 partidos. Es un rival de extremo cuidado. Pero bueno, hay que saber que dura 100 minutos. Y que tenemos 100 minutos donde hay que trabajarlo, donde hay que estar en los detalles, donde hay que trabajar cada momento. Se van dando diferentes partidos dentro del mismo partido, sobre todo con las paras que tenemos ahora también. Entonces, trabajar cada momento para ver qué es lo que más conviene, ¿no? Estamos con vida, vamos a dar todo y tenemos mucha fe.
0: Tiene fe la selección de Ecuador, como la tiene también la selección de Paraguay, que busca batir un récord en su historia mundialista, el poder ganar 2 encuentros, un objetivo que tendrá que realizar frente a la selección de Australia, ya clasificada en ese grupo D. Así lo comentaba su seleccionador Gustavo Alfaro.
14: Nosotros lo vamos a vivir, lo vamos a sentir y lo vamos a jugar como si fuese el último partido, porque es el último partido que tenemos de la Copa del Mundo. Y ojalá nos ganemos el derecho a tener uno más, que es lo que tenemos que trabajar, pero para eso nos restan todavía 90 minutos muy difíciles contra un rival muy complicado, contra un rival que tiene similitudes y diferencias con lo que tiene Paraguay. Y yo lo que quisiera es que obviamente que Paraguay esté en 16avos de final. Y ojalá que estos chicos, ya que hicieron historia, porque han hecho historia al volver con Paraguay después de 16 años a una Copa del Mundo, de haberle ganado a Argentina y haberle ganado a Brasil después de tanto tiempo y todo lo demás, que también puedan hacer historia y ser el primer equipo de Paraguay en la historia de todos los mundiales de 1930 para acá, que ganó 2 partidos en un mundial, porque eso lamentablemente Paraguay nunca lo pudo hacer.
0: Pues crucemos los dedos. Y en ese mismo grupo D, la selección de Estados Unidos, entrenada por Mauricio Pochettino, intentará hacer un pleno de victorias ante una Turquía en crisis y eliminada virtualmente. Para ello, el técnico argentino podrá poner a jugar a esos futbolistas que aún no se estrenaron en el Mundial con la camiseta norteamericana.
15: Tendrán la posibilidad, o de entrada o después. Creo que es muy importante. En el fútbol, en soccer, situaciones pueden pasar de hoy para mañana que son inesperadas, ¿no? Y la confianza se construye cuando tú puedes tomar decisiones, ¿no? El equipo que va a salir es un equipo totalmente donde confianza absoluta en que vamos a rendir y que vamos a competir. Pero eso no asegura que ganes o no ganes. Asegura que vamos a competir y que todos están preparados y que están todos en una buena situación para cuando se los requiera, el entrenador cuando decida, pues estar para ayudar al equipo.
0: Y por último, en el grupo F, la selección de Suecia se juega el todo por el todo para seguir con chances de competir ante el conjunto de Japón, mientras que Países Bajos lo va a tener más fácil frente a una selección de Túnez ya condenada desde la pasada jornada.
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Hoy vamos a poner el cierre poniendo todas nuestras vibras para que Ecuador pueda clasificarse a la segunda rueda. Para eso nos despedimos con su canción oficial, interpretada por Manol Jota, John Briel y Javier Neira. Cruzamos los dedos, que pase lo que pase, se lo vamos a contar mañana mismo aquí en un nuevo diario de Mundial de Radio Francia Internacional. Vayan por delante los saludos de Stéphane de Fossé en la realización técnica y de quien les habló, Carlos Pizarro. Mañana volvemos con más fútbol, más goles y más emoción en Radio Francia Internacional. Adiós.

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El álbum Hold On es una auténtica representación de esta fusión cultural. Lanzado en 2012, el disco captura la esencia de la vida isleña con sus melodías relajadas y letras que reflejan la lucha, la esperanza y el espíritu resiliente de su gente. Cada canción es un viaje a través de los paisajes sonoros del Caribe, llevando al oyente desde las costas de San Andrés hasta el corazón de su cultura. El álbum no solo es una obra musical, sino también un llamado a preservar y valorar las raíces culturales de la comunidad raizal. Hold On ha sido aclamado por su autenticidad y su capacidad de conectar con audiencias tanto dentro como fuera de Colombia. Este álbum demuestra que la música de San Andrés no solo es vibrante y contagiosa, sino también una poderosa herramienta para narrar la historia de su gente. Para finalizar, escucharemos los temas Pañamén y Rub-a-Dub. Dejen que los ritmos caribeños les transporten a las islas y les permitan disfrutar de la rica cultura musical de San Andrés. Los acompañó en la producción, realización y presentación Luciana Avendaño. Sigan conectados con la mejor programación que trae Radio UNAL. Hasta pronto.

Wind and Wuthering, Viento y Borrasca, es el octavo álbum de estudio del grupo Genesis y el último con el guitarrista Steve Hackett, antes de su salida en 1977. El álbum fue grabado en los estudios Relight de Hill Farenbeek en Holanda, entre septiembre y octubre de 1976, y lanzado en diciembre del mismo año. Wind and Wuthering fue también el segundo álbum de Genesis con Phil Collins como vocalista principal, luego de la salida de Peter Gabriel. El título del álbum se divide en dos partes. Wind viene de The House of the Four Winds, la casa de los cuatro vientos, el nombre dado por Hackett a la pieza musical que luego se convertiría en la primera canción del álbum Eleven Earl of Mar. Y Wuthering alude a la novela Wuthering Heights, Cumbres Borrascosas, de Emily Brontë. El título de las canciones, 7 y 8, derivan de la última oración de la novela. Oía el suave viento suspirando sobre el césped y me preguntaba cómo alguien podría imaginarse sueños intranquilos para los que duermen en esa tranquila tierra. ...1976-2026... 50 años del álbum Wind and Wuthering del grupo británico Genesis.

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Totó la Momposina falleció el 17 de mayo de 2026 y por esto nos unimos al homenaje nacional, recordándola como máxima embajadora de las músicas del Caribe colombiano. ¡Que haya!

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Hola, bienvenidas y bienvenidos a una nueva edición del programa Jazz La Hora por Radio UNAL. Estamos con ustedes hoy, Irina Cabrejo en Ingeniería de Sonido y Juan Carlos Valencia haciendo comentarios y escogiendo la música. Vamos a centrar nuestra atención en el trompetista noruego Nils Petter Moldvarp.

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el trompetista noruego Nils Petter Molvær en el programa Jazz La Hora. Molvær nació hace 65 años en Sula, una isla en el norte de Noruega, hijo de un músico de jazz. Se interesó por el bajo, la batería y los teclados antes de inclinarse del todo por la trompeta. Para comienzos de los años 80 ya había tocado con Elvin Jones y Gary Peacock, pero poco después se fue hacia un jazz más experimental, influido por la obra de Miles Davis, Brian Eno y John Hassell. El gran éxito de su compatriota noruego Jan Garbarek y de otros artistas de ese país afiliados a la disquera ECM impulsó a Molvær a jugársela toda por su propio estilo. Sobre esto comentó: si se compara con el resto de Europa, Noruega está al final de una extremidad, distante del núcleo y del flujo del jazz actual, y por eso, en Noruega, hemos creado algo nuestro, una escena musical única con una audiencia amplia y abierta a nuevas ideas. Nils Petter Molvær le presentó su proyecto musical a Manfred Eicher, director del sello ECM, y aunque su música de alto contenido electrónico difería mucho de lo que ECM normalmente aceptaba, Eicher le apostó a la propuesta de Molvær. Grabó los discos Kemer y Solid Ether, que vendieron millones de copias y se convirtieron en verdaderos himnos de la escena musical underground de comienzos del siglo en Europa. Escuchemos al trompetista noruego Nils Petter Molvær haciendo jazz electrónico, un tema titulado Dead Indeed.

el trompetista noruego Nils Petter Molvær en el programa Jazz Ahora. 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A esta hora suenan las notas azules del jazz. 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

obra de Mulvaer, y él lo reconoce con orgullo. «No crecí», dice Mulvaer, «escuchando clásicos del jazz. Comencé con Miles Davis y sus trabajos de fusión, como Beaches Blue y Agartha. Todavía amo esa música y mis discos tienen algún tipo de conexión con esa parte de la tradición del jazz». Escuchemos al trompetista noruego Nils Petter Mulvaer en un tema de estreno de su nuevo disco. Se titula London Hackney.

el trompetista noruego Nils Petter Molvær en el programa Jazz La Hora. Estamos llegando al final de nuestra edición de hoy, la cual contó con el sonido de Lina Cabrejo. En los comentarios, la selección musical estuvo con ustedes Juan Carlos Valencia. Quedan con un último tema de Nils Petter Molvær, se titula Nearly Invisible Stars.

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Bienvenidas y bienvenidos a Fukuoka, música y cultura japonesa en Radio UNAL. Yo soy Alejandra Carvajal y hoy continuaremos haciendo un recorrido por la historia de los mangas y animes con temática sobre fútbol. En el programa anterior exploramos los comienzos que se remontan a 1970, cuando Japón estaba experimentando un rápido crecimiento económico y una recuperación tras la devastación de la posguerra. Se hicieron famosas varias series con temáticas deportivas hasta que llegó Ikki Kajiwara con su obra Akakichi no Eleven. Quedamos en el año 2002, cuando se estrenó la adaptación al anime de Hungry Heart, Wild Striker, y el manga de shoujo drama romántico Shinju no Kusari. Pero antes de conocer los animes que traemos para hoy, vamos con una breve actualización de el papel que está jugando Japón en la Copa Mundial de la FIFA 2026. La celebración del partido número 1000 en la historia de la Copa Mundial se realizó el pasado 20 de junio de 2026. Este encuentro, además de su valor deportivo, fue un puente cultural entre México y Japón gracias a la intervención de Yoichi Takahashi, reconocido creador de Captain Tsubasa. La colaboración del mangaka fue anunciada por la Embajada de México e incluyó una ilustración inédita que muestra a los protagonistas del manga midiéndose ante la selección mexicana, lo que refuerza el vínculo que une a ambas naciones a través del fútbol y la cultura pop. Ya en el terreno de juego, el partido número 1000 fue contra el equipo de Túnez y Japón se llevó la victoria, logrando el segundo lugar en la tabla de clasificación del grupo F. Muchos aficionados japoneses vinieron hasta Monterrey, cantaron el himno nacional con nosotros y nos apoyaron con mucha fuerza. Su respaldo fue un gran impulso para nosotros. Esas fueron palabras de Hajime Moriyasu, director técnico de Japón para el medio Dazin. El partido número 1000 de la Copa Mundial será recordado no solo por el resultado de Japón, cuyo marcador fue 4-0 ante Túnez, sino también por el puente cultural que se tendió gracias a la influencia de Captain Tsubasa. El gesto de Takahashi y la respuesta de los aficionados refuerzan la idea de que el fútbol puede unir a países lejanos a través de la admiración y la creatividad compartidas. Este es un artículo que se puede encontrar en el portal Infobae. Y pasando de nuevo a la temática que nos trae en el programa de hoy, en la primera parte conocimos algunas obras con temática sobre fútbol desde 1970 hasta 2002. Hasta entonces, la mayoría de las adaptaciones de anime estaban basados en populares series de manga, pero en la década del 2000 surgió un nuevo tipo de anime basado en videojuegos. Hoy conoceremos Inazuma Eleven. Originalmente era un juego de Nintendo 10, se adaptó al anime en 2008, convirtiéndose rápidamente en un gran éxito. Con sus elementos poco realistas, como la aparición de la Academia Alienígena, un equipo de autoproclamados extraterrestres como rival, este anime de fútbol está dirigido a niños pequeños. Sin embargo, la historia muestra el crecimiento del protagonista, Mamoru Endou, hasta convertirse en entrenador y ha cosechado éxito en público de todas las edades. Su popularidad se extendió a países asiáticos como Corea del Sur y China, así como a diversos países de Europa y América. El opening se titula Tashiagari Yo, interpretado por el grupo de J-pop y Anison, TP Stones, KMC.

Y nos devolvemos al 2002, cuando se estrenó Kick Off, un anime de deportes producido en colaboración entre Corea del Sur y Japón durante la Copa Mundial de la FIFA Corea-Japón 2002. Está basado en Kick Off, una serie de videojuegos de simulación de fútbol creada por Dino Dini, lanzado en 1989. Fue publicado por Anko Software, la editorial de Anil Gupta, para Atari ST y Commodore Amiga. Fue transmitida en ambos países. Lamentablemente, online solo se conserva el primer episodio, donde se puede escuchar el tema de introducción del que no tenemos mucha información.

Coincidiendo con el torneo de Alemania 2006 de la Copa Mundial de la FIFA en ese año, se dio comienzo al manga Area no Kishi, cuya adaptación al anime llegaría en 2012. Escrita por Hiroaki Igano e ilustrada por Kaya Tsukiyama. Futbolistas de la selección japonesa como Shinji Okazaki y Kengo Nakamura y la jugadora de Nadeshiko, Mana Iwamushi, expresaron que era su obra favorita. Serializada en la revista Weekly Shonen Magazine de Kodansha, la historia se desarrolla en un club de fútbol de secundaria y preparatoria y se centra en Kakeru Aizawa, el hermano pequeño del capitán del club de fútbol de la escuela Kamakura, Suguru. Mientras que Suguru tiene un talento innato para el fútbol, que le ha llevado incluso a formar parte de la selección japonesa sub-15, Kakeru es tan malo con el balón que le llaman el sin goles. La vida de Kakeru cambia radicalmente tras un trágico accidente. El opening se titula Higher Ground y es interpretado por la banda de rock SRS.

En 2006 se publicó el shoujo Uwasa no Midori-kun, manga escrito e ilustrado por Go Ikeyamada. En esta historia, Yamate Midori es una chica de 15 años que dicen que es muy masculina, pero un día conoce a Hino Tsukasa, un chico que ha llegado de vacaciones a la isla donde ella vive. Él le enseña a jugar fútbol y ella se enamora de este deporte. Inspirada por su casa, Midori sigue jugando al fútbol con la esperanza de volver a encontrarse con él algún día. Cuando finalmente se reencuentran, su casa comete un acto imperdonable. Decidida a derrotar a su casa en el campo de fútbol, Midori se matricula en un instituto masculino. El manga fue adaptado a un juego de Nintendo 10 llamado Uwasa no Midori-kun Natsu Hiro Striker, lanzado por Idea Factory en 2007 y otro en 2008 llamado Uwasa no Midori-kun Futari no Midori. Hoy escucharemos un tema de la banda sonora del videojuego.

Es el turno de Giant Killing. En 2010 se estrenó una adaptación al anime producida por el estudio DIN, basada en el exitoso manga de Masaya Tsunamoto e ilustrado por Tsuji Tomo. Esta obra entrega una perspectiva diferente al plasmar el día a día en un club de fútbol profesional. El protagonista, Takeshi Tatsumi, fue un aclamado jugador del East Tokyo United durante los años dorados del equipo. Gracias a su fantástico juego y peculiar estilo, conseguía fans en cada partido, además de ganar numerosos títulos. El opening se titula My Story, Mada Minu Ashitae, interpretado por la banda The Sherry Co.

Vamos con Jingae Kickoff, serie de anime creada por el estudio Taiyo Animations bajo la dirección de Konosuke Uda, emitida por la NHK en abril del 2012 hasta febrero del 2013. Cuenta con un manga que adapta el anime y una novela, Jinga no World Cup, de 2006, de Hiroto Kawabata. La historia es protagonizada por Sho Ota, un joven que tras ver cómo su equipo de fútbol se disuelve ante sus propios ojos, decide ir en busca de nuevos componentes que revivan su equipo, los depredadores de Momotaro. A pesar de que Sho no es un chico con grandes cualidades deportivas, dará lo mejor de sí en todo momento para conseguir que su equipo gane el campeonato, ya que su auténtico sueño es convertirse en una estrella para poder jugar en un equipo profesional. El opening se titula Across My World, interpretado por la banda de rock originaria de Fukuoka, Not Lamp.

seguimos con Fantasista, serie de manga escrita e ilustrada por Michiteru Kusaba, serializada en la Weekly Shonen Sunday de Shogakukan desde julio de 1999 hasta marzo del 2004. Sus capítulos fueron recopilados y publicados en 25 volúmenes tankobon. Una secuela del manga, Fantasista Estela, se serializó en Weekly Shonen Sunday desde octubre del 2012 hasta agosto del 2015 y se recopiló en 14 volúmenes tankobon. Un OVA, un anime de 3 episodios, producida por Sebek, se emitió en Tokyo MX en diciembre del 2015. El protagonista es un chico llamado Teppei Sakamoto que aspira a llegar a lo más alto en el equipo de fútbol de su instituto. En Fantasista Estela, la historia continúa cuando Teppei y su compañero de equipo Keisuke Honda aspiran a llegar a la Copa del Mundo 2014 de la FIFA en Brasil. El opening se titula Next Stage, interpretado por Iris, grupo femenino idol formado en 2012 por el sello Avex.

En 2016 se estrenó la adaptación del premiado manga escrito e ilustrado por Tsuyoshi Yasuda, Days, producida por MAPPA. En 2016, durante la edición número 40 del premio Kodansha Manga, ganó en la categoría Shonen. En agosto del 2020, la cifra de copias en circulación ascendía a 10 millones. Fue serializada por la revista Weekly Shonen Magazine de Kodansha desde abril del 2013 hasta enero del 2021 y sus capítulos se recopilaron en 39 volúmenes tankobon. En esta historia, Tsukushi Tsukamoto es un joven sin ninguna habilidad especial o una apariencia que lo haga resaltar sobre los demás. Pero dentro de él hay mucha pasión. Cuando él entra en la prestigiosa preparatoria Seiseki, se une al equipo de fútbol y a partir de allí su vida cambiará para siempre. Esta es una historia de sudor, milagros y amistad en el club de fútbol Seiseki. El opening se titula Wake We Up, interpretado por la banda de pop rock originaria de Kanagawa, Howl Be Quiet.

hija Becky Tanshi Aoyama Kun, también conocida en inglés como Cream Freak Aoyama Kun, es una serie de manga escrita e ilustrada por Taku Sakamoto. La serie fue adaptada al anime por el estudio Hibari y televisada durante la temporada de verano de 2017 en Japón. En esta historia, Aoyama Kun es un joven genio del fútbol que juega como centrocampista para el equipo U16 Nacional. El problema es que también está obsesionado con la limpieza porque odia los gérmenes, lo que hace que sus compañeros de equipo vivan situaciones extremas con él, incluso en mitad de los partidos. Esta es una historia de amistad, de superar retos y de ser el más limpio del mundo. White, de la banda de rock Bentham, es el primer opening de la serie.

Llegamos hasta 2021, cuando se estrenó el primer anime dedicado al fútbol femenino, Sayonara no Watashi no Kramer. En inglés, Farewell My Dear Kramer, producido por Lidl Films. Adaptación del manga de Naoshi Arakawa, el mismo mangaka de Shigatsu wa Kimi no Uso o Your Lie in April, que a su vez es una secuela del manga Sayonara Football, este último adaptado como película bajo el título Farewell My Dear Kramer First Touch. En Hub

selección, el fútbol femenil le ha dado más alegrías a su hinchada que su selección masculina, ganando el Mundial del 2011 y siendo subcampeonas en 2015, además de sumar una plata olímpica en 2012. En esta historia, Honda Nozomi juega a fútbol con los chicos desde pequeña, pero pese a sus esfuerzos y su talento, cuando llega a la preparatoria, se encuentra con el muro que supone la diferencia física. Es un deporte donde los atletas chocan. Tiene sentido separar a los chicos y a las chicas. El opening se titula Ambitious Goal, interpretado por la cantante y actriz Aika Kobayashi.

En 2022 se estrenaron varios animes con temática de fútbol. El primero de ellos fue Aowashi, adaptación del manga de Yugo Kobayashi y Naohiko Ueno, que comenzó a publicarse en 2015. La primera temporada de Aowashi fue dirigida por Akira Sato y estuvo a cargo de Production IG. En esta historia, tras perder su último torneo de fútbol de secundaria, Ashito Aoi, el jugador estrella de la prefectura de Ehime, está devastado, pero en cada derrota hay una victoria. Tatsuya Fukuda, gerente de una organización que entrena a estudiantes para uno de los clubes líderes de la J-League, ve el talento de Ashito y ofrece una prueba a su grupo. La segunda temporada se estrenará en octubre del 2026 y seguirá a Ashito en su etapa como jugador del equipo A del Tokyo City Esperion en la Premier League juvenil. Mushin Pakusu, interpretado por la banda de rock Alexandros, es el primer opening de la serie.

la temporada de verano del 2022 llegó la secuela Shoot Gold to the Future, una historia que intentó recuperar el drama del original Shoot. Serie de manga escrita e ilustrada por Tsukasa Oshima, fue publicada en la revista Weekly Shonen de Kodansha entre 1990 y 2003. Toei Animation adaptó la serie con 58 episodios, bajo el título Aoki Densetsu Shoot, emitida en Japón entre noviembre de 1993 y diciembre de 1994. La adaptación, producida por MMT Squared y Magic Bus, titulada Shoot Gold to the Future, se emitió entre julio y septiembre del 2022. En esta historia, Atsushi Kamiya es el ex capitán del Instituto Kakegawa y conocido mundialmente como el Capitán Valiente a través de un famoso equipo de fútbol italiano. Por otra parte, Hideto Tsuji es un estudiante del Instituto Kakegawa que parece desinteresado en el ahora debilitado equipo de fútbol. El encuentro de ambos será el comienzo de una nueva leyenda. El opening de la serie del 2022 se titula Aorei Do, interpretado por la cantante de pop Airi Miyakawa.

Y finalmente, la historia del anime y manga de fútbol más reciente, estrenado en la temporada de otoño del 2022, Blue Lock, adaptación del manga de Muneyuki Kaneshiro, ilustrado por Yusuke Nomura. Esta historia le da giro a lo que venían ofreciendo las obras con temática de fútbol en los últimos años, reconciliándose en cierto modo con sus orígenes alejados del realismo del deporte al mezclar auténtico fútbol con elementos de juegos de supervivencia y reality show al estilo de Juegos del Hambre o Juego del Calamar. Este manga y anime presenta una serie de valores que atentan contra el espíritu del trabajo en equipo que resaltan los animes deportivos tradicionales y rescata el egoísmo como un valor necesario para ser deportista de élite. En Blue Lock, tras una desastrosa derrota en la Copa Mundial de 2018, el equipo japonés está pasando por un mal momento. ¿Qué es lo que les falta? Un delantero que sea el mejor, alguien que pueda guiarlos hasta la victoria. La Federación Japonesa está decidida a crear un jugador con una sed de gol única, alguien egoísta con el balón. Un jugador que pueda ser capaz de dar la vuelta a un partido que está por perderse. Y para ello, reúnen a 300 de los mejores jóvenes promesas de Japón. Allí tenemos a Yoichi, un joven al que acaban de eliminar junto a su equipo. De pronto recibe una carta donde lo convocan para participar en un extraño experimento sobre fútbol. Huge Man es el segundo opening, interpretado por la banda de punk rock Ash Da Hero.

ya sea a través de las jugadas imposibles de Captain Tsubasa, la intensidad competitiva de Blue Lock, el realismo de Aoashi o el legado de Shoot Goal to the Future, estas series demuestran por qué el fútbol sigue siendo uno de los deportes más populares dentro del anime. Para los aficionados que buscan extender la emoción de cada partido, pueden revivir estas series. Y así llegamos al final de este programa. La información fue tomada principalmente del sitio web de Crunchyroll, hobbyconsolas.com y el sitio de IGN.com para Latinoamérica. ¿Cuál es el anime que les gusta a ustedes? Por mi parte, de esta lista estoy viendo Blue Lock y el siguiente será Farewell My Dear Kramer. Nos pueden comentar, estamos en redes sociales como @nekoko_fukuoka en Instagram. El correo institucional es fukuoka_unal@edu.co. Como siempre, un saludo a todas las personas que apoyan y sintonizan este programa. A Daniel aquí en Bogotá, a Paula del Club Frikis de Remate y su comunidad. Muchas gracias por comentar, por estar pendientes, por su apoyo. A Cristian, que siempre nos escribe correos sugiriendo temáticas. A Carlos Neo, periodista. Y a todas las personas que sintonizan a través de los 98.5 FM en Bogotá o en radio.unal.edu.co, emisoras de la Universidad Nacional de Colombia, donde hay programación las 24 horas del día para todos los gustos. De nuevo, muchas gracias por su sintonía y que tengan un feliz resto.

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Oyentes de Radio UNAL, sean bienvenidos y bienvenidas a este programa musical que el día de hoy contará con la conducción y presentación de Luciana Avendaño y con la producción de Isabela Rodríguez. El programa que nos ocupa el día de hoy abordará la trayectoria musical de Cher, un artista que ha desafiado el tiempo, las tendencias y las reglas de la industria del entretenimiento como pocas figuras en la historia de la música. Cantante, actriz, empresaria, activista e ícono de la cultura pop, Cher ha construido una carrera de más de 6 décadas marcada por la intervención constante, la audacia estética y una voz imposible de confundir. Conocida mundialmente como la Goddess of Pop, la diosa del pop, su legado atraviesa generaciones y continúa influyendo en la música, la moda y la cultura queer contemporánea. Cher nació el 20 de mayo de 1946 en el centro, en el estado de California, en Estados Unidos, bajo el nombre de Cheryl Sarkisian, aunque durante años creyó que su nombre legal era Cheryline. Fue hija de Georgia Holt, actriz y modelo, y de John Sarkisian. Su infancia estuvo marcada por la inestabilidad económica, múltiples mudanzas y una relación compleja con su familia. Desde muy joven enfrentó dificultades escolares relacionadas con la dislexia. Dislexia además no diagnosticada, pero que también hizo que desarrollara una fuerte convicción. Sabía que quería ser famosa y que el escenario sería su lugar en el mundo. Su ascenso comenzó en la década de los 60 cuando conoció a Sonny Bono en Los Ángeles. Juntos formaron el dúo Sonny and Cher, una de las parejas musicales más emblemáticas de la época. En 1965 alcanzaron fama mundial con I Got You Babe, una canción que rápidamente se convirtió en himno generacional. La química entre ambos, tanto artística como personal, cautivó al público y los llevó a consolidarse no solo en la música, sino también en la televisión. Aunque su carrera inició en dúo, Cher pronto demostró que tenía una identidad artística propia. En los años 70 comenzó a triunfar como solista con canciones como Gypsies, Tramps and Thieves, Half Breath y Dark Lady. Estas canciones no solo dominaron las listas, sino que ayudaron a definir una estética narrativa particular dentro de su música. Mujeres fuertes, marginadas e incomprendidas que luchaban contra el prejuicio social. Cher supo interpretar personajes y emociones con una intensidad que trascendía el formato pop. De Cher arrancaremos escuchando All or Nothing, Believe, nombre que da título a este álbum, Double Amore, Heart of Stone, I Found Someone, If I Could Turn Back Time, Save All Your Tears y Song for the Lonely.

Su presencia televisiva explotó con The Sonny and Cher Comedy Hour, programa que la convirtió en un fenómeno cultural. Más allá del talento vocal, Cher empezó a consolidarse como referente de estilo. Sus vestuarios extravagantes, muchos diseñados por Bob McKee, rompieron esquemas en la televisión estadounidense y redefinieron la relación entre moda y performance. Plumas, lentejuelas, transparencias y siluetas teatrales se convirtieron en parte inseparable de su identidad artística. Tras su separación de Sonny Bono, muchos dudaron de su futuro profesional. Sin embargo, Cher volvió a reinventarse, esta vez en el cine. Durante los años 80 desarrolló una carrera actoral sorprendente sólida, obteniendo reconocimiento crítico en películas como Silhouette, Mask y The Witches of Eastwick. El punto culminante de esta faceta llegó en 1987 con Moonstruck, una interpretación que le valió el premio Oscar a Mejor Actriz. Este logro consolidó algo extraordinario. Cher ya no era solamente una estrella pop o televisiva, sino un artista integral capaz de dominar múltiples disciplinas. De ella seguiremos escuchando Strong Enough, The Shoop Shoop Song, Walking in Memphis, Love is the Groove y The Power.

Musicalmente, el final de los años 80 marcó otra metamorfosis para Cher. Cher abrazó el rock pop de estadio y lanzó canciones que hoy son clásicos como If I Could Turn Back Time. Con su poderosa voz contralto, su presencia escénica desafiante y una estética cada vez más audaz, conectó con nuevas generaciones. Pero quizás uno de los momentos más revolucionarios de su carrera llegaría en 1998 con el lanzamiento de Believe. La canción no solo se convirtió en un éxito global, cambió el sonido del pop moderno, su uso del autotune como efecto vocal creativo, lo que luego sería conocido popularmente como el Cher Effect, transformó la producción musical mainstream y abrió una nueva era en la música electrónica y dance. Cher se convirtió en un fenómeno comercial y cultural. Se convirtió en una de las artistas capaces de producir los sencillos más vendidos de todos los tiempos y la convirtió en una solista de mayor edad en alcanzar el número uno del Billboard Hot 100 en ese momento. La canción también consolidó su estatus como icono absoluto de la comunidad LGBTIQ+, especialmente dentro de la cultura drag, club y ballroom. Más que una estrella, Cher ha sido un símbolo de irreverencia y de libertad. Su carrera ha demostrado que la reinvención no es una excepción, sino una forma de supervivencia artística. Su voz grave, su humor afilado y su capacidad de desafiar normas la convirtieron en una figura irrepetible. Les estuvo acompañando en este programa en la conducción y presentación Luciana Avendaño y en la producción Isabela Rodríguez. Continúen en sintonía de Radio UNAM.

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Oyentes de Radio UNAL, reciban una cordial bienvenida a Travesías por las Músicas Colombianas, programa que llega a ustedes en las emisoras de la Universidad Nacional de Colombia. En esta emisión los estaremos acompañando el equipo de producción de Radio UNAL y Sofía Elena Sánchez Messier en la realización y presentación. Escuchamos El Galope, una reconocida composición de música llanera para arpa instrumental creada por el cantautor colombiano Johnny Quirós. La versión quedó inmortalizada por el arpista Alfredo Rolando Ortiz en el álbum Clásicas de la Canción Llanera, grabado en vinilo en el año 1970. Los llanos orientales hacen parte de la cuenca del río Orinoco, una de las cuencas hidrográficas más grandes del mundo, con una extensión de casi 1 millón de kilómetros cuadrados que van entre Venezuela y Colombia. En el territorio colombiano se encuentra cerca del 35% y el 65% restante hace parte de Venezuela. Los llanos orientales representan la mayor extensión del bioma de sabanas del norte del continente suramericano. Y a las músicas de esta región geográfica que compartimos Colombia y Venezuela está dedicado nuestro programa de hoy.

Un canto a la vida es el nombre del álbum de Elda Flores, publicado en el año 2025 con un repertorio de 17 obras compuestas por la misma Elda, una reconocida cantautora nacida en el departamento del Casanare. En ese trabajo discográfico rinde tributo a su tierra natal en el tema titulado Casanareña, que escucharemos en primer lugar, seguido de Diamante es quererte a ti, una ratificación del amor consignada en frases como Júrame que mantendrás para siempre el juramento de cultivar este amor en el jardín de tu pecho, que como una flor tu boca sigue regando mi aliento para germinar la noche y húmedas alas ondeantes son tus manos sobre el viento. Elda Flores.

Estamos en Travesías por las Músicas Colombianas en Radio UNAL, emisoras de la Universidad Nacional de Colombia, presentando músicas de los llanos orientales colombo-venezolanos. Seguimos con el poema llanero Cuando yo sea presidente, del poeta Rafael Martínez, conocido como El Cazador Novato. Este relato es una sátira que describe un mundo al revés, donde el autor muestra una absurda utopía de un mandato presidencial que promete abundancia extrema, comida gratis y que se solucionen todas las dificultades.

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Escuchamos Las Espigas, versión instrumental en piano de la composición de Simón Díaz, interpretada por la pianista vallecaucana Claudia Calderón. En el siguiente segmento invitamos a Sir Augusto Ramírez, un polifacético músico nacido en El Tigre, estado de Anzoátegui, Venezuela. Sir Augusto fue violinista, fundador de la Orquesta Nacional Juvenil de Venezuela, hoy día Simón Bolívar, y violinista de la Orquesta del Conservatorio de la Filarmónica de Caracas, dirigida por Eduardo Martoret. Fue docente con más de 30 años de experiencia, licenciado en Educación, mención en Ciencias Sociales y un posgrado en Gerencia Educativa. Como concertista de cuatro, llanero y guitarra, Sir Augusto Ramírez ha dado recitales en Venezuela como en países del centro del Caribe, Latinoamérica y Europa. Es ejecutante de varios instrumentos, destacándose en la mandolina, la guitarra, el cuatro, el violín y el bajo. Como compositor, Sir Augusto Ramírez tiene en su haber cerca de 100 obras, cubriendo en su mayoría géneros venezolanos como valses, joropos, pasajes llaneros, aguinaldos, parrandas, merengues, gaitas, bambucos, entre otros. En el género clásico, estrenó obras para piano, violín, guitarra sola, guitarra y flauta, trío para flauta, clarinete y piano, motete a cuatro voces mixtas y una cantata para coro mixto y orquesta. De su proyecto como intérprete del cuatro llanero escucharemos Cerecita, una composición de Luis Mariano Rivera, y en segundo lugar Sombra en los Médanos, vals de Rafael Sánchez López, en versión de Sir Augusto Ramírez.

Escuchamos Los Caracolitos, un golpe tradicional interpretado por Rodolfo Sierra, conocido como el Silbón de Apure, un virtuoso de la bandola llanera y coplero, quien ha dedicado su vida a preservar y difundir las tradiciones del llano. Este tema hace parte del álbum Bandola Llanera Instrumental, presentado en el año 2021 por Rodolfo Sierra. Y seguimos en este recorrido sonoro por las músicas de los llanos orientales colombianos y centro-occidentales venezolanos con la cantante Jennifer Mora y su composición titulada La Tigra del Caserío, que nombra al álbum grabado en el año 2023 por Jennifer Mora.

Escuchamos el tema titulado Aire, de Juan Carlos Contreras, interpretado por Sankofa Trío, agrupación conformada por Sandra Sánchez en la flauta, Zaira Noguera en el cuatro llanero y Daniel Sosa en el bajo eléctrico. Despedimos este recorrido sonoro por la extensa llanura oriental, región geográfica que compartimos Colombia y Venezuela, con el músico boyacense Mauricio Carvajal, quien además de intérprete del arpa llanera es cantante del tema titulado Viejo, de Luis Cruz, que Mauricio Carvajal dedica con emotividad a su padre.

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Llegamos al final de Travesías por las Músicas Colombianas, que se origina desde la Ciudad Blanca, la Universidad Nacional de Colombia en Bogotá. Recuerden que esperamos sus comentarios en el correo electrónico tramusicol@unal.edu.co. Hoy los acompañamos el equipo de producción de Radio UNAL y Sofilena Sánchez Mesier en la realización y presentación.

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Muy, muy buenas tardes, queridos oyentes de Radio UNAL. Muy bienvenidos a este programa Ríos de Babilonia que estamos emitiendo en vivo y en directo aquí desde el estudio principal en el quinto piso de la Torre Administrativa Uriel Gutiérrez. Les recordamos que Ríos de Babilonia es una coproducción para la Radio UNAL, emisoras de la Universidad Nacional, que en la tarde de hoy cuenta con Eliana en la producción de esta tarde. Hoy nuestro programa se emite en vivo, pero básicamente nuestro programa es una invitación abierta a todos nuestros oyentes. Una invitación para que nos contacten a través de los correos de nuestras redes sociales en Facebook e Instagram para que den a conocer al aire aquí en este espacio todo proyecto independiente cultural de la escena bogotana que ustedes creen que merece estar en este espacio. Mientras ustedes toman esa decisión, mientras nos contactan a través de esa página de Facebook que lleva por título Ríos de Babilonia y lo mismo en Instagram, vamos a disfrutar en la tarde de hoy de una programación con varios de los artistas que han pasado por nuestros micrófonos y han presentado sus novedades, sus proyectos, han destacado su producción y sencillamente han representado la escena independiente bogotana, que es uno de los propósitos de este programa. La agrupación Psychobilly Bogotana Salidos de la Cripta abrió el programa de hoy con esta particular versión del Cóndor. Para ellos, el Cóndor ya no pasa. Es lo que nos dicen ellos. A continuación, escucharemos de las 1280 almas, una versión de su tema Tu Sonrisa, un tema grabado aquí en los estudios de Radio UNAL en el año 2012, con motivo de la celebración de los 20 años de la Franja de Rock. Es importante reseñar este tema porque este tema, de cierta manera, abrió lo que para nosotros es el mejor formato que hemos implementado en este programa, como es la presentación en estudio, en vivo, de agrupaciones que aspiramos reactivar próximamente. Por eso el motivo de esta convocatoria. Recuerden, están en sintonía de Radio UNAL 98.5 FM y este es su programa Ríos de Babilonia.

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1: Ustedes acaban de escuchar a la agrupación Payambó, una agrupación bogotana creada en el año 2009, que estuvo en nuestros micrófonos ya hace algunos años. Ellos interpretan una fusión entre cumbia, mapalé, puya, estos bailes de cierta influencia afro con rock, una mezcla que ellos han llamado rock. ¿Cómo es que lo decían? Rocklor, lo llamaban ellos. Este tema Tumbao es de lo más reciente en esas épocas que compartieron con nosotros aquí en estudios. Recordamos a los que están llegando a sintonía que Ríos de Babilonia tiene para todos nuestros oyentes una invitación muy especial, para que a través de los correos de nuestras redes sociales, tanto en Facebook como Instagram, nos contacten y nos presenten su proyecto cultural independiente bogotano que consideren que es de importancia para estar en este espacio. Y una disculpa con Eliana por la confianza, pero ella, su nombre completo es Eliana Roa. Ella está haciendo la producción en la tarde de hoy. Ella es la persona que hace posible que este programa llegue a todos ustedes. Continuamos aquí con esta selección de artistas que han hecho parte de este río. Y ahora pues viene una representación muy importante como de la onda fría de la escena gótica bogotana. Y para eso traemos dos grandes representantes, el cual pues para nosotros es uno de los más importantes, que es nuestro querido amigo Alejandro Ceniza Cromada, que viene con su tema La Ausencia aquí a los micrófonos de Ríos de Babilonia, una coproducción para Radio UNAL 98.5 FM.

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1: Usted está en sintonía de Radio UNAL, emisoras de la Universidad Nacional, 98.5 FM Bogotá, y este es un programa especial de Ríos de Babilonia con artistas que han hecho parte de este río en los recientes años, de los 28 que llevamos al aire con este programa aquí en coproducción con Radio UNAL. Acaban de escuchar a la agrupación Azar Paralelo con su tema Sin Recuerdo, de una reciente producción de hace 3 años que ellos lanzaron aquí, un formato acetato del cual hacía parte de este tema. Continuamos con nuestras agrupaciones y a Otica pues le corresponde el turno a un grupo muy, muy interesante y muy importante, como es el de las cantautoras bogotanas. Abrimos con Lorena Posada. Ella en un tiempo estuvo vinculada aquí a la emisora como productora, pero también fue la persona que de su mano nos trajo un grupo muy interesante de cantautoras que se presentaron en un festival Sororidad en el año 2018. Fue la oportunidad que estuve presente en, como en una primera edición. Esperemos que siga adelante estas iniciativas. Entonces vamos a escuchar a Lorena Posada con Lucecita y después pues está aquí con nosotros la gran cantante, cantautora, la muchacha con su tema No Azare. Recuerden, están en sintonía de Radio UNAL 98.5 FM.

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1: Allí estaba Tish, cantautora bogotana, particularidad, canta en inglés, con su tema Black. Ella hacía parte de este grupo selecto de cantautoras que estuvieron varios años participando en este evento festival de cantautoras organizado por Lorena Posada, que también ya habíamos escuchado en el segmento pasado. Ya estamos llegando a la recta final de este programa. Van a sonar unos temas, yo creo que van a alcanzar estos temas, pero entonces aprovechamos y nos despedimos de nuestra audiencia recordándoles primero que hay una invitación abierta para todos nuestros oyentes, que es la de que están cordialmente invitados a hacernos conocer sus proyectos independientes culturales de la escena bogotana aquí a los micrófonos de Ríos de Babilonia. Nosotros, por nuestro lado, estamos haciendo ciertas invitaciones con correos directos, pero para aquella persona que nos está escuchando y le resulta de interés esta invitación, pues están cordialmente invitados a escribirnos a través de los perfiles de Facebook e Instagram Ríos de Babilonia, para que nos busquen y nos escriban a través de esos correos para poder estar ustedes aquí con sus proyectos culturales, básicamente. Pues agradecemos a Eliana Roa la producción en la tarde de hoy. Siempre es un gusto regresar acá y encontrarla a ella. Les recordamos también que Ríos de Babilonia es una coproducción para Radio UNAL, emisoras de la Universidad Nacional. Somos Bogotá 98.5 FM. Nos pueden escuchar por este dial todos los jueves a partir de las 5 de la tarde o también a través de la página web radio.unal.edu.co. ¿Con qué nos vamos a despedir? Nos vamos a despedir como, bueno, ustedes se han podido dar cuenta, pues hemos tenido la oportunidad de tener pues bastante diversidad en género aquí. Hemos pasado del rock a la fusión, al dark, a los cantautores. Ahora pues nos vamos con bastante rock and roll y bastante raspadar. Primero vamos a escuchar a Los Atroces con su Robocomics. A mí resulta muy interesante reseñar que pues estos amigos Atroces estuvieron aquí hace un buen tiempo, pero lo más importante es que todo lo que ellos cantaban salió de un cuerno que ellos encontraron abandonado en un colectivo. Fue donde sacaron todas sus letras para poder trabajar sus temas. Y cerrando, pues, una de las bandas favoritas de esta casa, como es Tricófero de Barro con su tema Esclavo, representantes únicos de la Raspadar. Pues aquí los dejamos, los esperamos dentro de 8 días con una segunda parte de esta invitación que les estamos haciendo a todos nuestros oyentes a participar de este Río de Babilonia. Queden en sintonía de Radio UNAL, emisoras de la Universidad Nacional 98.5 FM. Muchas gracias por la sintonía.

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Metalheads, les doy la bienvenida a una nueva edición de Metal Forever. Producimos desde los estudios del Laboratorio del Rock para Radio UNAL 98.5 FM, emisora de la Universidad Nacional de Colombia. Pueden sintonizarnos a través de la web en radio.unal.edu.co. Hoy los acompaña Winmar Roa Cediel en la producción, presentación y comentarios.

0: A continuación escucharemos el vigésimo segundo y último álbum de estudio y único de versiones de la agrupación británica UFO, grabado en Hannover, Alemania. De esta forma llegamos al final de este ciclo dedicado a una de las bandas más importantes que aportaron muchísimo al sonido del metal, especialmente a todos los sonidos extremos, desde la década de los 70s. Phil Mauch habla sobre el título del álbum. Solíamos ir a restaurantes italianos a comer, beber, charlar y planificar el día siguiente. Específicamente íbamos al restaurante Salentinos, así que se convirtió en nuestro lugar de reunión habitual. The Salentino Cuts es un trabajo muy particular dentro de la extensa trayectoria de UFO, lanzado el 29 de septiembre del año 2017 a través de Cleopatra Records. Tiene un valor histórico enorme para la banda por dos razones principales. Representa el disco número 22 y el último álbum de estudio de su carrera. Además, es el único disco compuesto íntegramente por covers en toda su discografía. También marcó el último lanzamiento de estudio antes del fallecimiento del histórico tecladista y guitarrista Paul Raymond en el año 2019. El disco fue producido por Mirko Hoffman y mantiene la alineación de la última etapa activa de la banda, es decir, Phil Mauch en la voz, Vinnie Moore en la guitarra líder, Paul Raymond en los teclados, guitarra rítmica y coros, Andy Parker en la batería y Rob De Luca en el bajo. La selección de canciones fue hecha por los propios miembros de la banda, combinando clásicos obvios del rock de los años 70 con algunas elecciones bastante inesperadas y contemporáneas como el grunge o el pop rock norteamericano. UFO versiona canciones de The Yardbirds, The Doors, Matt Season, Steppenwolf, John Mellencamp, Montrose, Montaigne, Bill Withers, Tom Petty, Robin Trower, ZZ Top y The Animals. A diferencia de otros discos de covers que buscan reinventar radicalmente las canciones, en The Salentino Cuts, el grupo optó por rendir tributo honesto. El sonido general está muy inclinado hacia el blues rock y el hard rock, que venían trabajando en álbumes previos como A Conspiracy of Stars del año 2015 o Seven Deadly del año 2012. Aunque la producción de Hoffman es limpia y moderna, la ejecución de la banda suena a la vieja escuela, destacando el feeling intacto de Mauch a la voz y la precisión técnica de Moore. Escucharemos cuatro temas y esto es Mississippi Queen, originalmente de Corky Laing, Heartful of Soul de los Yardbirds, Honey Bee de Tom Petty y Two Rolling Stones de Robin Trower.
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Están escuchando Metal Forever y hablaremos del noveno álbum de estudio de la agrupación sueca de death metal melódico Amon Amarth. The Saber of the Gods fue lanzado en Suecia y Finlandia el 19 de junio del año 2013 y hoy hace 13 años en los Estados Unidos, exactamente el 25 de junio de 2013 a través de Metal Blade Records. El ex vocalista de Candlemass, Messiah Marcolin, participa como invitado en el tema Hell. En Canadá, el álbum debutó en el puesto número 9 de la lista de álbumes canadienses. Este fue el último álbum de la banda con el baterista Frederick Anderson, quien abandonó la agrupación en el mes de marzo del año 2015. Allmusic elogió el disco por equilibrar la brutalidad vikinga con melodías ingeniosas. Calificó el disco con un 7 sobre 10, mientras que Tony Vilgotsky, de la revista rusa Mir Fantastiki, calificó este disco con un 7 sobre 10, afirmando que The Saber of the Gods no alcanzó el nivel del trabajo anterior de Amon Amarth, Surtur Rising, pero esto no empaña la impresión general del álbum. Johan Heck en las voces, Olavi Mikkonen y Johan Soderberg en las guitarras, Ted Lustrom en el bajo y Frederick Anderson en la batería. A continuación escucharemos Warriors of the North, Under Siege y The Saber of the Gods.

0: A continuación, en Metal Forever, hablaremos de Lamb of God y su álbum número 12 de estudio, Into Oblivion. Lanzado el pasado 13 de marzo de este año 2026 a través de Century Media Records y Epic Records. Su vocalista, Randy Blythe, comentó sobre el trabajo discográfico. En general, el álbum trata sobre el continuo y acelerado deterioro del contrato social, particularmente aquí en Estados Unidos. Cosas que hace apenas 20 años habrían horrorizado a la gente, ahora son aceptables. Producido por George Wilbur y grabado en varios lugares, incluyendo Richmond, Virginia, en el estudio casero de Mark Morton y las voces de Blight en el estudio Total Access de Redondo Beach, California. Su guitarrista Mark Morton comentó sobre el proceso de grabación. Para mí el álbum se trata de tener espacio para respirar creativamente y no sentir la presión de seguir ninguna tendencia o expectativa. Se siente bien estar libre de cualquier agenda. Más allá de unirnos en torno a la idea de hagamos música que nos parezca genial, que es realmente donde todo comenzó. El 15 de enero del año 2026, la banda anunció oficialmente la fecha de lanzamiento y publicó su tercer sencillo, que da título al álbum, con un video oficial. Durante el fin de semana del lanzamiento de Into Oblivion, se celebraron varias fiestas de escucha en 35 estados diferentes, con más de 140 tiendas de discos independientes celebrando el lanzamiento. Vendió 26.000 copias en Estados Unidos en su primera semana y debutó en el puesto número 21 en la lista Billboard 200. Willie Adler en la guitarra, teclados, programación y diseño de sonido. D. Randall Blythe en las voces, John Campbell en el bajo, Art Cruz en la batería y Mark Morton en la guitarra. Escuchemos a continuación El Vacío, The Killing Floor, Blunt Force Blues y Parasocial Christ.
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Así terminamos una hora dedicada al mejor metal mundial en la 98.5 FM Radio Unal. Los invito para que sintonicen mañana, viernes, a las 7 de la noche, por este mismo dial, el Laboratorio del Rock. Los acompañó Winmar Roacediel en la producción, presentación y comentarios. Hasta pronto.

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